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1: Muy buenas tardes, bienvenidos a la tercera edición de ORT Noticias. Yo soy Pauletti Rodríguez, gracias por sintonizarnos el día de hoy y déjenme compartir los titulares. Tamaulipas se despide de las lluvias, Protección Civil alerta por calor intenso y pide no bajar la guardia. Reactivación de la Cruz Roja fortalecerá atención de emergencias, esto es lo que comparte el CRUM. Ciudad Victoria con las unidades de transporte más viejas en la entidad. Con esto y más en unos momentos.

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0: 6 de la tarde con 4 minutos, 32 grados de temperatura a esta hora de la tarde. Y bueno, parece que ya van a parar las lluvias, en lo que conforme avance el verano, pues ya serán menos las probabilidades que existan en los próximos días. Bueno, hay todavía algo de pronóstico, pero es lo mínimo. Entonces, a cuidarse del calor. Y en ese sentido, Italia Soler nos tiene una declaración de Luis Gerardo González, coordinador de Protección Civil, quien pues dio un poco más de información de este tema. Adelante, Italia, buena tarde.
1: Gracias, Pauletti Rodríguez, buena tarde. Buena tarde también a quienes nos sintonizan a esta hora del día. Pues bueno, tras varias semanas de precipitaciones que beneficiaron de alguna manera las presas, los cultivos y los mantos acuíferos en Tamaulipas, pues podría entrar ahora la entidad en un periodo con menor presencia de lluvias durante lo que son los meses de julio y agosto, mientras persisten las altas temperaturas y por ende los riesgos del golpe de calor. La Coordinación Estatal de Protección Civil ha informado que aunque continuarán registrándose algunas lluvias ligeras y moderadas en distintas regiones del estado, pues la probabilidad de precipitaciones disminuirá conforme avance lo que es el verano. Para la zona centro, incluyendo pues aquí la capital Ciudad Victoria, así como para el norte y los llanos de San Fernando, se prevén jornadas muy calurosas, acompañadas en su momento de algunas lluvias muy aisladas. Mientras que en la zona cañera y el sur, así como el altiplano, bueno, ahí podrían registrarse algunas precipitaciones de mayor intensidad. También Luis Gerardo González de la Fuente explicó que el comportamiento climático pues coincide con los pronósticos emitidos desde meses atrás y por ahora descartó que exista alguna amenaza ciclónica para la entidad. Escuchemos las declaraciones.
2: Vamos a salir de este mes, el cual, pues bueno, nos dejó buena cantidad de agua, buenas lluvias muy benéficas para Tamaulipas, y sobre todo, pues bueno, seguir con las recomendaciones de con la temporada de calor, ¿no? De las ondas altas que se puedan estar presentando, hacer el exhorto de hidratarse bien, de utilizar ropa cómoda, ropa clara, utilizar dispositivos para cubrirse del sol. Asimismo, evitar hacer actividades físicas entre 10, 11 de la mañana a 4 de la tarde. Entonces es muy, muy somos muy insistentes en esas recomendaciones. Evitar un golpe de calor.
1: Bueno, también paralelo a esto, pues él aseguró que las autoridades estatales ya han solicitado a los diferentes municipios reforzar la limpieza de drenes, canales y sistemas pluviales con el objetivo de evitar inundaciones durante los episodios de lluvia que aún podrían registrarse en los próximos meses. Esperemos que, bueno, las autoridades en los municipios pues hagan caso a estas medidas que están solicitando ya desde el gobierno del estado. Es mi reporte. Que tengan una excelente tarde.
0: Gracias, Italia, por la información. Bueno, pues ahí está el llamado del Coordinador Estatal de Protección Civil. Vienen varios días de intenso calor. Al parecer, en el tema escolar, pues no va a haber mayor problema. Ya una gran mayoría de las escuelas mandó a los alumnos a sus casas, o bueno, en otras de plano los papás no los están llevando. Entonces, aunque el ciclo escolar termina hasta el 10 de julio, pues ya son pocos los alumnos que continúan yendo a clases. Será solo el tema escolar

evite exponerse al sol entre las 11 y las 4 de la tarde. Bueno, también lo compartía el coordinador, usar ropa ligera y bueno, evitar dejar a niños o incluso mascotas, que estos incidentes se dan bastante seguido, donde pues se les hace fácil dejar por ahí encerrados porque van a algún mandado o algún tema rápido, pero esto puede generar un mayor problema en menores o bueno, en este caso también en mascotas, si los deja encerrados en el vehículo. Recordemos que hay ciertas horas en las que pues el calor intenso es mucho mayor dentro de algunos automóviles. Y bueno, pues ahí está el llamado. Si usted presenta síntomas de mareo, dolor de cabeza, náuseas o incluso pues mucho cansancio, busque atención de inmediato, pues puede estar sufriendo de algún golpe de calor. Si es así, pues acuda al médico o en este caso pida atención a las líneas de emergencia, puede ser al 911. Y bueno, ahí le dejo la recomendación, compartirlo en nuestras redes sociales antes de irnos a nuestra primera pausa. Recuerde que nos encuentra en Facebook e Instagram como ORT Noticias. Ahí puede ir a seguirnos y estar pues viendo todo el contenido que le estamos compartiendo en el tema de noticias. O también dejarnos sus denuncias ciudadanas. También estamos compartiendo todos estos temas aquí en los noticieros, ya sea a través de inbox o al 834-301-3687 a través de WhatsApp. Mándenos un mensajito y también lo vamos a estar compartiendo. Por ahora vamos a ir a una primera pausa y regresamos con más información.

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16: Seis de la tarde con 11 minutos, seguimos con más información y bueno, compartirle, ya se dio a conocer que se reactivará la Cruz Roja y en ese sentido la CRUM pues está opinando que va a fortalecer la atención de emergencias en la entidad. En ese sentido, Gabriela Sustaita nos tiene la información. Adelante, buena tarde.
17: ¿Qué tal, Paulette? Muy buenas tardes, saludo con gusto también a quienes nos están sintonizando. Mira, te platico que tras darse a conocer que a partir de este viernes la Delegación Estatal de la Cruz Roja en Ciudad Victoria reanudará operaciones, bueno, pues la Secretaría de Salud de Tamaulipas reconoció que esta reactivación fortalecerá la atención de emergencias. El director general de Atención Médica y Calidad de Enseñanza de la Dependencia Estatal, Carlos Arturo González Castro, señaló que actualmente el Centro Regulador de Urgencias Médicas opera con 5 ambulancias por turno, además de apoyo de unidades de protección civil. Precisó que este esquema ha permitido mantener la cobertura en la capital y en municipios aledaños como Hidalgo, Palmillas, Otolamarina, Aldama y El Monte, donde también existen bases del CRUM. ¿Qué te parece si escuchamos lo que comentó?
18: El hecho que la Cruz Roja reabra, eso nos va a apoyar y nos va a fortalecer. ¿Por qué? Porque vamos a contar con una o dos unidades más por turno a las que

0: sumadas, las que ya te platicaba. Entonces, Roja, vamos a esperar también que ellos nos digan en qué dinámica van a empezar a interactuar, si con personal remunerado las 24 horas o con personal voluntario durante ciertos horarios. Entonces, sin problema, nos coordinamos, ellos se activan y nosotros les asignamos un sector de la ciudad y les asignamos los servicios, ¿verdad?
1: Aunque la Cruz Roja aún no ha notificado al Centro Regulador de Urgencias Médicas con cuántas ambulancias dispondrá, se indicó que se va a establecer una coordinación bajo un esquema de sectorización por zonas. Esto pues permitirá optimizar no solamente la atención de emergencias, sino también reducir los tiempos de respuesta. Pauletti, es la información que tengan. Una excelente tarde.
2: Gracias, Gaby, por la información. Y bueno, pasamos ahora con el enlace de José Gregorio Aguilar. Bueno, parece que en Ciudad Victoria se encuentran las unidades en peores condiciones y las más viejas del estado. Esta información con José Gregorio. Adelante, buena tarde.
3: ¿Qué tal, Pablo? Muy buena tarde aquí a toda la audiencia de Hora de Noticias. El subsecretario del Transporte en Tamaulipas, Armando Núñez Montelongo, reconoció que la capital del estado, la ciudad con las unidades más antiguas en circulación. También admitió que los concesionarios de la capital fueron los últimos en dotar a los vehículos de GPS, quedando pendiente de instalar los llamados cuentacocos, dispositivos que permiten controlar el recaudo y evitar fugas económicas. Sin embargo, el subsecretario recordó que por ahora no se les está exigiendo la compra de vehículos nuevos, sino la repotencialización de las existentes. En contraste, el funcionario reconoció que municipios como Nuevo Laredo y la zona conurbada de Tampico, Madero y Altamira han hecho esfuerzos más sólidos en modernización, con unidades modelo 2025 y 2026, mientras que Victoria apenas comienza a ponerse al día. Pero, ¿qué te parece si escuchamos parte de lo que comentó?
4: Pero el esfuerzo constante siempre ha sido por parte de la zona conurbada. Yo creo que es donde son más organizados, donde han cuidado mucho el recaudo. Ese es el éxito de la modernización. Ellos, cuidando su recaudo, han logrado mantener los mejores vehículos del estado. Aquí en Victoria, lamentablemente, es la ciudad que tiene las unidades más viejas. Ahorita no se les exigió modernización porque no tienen con qué. Se les está exigiendo una repotencialización. Ya todas las unidades de Ciudad Victoria traen GPS, fueron los últimos del estado en poner GPS. El siguiente paso es que traigan sus cuentacocos. Son cosas bastante costosas, valen alrededor de entre 50 y 70 mil pesos, pero es lo único que va a garantizar que puedan cuidar su recaudo.
3: Ahora aquí la información para la audiencia de Orte Noticias.
2: Gracias, Gregorio, por la información. Bueno, pues ahí tiene la información, la actualización de cómo se encuentran las unidades de transporte en la capital del estado. Uno de los temas que siempre ha creado controversia, ¿verdad?, por el servicio que se brinda. Y pues recordemos que apenas a finales del año pasado se autorizó un incremento de a 12 pesos, es lo que se está cobrando actualmente en el transporte público aquí en la capital del estado, 12, bueno, adultos, y 9 pesos para menores en SEN. Entonces, pues bueno, seguimos pendientes de esta situación. Y bueno, lo que también está atendiendo la Subsecretaría de Transporte, pues es el tema de los operadores de Uber y Didi, donde se ha recurrido a la implementación de operativos en los diferentes municipios para, de cierta forma, pues obligar a que los operadores de plataformas digitales de traslado privado se den de alta para que el usuario identifique al momento de prestar el servicio al conductor, la unidad y, bueno, la placa también del vehículo. De acuerdo con Armando Núñez, pues confirmó que de manera simultánea se han estado realizando operativos en los municipios de Reynosa, así como la zona conurbada de Tampico, Madero y Altamira. Esto con el objeto de identificar a los prestadores del servicio que no se han dado de alta como operadores ante la Subsecretaría de Transporte. Vamos a escuchar a Armando Núñez.
5: Yo creo que el 95% de los operadores ya están dados de alta. Ahorita traemos operativos en la zona sur, Tampico, Madero y Altamira, y en Reynosa simultáneos. Y también, bueno, lamentablemente si no hay operativos no se dan de alta, pero es un requisito indispensable, no es una medida recaudatoria, es una medida regulatoria. La propuesta del gobierno anterior era que cobraran 100 UMAS. El gobernador Américo ordenó que fueran únicamente 20 UMAS. Entonces ya aceptaron, ya yo creo que vamos muy bien y la sociedad lo va a agradecer.
6: ¿Cuántos tienen empadronados?
5: 12,000.
6: 12,000.
5: 12,000 en todo el estado y ahorita irán unos 4,000.
2: Bueno, ahí está lo que declara Armando Núñez y bueno, como lo compartía, pues si bien se cobraba por darse de alta como operador de las plataformas digitales Didi y Uber, 100 unidad de medida de actualización, esto es lo que se cobraba, pues por instrucciones del gobernador Américo Villarreal, solamente se les está solicitando pagar 20 por ese concepto, con el objeto de que todo prestador de servicio pues esté acreditado y de acuerdo con el padrón de operadores, ya lo dijo, son 12,000 unidades prestadoras de este tipo de servicio en la plataforma digitalizada, lo que de una u otra forma aprovechan el espacio que dejaron los camiones al dejar de prestar el servicio hasta las horas de la tarde, que ahora están en condiciones, ¿verdad?, de reconquistarlo. La idea de la Subsecretaría de Transporte es que toda persona que se dedique a este negocio rentable esté acreditado como operador para la prestación del servicio a efecto de que esté identificado como persona, registre la unidad, las placas de circulación y otros datos que den seguridad a los usuarios. Los operativos se van a mantener de una manera discreta en los principales municipios de la entidad con el objeto de que los operadores de plataformas digitales pues se den de alta ante la Subsecretaría de Transporte. Siguen haciendo estos operativos, bueno, donde se hacen pasar por usuarios y ahí es donde comienza esta revisión. Sobre todo hay pues varios casos donde se prestan por ahí el vehículo y son otras personas las que están prestando este servicio diferente a las que están registradas. Esto también genera un poco de inconformidad y bueno, de con toda confianza a usted, si le toca una situación así, pues puede cancelar el viaje e incluso reportarlo, ¿verdad? Porque a veces se hace el cobro de inmediato y temen que esto les pase, pero puede usted reportarlo si ve que no coincide o la placa o la persona que está conduciendo el vehículo. Vamos a ir a otra pausa y regresamos con más información.
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2: Seis de la tarde con 22 minutos. Seguimos con más información. 32 grados de temperatura a esta hora de la tarde aquí en la zona centro. Esta es la temperatura que todavía tenemos, pues ya 6:22, se siente todavía bastante calor. Y bueno, compartirle, le habíamos platicado hace algunos días de esta situación que hay en varias escuelas donde están fallando los sistemas eléctricos, son de las principales afectaciones que tienen por ahí las instituciones educativas y es por eso que para este año el Instituto Tamaulipeco de Infraestructura Física Educativa, el ITIFE, va a ejercer un presupuesto inicial de $400 millones para atender las necesidades de los diferentes centros educativos con la posibilidad de ampliar el recurso a $500 millones conforme vaya avanzando el ejercicio fiscal. De acuerdo con el director general Sergio Castillo Sagastegui, explicó que como parte de las primeras acciones se contrataron más de 140 millones de pesos del Fondo de Aportaciones Múltiples, con los que se prevé intervenir alrededor de 100 planteles a partir de este mes. La meta para el cierre del año, pues, es llegar aproximadamente a 250 centros educativos con prioridad en rehabilitación de sistemas eléctricos, además de la construcción de nuevos espacios, entre los que se incluye un CEBETIS y 6 telebachilleratos que estarán situados en Victoria, Tampico, Nuevo Laredo, Reynosa, Matamoros y Altamira. Vamos a escuchar a Sergio Castillo.
11: Ya tenemos contratados 150 millones, tenemos un techo presupuestal al día de hoy de cerca de los 400, esperamos que se incremente para llegar a 500. Estas acciones que tenemos ya el día de hoy contratadas andan en el orden de las 100 escuelas, y con lo que vamos a hacer en la segunda parte del 2026, seguramente andaremos alrededor de las 250 planteles para atender en 2026. Resalta por su importancia, y atendiendo la estrategia de la doctora Claudia Sheinbaum, este año se arranca ya en estos días un nuevo CEBETIS en la ciudad de Reynosa. Vamos a ampliar el CEBETIS 302 también en Reynosa. Vamos por la segunda etapa del CEDMAR en Altamira. Vamos a construir también, seguramente para ir al mes de julio, finales, agosto, vamos a iniciar 6 telebachilleratos Margarita Maza de Juárez. Se van a construir en los municipios de Nuevo Laredo, Reynosa, Matamoros, Altamira, Tampico y Ciudad Victoria.
2: Bueno, también en el caso de la capital del estado, el ITIFE informó que atenderá alrededor de 14 escuelas de educación básica. En ambos casos, los trabajos estarán dirigidos a la sustitución de subestaciones y mejoras en instalaciones internas, esto con una inversión promedio de 1.5 millones de pesos por plantel. Pues, sin duda, bueno, una excelente inversión para estas escuelas que ya tienen bastante deteriorado, sobre todo este sistema eléctrico, ¿verdad? Y bueno, en más información, autoridades estatales también pusieron en marcha acciones para el saneamiento y conservación de uno de los principales cuerpos de agua de la capital. Es por eso que se hizo la remoción de obstáculos, el retiro también de escombros, la identificación de desagües, depósitos clandestinos de residuos sólidos urbanos, e incluso también se ha observado este tema de especies exóticas o invasoras que no son nativas, entre otras acciones más que se iniciaron en la parte alta del cauce del río San Marcos. En una primera etapa, el saneamiento del río, emblema de la capital del estado, comprende desde la Avenida del Estudiante, este elevado del 17, hasta donde se encuentra el cauce en la colonia San Marcos, esto como parte de una serie de acciones que tiene la intención de disminuir los riesgos de un posible incremento del afluente en caso de llegar a presentarse lluvias atípicas o un ciclón en Ciudad Victoria. Así lo confirmó Daniel Alejandro Peñalosa, director de Recursos Naturales y Manejo de Áreas Naturales Protegidas en la Secretaría de Desarrollo Urbano y Medio Ambiente. Vamos a escuchar a Daniel Peñalosa.
12: Parte de esta primera etapa es de lo que es Avenida del Estudiante, y nos vamos hasta la colonia San Marcos, ¿sí? Al último vado que va hacia la carretera Vieja Tula.
13: Pues hacia arriba.
12: Hacia arriba. Sí.
13: ¿Y ahí se está retirando basura, maleza?
12: Sí, se está retirando escombro, se están identificando los depósitos de residuos clandestinos, se está retirando los escombros, se está removiendo también los residuos sólidos urbanos, se están identificando los desagües, se está identificando las especies que no son nativas, las exóticas, invasoras, es decir, las que tienen una amplia capacidad de reproducción, las cuales ocasionan que justo se absorbe más, y si lo vemos por términos biológicos, desfavorece la continuidad de las especies nativas a abarcar el espacio que les corresponde a ellas.
2: Bueno, sin duda, más que necesarias estas acciones por ahí en el río San Marcos. Y bueno, en otro orden de ideas, también le comparto información relacionada con la vida política del estado. La aspirante a la dirigencia estatal del Partido Acción Nacional, Omeira López Reina, aseguró que el panismo tamaulipeco enfrenta el desafío de reorganizarse y recuperar la confianza ciudadana, pues al tiempo que confirmó la presentación de diversos recursos legales contra la planilla rival en el proceso interno. Señaló que su equipo promovió entre 6 y 7 recursos de inconformidad al considerar que la fórmula contraria incumplió requisitos establecidos en la convocatoria. De acuerdo con la candidata, pues dio a conocer que estos procedimientos ya se encuentran en revisión por parte de las instancias nacionales del PAN, aunque aclaró que paralelamente mantiene una intensa gira por el estado para promover el voto de la militancia. Respecto a la situación actual del partido, reconoció que existe desánimo, esto pues entre algunos panistas tras los resultados electorales recientes, pero aseguró que aún hay una base sólida dispuesta a participar. También sostuvo que la prioridad es fortalecer la estructura interna y preparar al partido para los próximos procesos electorales. Vamos a escuchar a Omeira López.
14: Hemos hecho recorridos en municipio casa por casa y traemos el padrón y visitamos, pero sin avisar, y nos reciben. Y eso ha sido un sensor muy importante para nosotros porque es militancia que estaba muchas veces ya desanimada, ¿no? Que decía, ya no, ya me cansé, no hay cambios, hemos perdido. Son varios recursos. Hicimos la impugnación de la planilla, hicimos el recurso de revisión, hicimos el de inconformidad. O sea, es un recurso de queja, son un promedio de 6-7 procesos internos que tendrán que resolvernos en su momento. Ya nos llamaron a la Ciudad de México, ya estamos citados. En esta semana estaremos con el presidente nacional, con Jorge Romero.
2: Bueno, asimismo llamó a dejar de lado las divisiones internas y enfocar los esfuerzos en la competencia electoral externa, y finalmente se mostró optimista sobre el futuro del partido, por lo que confió que Acción Nacional podrá volver a ganarse la confianza de los ciudadanos. Y bueno, a propósito del partido Acción Nacional, la encuesta del día va por ahí en este tema. Considera que el PAN actúa con incongruencia al estar adoptando el mismo método de selección de candidatos que antes criticaba en Morena. De las personas que participaron, pues sí, el 100% considera que Acción Nacional está actuando de manera incongruente adoptando este mismo método de selección, ¿verdad?, que usaba Morena y pues que antes criticaba. Ahí sigue la pregunta fijada en la parte superior de nuestra página de Facebook ORT Noticias. Lo invito a que nos vaya a seguir y también nos deje por ahí sus comentarios. Muchas gracias por habernos sintonizado en esta tercera edición. Que tenga una excelente tarde.
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3: Con aguacate de Michoacán, dos guarientos, colega. Llevo una de manzana para la Ciudad de México. A la vuelta nos miramos, colega. Soy un poderoso que acompaño, te juego.

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0: 8-3.
1: Y le seguimos contando historias en estas sesiones en vivo de La Firma con este gran tema de Osvaldo Villarreal. Indiscutiblemente un gran éxito de Sólidos.

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2: 8-10.
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0: 8:37.
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0: las 9:15.
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0: las 9:33.
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0: las 9:50. ¡La Cotorra!
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0: Gracias, Dios lo bendiga.
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0: las 10:30.
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0: Las 10:38.
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Las 10:47. 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
2: 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Polvo, lluvia, tráfico. Nuestro coche aguanta de todo, pero mantenerlo limpio no tiene por qué ser un lujo. Hoy te enseñamos cómo preparar un shampoo para lavar el auto. Anota la receta y dale a tu auto el brillo que se merece.
3: Y en otros temas, la fiebre mundialista está aquí. Pero ojo, haz que ruede el balón y no tus gastos.
2: Si quieres saber cómo evitar que la pasión mundialista te deje fuera del juego, quédate en la Revista del Consumidor Radio.
4: Revista del Consumidor.
2: En la actualidad, crear nuestras propias tecnologías domésticas es la opción ideal para elaborar productos básicos con ingredientes de calidad y muy accesibles.
3: Lo mejor, no tenemos que buscar por horas lo que necesitamos, ya que lo encontramos en tiendas de materias primas y droguerías. Por eso vamos a preparar nuestro propio shampoo para lavar el auto. ¡Manos a la obra!
2: Recuerda que cada receta está aprobada por el Laboratorio Nacional de Protección al Consumidor. Los ingredientes que vamos a utilizar para hacer 750 mililitros son una taza de agua purificada, una pizca de colorante vegetal azul, una cucharada sopera de cera de carnauba, dos tazas de lauril éter sulfato de sodio y cuatro cucharadas soperas de polisorbato 20.
3: También vamos a necesitar los siguientes utensilios: una taza medidora, una cacerola con capacidad de 2.5 litros, un embudo, una cuchara sopera y una botella de plástico de 750 mililitros con tapa. Su preparación nos va a tomar nada más y nada menos que 25 minutos. Sin duda, una gran ventaja.
2: Para poder elaborar nuestro champú para auto, comenzamos vertiendo el agua en la cacerola y la calentamos. Una vez caliente, agregamos polisorbato 20 y revolvemos. Cuando el agua esté a punto de hervir, agregamos una cucharada sopera de cera de carnauba. Agitamos hasta que se incorpore por completo y dejamos hervir durante 3 minutos. Retiramos del fuego, agregamos el lauril éter sulfato de sodio y removemos suavemente. Después incorporamos el colorante y mezclamos hasta que el color sea uniforme.
3: Por último, con ayuda del embudo, envasamos nuestra mezcla en la botella de plástico y colocamos una etiqueta con el nombre del producto, la fecha de elaboración y de caducidad. En este caso, considera que su tiempo de caducidad es de 6 meses. Finalmente, pero no menos importante, hay que guardarlo en un lugar fresco y seco, fuera del alcance de niñas y niños. ¡Y listo! Tenemos nuestro propio shampoo para auto. Para usarlo, toma en cuenta que para 10 litros de agua se deben disolver aproximadamente 15 mililitros de shampoo. Al final del día, apostar por las tecnologías domésticas no es solo una forma de ahorrar, es tomar el control de lo que consumimos.
2: Si quieres aprender a preparar otras tecnologías como crema de cacahuate, gel para el cabello o jabón líquido corporal, puedes visitar nuestro canal de YouTube, Profeco TV.
4: Revista del Consumidor.
2: La fiebre por la Copa Mundial de Fútbol 2026 ya está aquí y con ella la emoción llega a su punto máximo. Seas aficionado o no, el ambiente festivo invita a participar en celebraciones que, sin planificación, pueden desbordar tu presupuesto.
3: Entre las suscripciones para ver los partidos, la playera oficial o las salidas con amigas y amigos, los gastos se pueden elevar. Por eso, consumir de manera inteligente te permitirá disfrutar la intensidad del torneo sin poner en riesgo tu estabilidad económica.
2: No se trata de no gastar, sino de hacerlo con conciencia. Si vas a comprar productos alusivos con responsabilidad, evita hacer gastos con cargo a tu tarjeta de crédito. Además, para que tus finanzas no reciban una tarjeta roja, considera las siguientes reglas del juego.
3: Establece un presupuesto y define cuánto gastar en artículos y celebraciones sin descuidar tus gastos fijos. Compara precios antes de comprar y elige siempre establecimientos formales.
2: Guarda tus comprobantes, ya que son tu única defensa para cambios, devoluciones o aclaraciones. No olvides que la propina es opcional, ya que es una gratificación voluntaria por el servicio, no un cargo obligatorio.
3: Reflexiona antes de gastar y pregúntate si realmente necesitas el producto o si el lugar donde verás el partido justifica el gasto. Disfruta sin la camiseta oficial. Puedes vivir la emoción del fútbol sin necesidad de gastar de más.
2: Y hablando de camisetas, puedes consultar los costos de los productos oficiales en diferentes establecimientos en el programa ¿Quién es quién en los precios? Pero el precio no es lo único que debes vigilar. En plena fiebre mundialista, las imitaciones y los productos de baja calidad están a la orden del día. Por eso, si vas a comprar algún producto, revisa la calidad de los materiales. Examina las costuras, acabados y resistencia para detectar productos de baja calidad.
3: También verifica el empaque, ya que los artículos originales tienen sellos, hologramas y etiquetas de licenciamiento oficial de las marcas deportivas. Fíjate bien en la nitidez, la calidad de impresión y ortografía de las etiquetas. Las imitaciones suelen tener errores o empaques deficientes.
2: Recuerda comprar en tiendas o distribuidores oficiales. Es la forma más segura de garantizar la autenticidad del producto y hacer valer tu garantía. No te confíes. Aunque la compra sea digital, no debes de bajar la guardia.
3: Para evitar fraudes en tus compras en línea, toma en cuenta las siguientes recomendaciones. Compra en sitios seguros y verifica que la dirección comience con https://. Tenga certificado de seguridad vigente y ofrezca métodos de pago confiables.
2: Comprueba la identidad del proveedor. Asegúrate que el comercio tenga domicilio físico, teléfono, correo electrónico u otros medios de contacto. Consulta la reputación de la tienda.

0: descripción del producto y revisa materiales, talla, colores y dimensiones. Compara las imágenes con el original y verifica que el número de modelo coincida. Desconfía de las gangas, ya que si el precio está muy por debajo del valor de mercado, es una señal de alerta.
1: Para compras en línea más seguras, consulta el monitoreo de tiendas virtuales ingresando a www.profeco.gob.mx/tiendas-virtuales. Ahí te decimos si el comercio es transparente con sus medios de contacto físicos, métodos de envío, precios claros en moneda nacional y políticas de cancelación.
0: Ya para cerrar, recuerda que la Ley Federal de Protección al Consumidor, en su artículo 12, establece que el proveedor tiene la obligación de entregar factura, recibo o ticket de compra. ¡No te vayas sin él! ¡Es tu respaldo! Recuerda que no necesitas gastar en exceso para disfrutar del Mundial. ¡Vive la emoción del fútbol con un consumo responsable!
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0: 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Las 11:27.
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0: las 11:40.
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0: Gracias, amigos. Muchas gracias.
1: Las 11:45.
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0: Las 11:52.
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0: las 12:27.
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0: las 12:33.
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0: las 12:41.
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0: las 12:44.
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0: las 12:59. 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

0: La 1:55.
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1: La 1:58.
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Las 2:19. 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

0: las 2:29.
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1: Así es.

0: las 2:42.
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Las 2:48. ¡Vuela alto con nosotros! ¡En la cotorra! ¡Cotorra!

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0: Las 3:38. 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

0: Las 3:57.
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Las 4 con 5. 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

0: Las 4 con 8.
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0: Las 4:31. 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

Las 4:46. 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

0: las 4:49.
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1: Las 5 con 6.
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Las 5:24. 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

0: Las 5:31.
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0: las 5:35.
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0: Las 5:47.
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0: buenos días, un gusto que nos sintonice. Acompáñeme a conocer los titulares de este viernes 26 de junio de 2026. Comisión de Derechos Humanos del Estado de Tamaulipas refuerza campaña contra la tortura. Alumnos de educación básica adelantan el fin del ciclo escolar. Cuestionan reacción tardía del ayuntamiento ante retenes y crisis del agua. Enfrenta la Comapa Victoria laudos por 100 millones de pesos. Tendremos información relevante desde el Mante con Santiago Hernández.
1: Buenos días, en esta mañana te voy a comentar que es necesario diversificar actividad económica e impulsar cultivos alternativos en la región. La información en unos momentos.
0: Mayra González tendrá información de interés desde la zona sur del estado.
2: Así es, gracias, buen día. Secofam reporta más de 10,000 convivencias familiares ordenadas por jueces en lo que va del año. Detalles y pormenores en unos minutos.
0: Ya se encuentra listo con el avance de la información deportiva José Vélez Azad.
3: Hola, ¿qué tal, Jesús? Muy buenos días, amables amigos, con el gusto de saludarlos y con sonrisa de viernes. Muy contentos de estar compartiendo con ustedes este espacio hasta ahora, con todo lo que viene en la agenda, pero también la historia escrita y tiene que ver, claro, principalmente en el foco de atención con el Mundial. Lo que sucedió el día de ayer, ya hay definidos otros tres grupos, el día de hoy se definen otros tres, y de lo que viene en la agenda, pues ya prácticamente para conocer los 16avos de final, cómo van a estar los cruces, cómo van a estar los diferentes enfrentamientos, claro, saber cómo va a quedar México contra quién, ya sabemos que será los 16avos el martes a las 19 horas en el Estadio Ciudad de México. También tendremos información del emperador de los deportes, el automovilismo, la Fórmula 1, en el Red Bull Ring de Austria, se corre el Gran Premio de Austria este fin de semana. También tenemos béisbol de grandes ligas, Liga Mexicana de Béisbol, nuestro siempre tradicional bloque de deporte local. De eso y más aquí en Los Deportes, con sonrisa de viernes, más adelante.
0: Gracias, José Vélez. Más adelante nos vemos, nos escuchamos con toda la información deportiva. También lo invitamos a que esté al pendiente y participe con nosotros, como todas las mañanas, en la encuesta del día. Ya lo sabe, la pregunta de hoy la va a encontrar en nuestra página de Facebook o Arte Noticias. Lo invitamos a que vote mediante su voto, pero también a que participe con nosotros dejándonos algún comentario referente al tema que estaremos platicando un poco más adelante en este viernes, donde también tendremos mesa de análisis con temas de interés. Además de las ya famosas encueradas de la semana, para que no pierda usted detalle, y la información que se va generando al momento, aquí la va a encontrar antes que en cualquier otro lugar, así que de esta manera comenzamos.
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0: Nuevamente le doy la bienvenida. Mi nombre es Jesús Rodríguez y a lo largo de esta primera edición le estaré llevando la información más relevante y oportuna. Así que lo invito a que no pierda sintonía con nosotros. Estamos a través de La Cotorra en la 101.7 para la zona centro del estado y saludando con mucho gusto a los amigos de la región cañera de El Mante, quienes nos sintonizan a través de La Chabela en la 93.9. Gracias por despertar con nosotros. Recuerde que también cuenta con la opción de video a través de YouTube o RT Radio, en Facebook o RT Noticias, así nos encuentra. En Instagram y TikTok, ORT Noticias, en X, ORT Noticias Vic, o a través de www.ortnoticias.com.mx. Si lo prefiere, nuestra aplicación móvil, que es completamente gratuita, la puede descargar desde su tienda virtual y a través de ella está en sintonía de todas las estaciones de Organización Radiofónica Tamaulipeca, la aplicación ORT Radio. Si cuenta con un dispositivo Alexa, únicamente mencionando Alexa, La Cotorra 101.7 FM, si es que se encuentra aquí en Ciudad Victoria, o Alexa La Chabela 93.9 FM, si es que se encuentra en la región cañera del Mante, y así se estará enlazando con nosotros. Teléfono en cabina 834-318-2401, vía WhatsApp 834-301-3687, para que se comunique de manera directa con nosotros. Recuerden, la medida de lo posible, sus reportes, sus quejas, acompañarlos de alguna fotografía, algún video que nos sirva ahí como evidencia. Por supuesto, la dirección completa, que es muy importante, incluidas entre calles, para canalizarlo ante la autoridad correspondiente y buscando que su tema sea resuelto a la brevedad posible, bueno, pues ahí se lo vamos a agradecer también a través de nuestras diferentes redes sociales que estarán a su disposición. Al momento tenemos una temperatura aquí en la zona centro de la ciudad de los 24 grados centígrados, la mínima para hoy de los 23, la máxima de los 34 para la capital tamaulipeca. Días soleados, ya nos abandonan un poco las lluvias, el tema de las precipitaciones. En la frontera, le comento, Nuevo Laredo, la mínima de 25, máxima de 37 para hoy. En Reynosa, 26 la mínima, 36 grados la máxima. Para Matamoros, 27 mínima, 34 grados máxima. Mientras que para San Fernando, 25 será la mínima y 36 la máxima. En Miquihuana, 14 grados centígrados la temperatura mínima para hoy. La máxima será de los 27. En Gómez Farías, 22 mínima, 31 grados la máxima. Para la región cañera del Mante, 24 grados mínima, 34 grados la máxima. Y para la zona conurbada de Tampico, Madero y Altamira, 26 como mínima, 32 grados como máxima, es lo que se tiene previsto para este viernes 26 de junio, a punto de concluir este sexto mes del año. Y bueno, pues ahí lo invitamos a que esté al pendiente. Más adelante Sara nos estará ampliando ahí el panorama del clima por regiones, por municipios, para que usted lo tome en consideración antes de salir a realizar sus actividades diarias. Son las 6 de la mañana con 9 minutos. También a agradecer a quienes se reportan con nosotros a través de nuestras transmisiones en Facebook también. Saludos para el buen Mini Herrera, ya al pendiente de este espacio informativo. A todos y cada uno de ustedes, agradecerles por el favor de su atención. También después por escribirnos también. 6:09, y en cuanto a los temas de hoy, le comentaba yo, se espera un día soleado. Al igual que el resto de los municipios, y Protección Civil destaca que después de varias semanas que se tuvieron precipitaciones, que se tuvieron lluvias, que por supuesto beneficiaron a las presas, cultivos y los mantos acuíferos, el estado podría entrar en un periodo con menor presencia de lluvias durante los meses de julio y agosto. Mientras persisten las altas temperaturas y los llamados golpes de calor, el riesgo se incrementa. La Coordinación Estatal de Protección Civil informa que aunque continuarán registrándose algunas lluvias ligeras y moderadas en distintas regiones, las probabilidades de precipitaciones van disminuyendo conforme avance el verano. Para la zona centro, incluyendo aquí a Ciudad Victoria, la capital, así como para el norte y los llanos de San Fernando, se prevén jornadas calurosas que estarán acompañadas de algunas lluvias muy aisladas, mientras que en la zona cañera, el sur y el altiplano, ahí sí podrían registrarse algunas precipitaciones con mayor intensidad. Esto, ¿quién lo comenta? Luis Gerardo González de la Fuente, le decía yo, es el titular de Protección Civil en el estado, y comenta que este comportamiento climático previsto coincide con los pronósticos que ya se habían emitido desde meses atrás. También descarta que exista actualmente alguna amenaza ciclónica para Tamaulipas, pese a las lluvias recientes que se registraron. Protección Civil insiste en que el principal riesgo para la población sigue siendo el calor extremo. De ahí que se hace un exhorto a evitar las actividades físicas bajo el sol durante las horas de mayor radiación, mantenerse hidratados y no confiar en bebidas alcohólicas o refrescos para combatir estas altas temperaturas. Escuchemos a Luis Gerardo.
5: Vamos a salir de este mes, el cual, pues bueno, nos dejó buena cantidad de agua, buenas lluvias muy benéficas para Tamaulipas, y sobre todo, pues bueno, seguir con las recomendaciones con la temporada de calor, ¿no? De las ondas altas que se puedan estar presentando, hacer el exhorto de hidratarse bien, de utilizar ropa cómoda, ropa clara, utilizar dispositivos para cubrirse del sol. Asimismo, evitar hacer actividades físicas entre 10, 11 de la mañana a 4 de la tarde. Entonces es muy, muy somos muy insistentes en esas recomendaciones, evitar un golpe de calor.
0: Bueno, pues ahí está la declaración del titular de Protección Civil. Paralelo a ello, dice que se mantiene la coordinación con los municipios también para reforzar la limpieza de drenes, canales y sistemas pluviales. Esto tiene el objetivo de evitar, obviamente, inundaciones durante los episodios de lluvia que aún podrían registrarse en los próximos meses. Recuerda que estamos también recién iniciando la temporada de ciclones, de huracanes, por lo cual pues no se puede bajar la guardia en este tema tampoco. Y se recuerda que aunque el panorama meteorológico luce estable, lo que indican los pronósticos, esta temporada de ciclones tropicales continúa activa y cualquier cambio en las condiciones del Golfo de México será informado oportunamente a la población, por lo cual pues como siempre se hace el llamado a la ciudadanía estar al pendiente de los boletines, de los diferentes canales de comunicación del gobierno del estado, tanto de la parte oficial como de Protección Civil, por supuesto medios como aquí en ORT Noticias, en donde siempre le vamos a compartir la información oficial. En la por otra parte, hace algunos días veíamos los movimientos en este accidente lamentable que se registró aquí en la obra de la construcción de la segunda línea del acueducto. Veíamos cómo llegaba una unidad de rescate de la Cruz Roja Mexicana a aportar su granito de arena en esta situación. Ya lo decíamos también hace algunos días, nos compartía por ahí a través de una transmisión Santiago Martínez, justamente el Día del Socorrista, como en las instalaciones de la Cruz Roja se llevaba ahí a cabo un evento de la presentación de un nuevo consejo, porque, bueno, pues justamente algunos empresarios habían ahí tomado la determinación de ir asumiendo las riendas de la Cruz Roja, cuando menos aquí en Ciudad Victoria, para reanudar las actividades. Le decía yo, ya por ahí una unidad ya se pudo ver en acción, y tras darse a conocer que a partir de justamente el día de hoy viernes, la delegación estatal de la Cruz Roja estará reanudando de manera oficial las operaciones aquí en la capital, la Secretaría de Salud reconoce que esta reactivación vendrá a fortalecer la atención de las emergencias. El director general de Atención Médica, Calidad y Enseñanza de la dependencia, quien es Carlos Arturo Castro, señala que actualmente el Centro Regulador de Urgencias Médicas, el CRUM, como se le conoce, opera con 5 ambulancias por turno, además del apoyo de las unidades de Protección Civil, que al dejar de

0: en municipios también cercanos como lo es Hidalgo, Palmillas, Otolamarina, Aldama y el propio Mante, donde también existen bases del CRUM. Escuchemos a Carlos Arturo.
1: El hecho que la Cruz Roja reabra, eso nos va a apoyar y nos va a fortalecer. ¿Por qué? Porque vamos a contar con una o dos unidades más por turno a las que ya tenemos sumadas, a las que ya te platicaba. Entonces, Roja, vamos a esperar también que ellos nos digan en qué dinámica van a empezar a interactuar, si con personal remunerado las 24 horas o con personal voluntario durante ciertos horarios. Entonces, sin problema nos coordinamos, ellos se activan y nosotros les asignamos un sector de la ciudad y les asignamos los servicios, ¿verdad?
0: Pues ahí está la declaración, dice que aún no se les ha notificado específicamente cuántas unidades, cuántos son los elementos que estarán regresando a funciones a partir del día de hoy, sobre todo las unidades, pues habrá ahí una colaboración, coordinación con el esquema de sectorización por las zonas, esto buscando pues reducir los tiempos de respuesta. Recuerde que antes de este cierre, pues ya venían trabajando de esta manera, que se distribuían las zonas de la ciudad, por ahí luego veíamos unidades de la Cruz Roja en algunos centros comerciales, esto porque estaban en lugares estratégicos, justamente pues buscando reducir los tiempos de respuesta. Además se sumaban elementos del CRUM, que bueno, en ese entonces eran menos, han ido aumentando también ahí su personal, sus unidades, Protección Civil, y bueno, pues esperan ahora con esta reactivación seguir trabajando de esta misma manera, como siempre buscando pues el beneficio de la ciudadanía, ¿no? Pero bueno, ahí le iremos informando. Por ahí en próximos días también se anunció que en el Mante también se estaría reactivando el servicio de la Cruz Roja, pero bueno, ahí en su debido momento se lo iremos dando a conocer. Mientras tanto, a partir de hoy aquí en Ciudad Victoria, pues estará reactivando el servicio de la Cruz Roja Mexicana. Cambiando de información, estamos por concluir un ciclo escolar a semanas de iniciar otro, y el tema de los libros, de los libros de texto, pues vuelve a dar de qué hablar a nivel nacional. El presidente de la Unión Nacional de Padres de Familia, quien es Israel Sánchez Martínez, considera que es positiva una iniciativa que se dio de recolectar firmas de parte de los padres para sustituir los libros de texto, pero advierte que el ejercicio puede ser desechado si no se viene acompañado de argumentos físicos. ¿Cuáles serían estos argumentos físicos? Dice el presidente de padres, pues serían las firmas, ¿no? Sánchez Martínez recordó que en el 2023 la organización presentó estudios y análisis ante la autoridad, pero no fueron atendidos, por lo cual subrayó que el correo electrónico habilitado para recibir opiniones puede ser útil siempre que se aproveche para expresar razones concretas. Insistió en que la participación ciudadana es valiosa, pero debe ser acompañada de propuestas y observaciones específicas para que tenga un impacto real, por supuesto, además de las firmas que los respalden. Escuchemos a Israel Sánchez.
2: Solicitar la cancelación del libro de texto o la que se modifiquen los libros de texto no es vinculante con el programa, así como lo tienen. Primero, porque se sale de la normativa. Segundo, porque corre el riesgo de que se descarte, es que te dan el correo para que tú puedas emitir una opinión. Entonces, en esa situación, pues podemos correr el riesgo de que la autoridad no escuche. Entonces, pero creo que sería muy bueno agregar al ejercicio cuáles son los inconvenientes que como padres de familia tenemos hacia los libros. Porque pedir la cancelación y no tener argumentos, pues le damos cabida a que este tipo de ejercicios acaben porque no se escuchen.
0: Bueno, pues ahí tiene usted la declaración, y es que le comentaba yo, fue una organización, se llama Educación Real, a través de sus redes sociales usted puede ver esta convocatoria que lanzó apenas hace algunos días, una campaña nacional en donde se solicita una vez más la sustitución de los libros de texto gratuitos, y se hace la invitación a los padres de familia, que dice son los principales pues afectados, además obviamente de los alumnos, a llenar algunos formularios que ellos ya tienen previamente establecidos y enviar firmas electrónicas con la finalidad de decirle a la autoridad, pues aquí está la solicitud, aquí está el respaldo de los padres de familia, son tantas firmas, tantas personas, y bueno, pues ahí es la invitación que se está dando, que se está haciendo. Educación Real, así se llama la organización, a través de sus redes sociales, bueno, pues ahí usted podrá ver más sobre este tema. Son las 6 de la mañana con 20 minutos, acompáñeme a la siguiente pausa comercial, no tardamos y ya volvemos con más información.

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0: 6 de la mañana con 23 minutos. Gracias por continuar con nosotros a esta hora de la mañana. Recibo con mucho gusto aquí en el estudio a Javier Rodríguez, nuestro coordinador de noticias. Javier, muy buenos días.
1: Hola, Jesús. Buenos días. Buenos días a nuestro auditorio. Es viernes, Jesús.
0: Es viernes.
1: No es de pago, ¿verdad? Pero es viernes.
0: No. Todavía hay, hay quienes traen cuerda del festejo.
1: Yo pensé que dinero
0: de
1: todavía.
0: No. Eso ya al contrario, Javier. Hay quienes deseamos que ya sea quincena.
1: Si
0: ya,
1: traemos algo
0: la próxima
1: negativo.
0: Semana, sí. Ya andamos ahí números rojos, pero... Bueno, por lo menos tenemos salud, Javier. Tenemos salud y tenemos un poquito menos de complicaciones que ciertos personajes que la vida pues traen por ahí más temas pendientes.
1: Eso sí, ahí por lo menos tenemos mucha tranquilidad.
0: Así es, ahí un reconocimiento primero para los compañeros que el día de ayer estuvieron por ahí en el área de audiencias aquí en Ciudad Victoria. Porque pues, finalmente se llevó la audiencia de la exsecretaria del Bienestar, de Doña Jack. Porque, sí. Pues hay que tomar en cuenta que...
1: Tanto que batallaron para poner el nombre,
0: sí,
1: y no
0: hombre,
1: quiere que le diga por
0: lo que venimos a terminar. Pues finalmente se presentó. Bueno, ya hace algunos días le habíamos comentado que acudió ahí sola, sin abogado. Ahí pues presentó algunos argumentos para pedir que se difiriera la audiencia. Así fue. Se citó para el día de ayer, acudió, fue una sesión ahí pues muy larga, Javier.
1: ¿Maratónica?
0: Sí, maratónica, después de las 5 de la tarde, por ahí 5 y cuarto, 5:20, inició y concluyó pues pasadas las 2 de la mañana, sí. En donde no le podemos decir el nombre porque sí. Ya sabe cómo se la gastan algunos personajes.
1: Pero es de Laredo y quiere ser alcaldesa.
0: Sí, y está siendo investigada por presunto indebido uso de atribuciones, facultades de un caso relacionado con la compra de despensas, ya sabe usted de quién le hablamos, y un supuesto daño patrimonial cercano a los 985 millones de pesos. Solicitó que sus audiencias se desarrollen de forma privada e incluso en videoconferencia, fíjate, para que no le hagan venir hasta acá. Obviamente estos temas fueron negados, y bueno, lo que sí es que se rechazó esta petición. Decía el Ministerio Público, hay que defender el principio de publicidad.
1: Claro.
0: Y se declaró un receso y se citó a una nueva fecha para la audiencia, que será, o que más bien fue programada para el 1 de julio, el próximo 1 de julio. Y bueno, pues que es la próxima semana, como el miércoles, ¿no?
1: Sí, por ahí. El 1 de julio.
0: Así es.
1: Y la verdad, tiene la piel dura la mujer. Uh-huh. No sé si llamarle cinismo, ¿no? Le cuestionaron de por qué esta madrugada sí salió por el acceso principal.
0: Sí.
1: Y que la ocasión pasada, pues, salió por la cochera. Le dijeron incluso, pues, acostada en el sillón trasero. No, eso no. ¿Cómo creen? Ahí. Dije, ya nada más, no sé qué valor de mujer, de veras. No. Pero bueno, políticos al fin, hombres o mujeres, a final de cuentas, políticos. ¿Con qué facilidad te pueden decir frente a tu cara que estás equivocado?
0: Sí.
1: Dijo, siendo que están las
0: como
1: imágenes,
0: la canción, yo no fui, ¿no?
1: Yo no
0: si
1: fui.
0: Tienen a contar,
1: sí, la
0: yo
1: verdad.
0: No fui.
1: Pero bueno, es lo que tenemos.
0: Así es, y bueno, pues esperaremos a la próxima semana a ver cómo sigue avanzando esta audiencia, Javier, porque bueno, lo decíamos también, sin lugar a dudas, aquí lo relevante es que no se suelte el tema, digo, no por ser ella en particular, sino
1: no,
0: sí,
1: claro.
0: Deberían de ser todas las denuncias que están todavía vigentes.
1: ¿Como 100?
0: Y, sí, nada más. Aunque luego haya pues sanciones, Javier, que no se cumplan. Porque bueno, ahí tenemos aquel personaje también que fue vinculado,
1: sí.
0: Y que pues para allá anda, ¿no? Caminando libremente.
1: Bien giriolo, dirían en mi pueblo, viajando de una ciudad a otra aquí en México y con 17, 19 años de prisión en la espalda.
0: Uh-huh.
1: Ah, mi México querido.
0: Sí, pero bueno, ese es otro tema. Hoy también tiene que ver con tema de política, la pregunta, es momento de dar paso a esta sección. Y bueno, aquí el tema o la interrogante que se sigue teniendo, Javier, es, ¿qué le preocupa más a Morena, ¿no? Sobre todo hablando en específico,
1: sí,
0: de dos municipios en particular, Reynosa y Victoria. Que bueno, mucho se ha dicho por ahí, la joya de la corona, Reynosa, se le conoce habitualmente, pero, pues, ¿qué me dices de Victoria, ¿no? De la capital, que también, digo, todo gobernante que ha llegado, pues, le interesa la sede de los poderes, ¿no? Que es, ¿sí?, al final de cuentas en donde estás, porque luego se complican las cosas. Ya ves aquí con el actual alcalde, que luego presumía ser ahí un perseguido y un se ponía a la par de delincuentes, cuando decía, es que ya andaba brincando cerca, así que no sé qué. Pero bueno, Victoria y Reynosa, donde las cosas no están para nada fáciles tampoco, muchos tiradores, muchos participantes, y bueno, pues a ver cómo les va, ¿no? ¿Cómo manejan estas dos situaciones?
1: Sí, así es. Sin lugar a dudas que para todos los gobiernos en Tamaulipas, los gobiernos estatales, la capital de Tamaulipas ha sido considerada siempre la joya de la corona. Luego, en algún proceso electoral, pues no sé si distintivo llamarle, se trasladó a Reynosa, por lo que significa electoralmente. Y en esta ocasión, pues la interrogante es esa: ¿cuál de las dos es realmente la joya de la corona para el partido en el poder en este momento? Considerando que Reynosa, la capital, como tú dijiste, Jesús, es el asentamiento de todos los poderes, es la casa del gobernante. Así este haya sido radicado en McAllen como cabeza de vaca, esta era pues su casa. Pero en este caso, pues está también el caso de Reynosa, en donde Maki Ortiz y su familia, pues no puedo decir que se han apropiado de Reynosa, no, porque a final de cuentas los votos ciudadanos les han permitido enquistarse ahí en la presidencia municipal. Y la disputa ahí, pues esa va a ser la disputa por el control de esa ciudad, que representa, si mal no recuerdo, el 30-35% del padrón electoral. Es la que más votos aporta. Y la disputa, pues ahí va a estar con ellos, ni siquiera con el PAN o con el PRI o con Movimiento Ciudadano, no, es con ellos. Y muy seguramente lo va a hacer, por obvias razones, con el Partido Verde Ecologista de México. Y además de las obvias razones, pues porque vaya, la señora Maki, senadora Maki, pues ha sido ungida en dos ocasiones por pues el presidente del Partido Verde Ecologista en su momento. Ya han sido dos jerarcas quienes le han levantado la mano como virtual candidata a la gubernatura de Tamaulipas. Entonces es obvio que cuenta con todo el apoyo de este partido. Y aquí en este caso, pues la verdad es que las propuestas deberían de ir encaminadas, pues, de los morenistas que aspiran a gobernar Reynosa, deberían de ir encaminadas, pues, a hacer una oferta mucho mejor que la que en este momento les da el gobierno en turno. Sin embargo, pues parece que para ellos el rival a vencer está dentro de Morena, de tal manera que el pataleo ya ni siquiera por debajo de la mesa, ya trascendió más allá de eso, es hasta público. ¿Qué dijo Magali? Hay caballitos y caballotes de Troya en Morena.
0: ¿Y qué es lo que decíamos, Javier? Pues ni ellos mismos se terminan de poner de acuerdo.
1: Sí, y vaya. A mí en lo personal me queda claro que los morenistas, déjame llamarles de hueso colorado como lo hacemos con el PRI o con el PAN, no terminan por aceptar a aquellos que llegaron de las filas del PRI o del PAN o de los partidos que se han ido perdiendo en el camino. No los terminan de aceptar, no les creen que hay, vaya, una afinidad con la ideología de Morena. Que coincido con él, yo creo que están muy lejos de tener una ideología real. Pero bueno, por ello es el desencuentro que traen, y obviamente porque, bueno, les representa un contrincante fuerte, quiero pensar, porque de otra manera ni voltearía a saberlo, en esta búsqueda por la candidatura para la presidencia municipal de Reynosa. Y lo mismo sucede en esta ciudad capital. Y hay una coincidencia entre Reynosa y Victoria. están por la calle de la amargura los dos.
0: Sí, y a ninguno de los dos alcaldes los quieren, aunque los dos, fíjate, pareciera estar cortados por la misma tijera, sí. Las mismas estrategias,
1: actitudes,
0: sí. El mismo cinismo, porque bueno, pues no le podemos llamar de otra manera, Javier. El día de ayer ahí lo veíamos aquí en el caso de Victoria, de nueva cuenta, pues en las pipas, ahí dando, llevando agua.
1: No, pues para el show.
0: Para la foto, ¿verdad? Para claro. La fotografía. Y esto lo insistimos después de que aquí lo comentábamos, pues la gente estaba preguntando por él. Y resulta que lo comentamos, ya en la tarde ya lo ves allá muy, muy trepado en las pipas, ¿no? Pero bueno, Reynosa es una situación similar que también sí. Se está viviendo, pero que pues a través de las propias redes sociales, pues ellos, obviamente con herramientas pues pagadas por ellos mismos, pues no, pues aquí está la gente, donde la gente me quiere, me está clamando y me pide que sigan en el poder, que bueno, ya lo hemos dicho también, a quien realmente le interesa y a quien realmente va a emitir el voto, Javier, pues cada vez se le engaña menos, ¿no? No se puede seguir jugando con esta situación, no se les puede tachar de ilusos, de que únicamente con salir y poner un video donde digan que todo está de maravilla, la gente se los va a comprar.
1: Sí, eso es cierto, ya no se engaña a la gente, o sea, lo que sucede en las calles, lo que se ve en las calles, el ciudadano común lo sabe perfectamente, porque bueno, pues todos andamos en la calle, en la lucha diaria por llevar el sustento a casa. Pero hay otra verdad, Jesús, y esa duele, debería dolerle a la autoridad, que es la necesidad. Claro. Y la necesidad sigue siendo moneda de cambio en una elección. Hay díceres en cuanto a la elección pasada de que aquí en Victoria hubo votos que costaron 500 y 1000 pesos. Yo no lo puedo probar eso. No lo puedo probar, no lo puedo asegurar. Sin embargo, esos son los díceres de
0: pero
1: la calle.
0: Pero tampoco son temas que se dudan, Javier.
1: Exactamente, porque ha sido un procedimiento no de Morena, de todos los partidos que alguna vez han estado en el poder. Pues utilizar los beneficios de carácter social y los pesos pues para eso. Pero a lo que voy es que, bueno, pese a que luego de pronto como ciudadanos pues vemos las calles destrozadas, llenas de basura, maleza por aquí, las fugas por todos lados, la falta de agua, y con todo y ello, bueno, dices, pues caray, pues son 500 pesos, uh-huh. Por lo menos hoy comemos, ¿no? Comemos más o menos sí, bien.
0: Como pues, se dice, hoy vemos y mañana, hoy comemos y mañana vemos.
1: Dios
0: ¿no?
1: dirá. Entonces, eso, pues caray, sigue limitando que haya una alternancia real, solamente cuando de veras el hartazgo está todo lo que da como sucedió en el 2000, que llegó Vicente Fox al país como alternancia, pues es cuando se sale a votar y se deja de lado la necesidad. Y bueno, pues eso dicen que sucedió aquí en Victoria. Yo creo que eso sucedió exactamente igual en Reynosa y lo han sabido manejar la familia Peña Ortiz. Lo ha sabido manejar y bueno, pues ahí están. Y los morenistas creo que deberían de estar enfocados en ganarle la partida, en llevarle un pie adelante a la familia Peña Ortiz, más que estarse desgastando entre ellos. A final de cuentas, pues ya saben cuál va a ser el procedimiento para la elección de candidatos. No es un procedimiento nuevo, es el mismo que utilizaba el PRI, es el mismo que utilizaba Cabeza de Vaca, no voy a decir el PAN. Entonces, pues nomás hay que sentarse a esperar uh-huh. a que el dedo del poder diga es fulano.
0: Sí, y bueno, y también ver las reacciones, porque ya lo decíamos, obviamente habrá aquellos que no queden conformes, como siempre. Y,
1: sí.
0: Y digo, y en ambos casos, Javier, tanto en Reynosa como aquí en Victoria, desde Los Peña como hasta acá Los Gatás, ya han dejado en más de una ocasión claro que pues cuando no les favorecen las decisiones, no las comparten y hacen sus pataleos y hacen sus
1: aquí
0: berrinches, sí, por eso te decía.
1: Lo vemos, los famosos operativos y el sí. Que acaban de correr, que no digo que esté mal, eso es asunto de ellos,
0: claro.
1: Pues no es más que el reflejo de eso, que dijo, no, si yo no lo puse, a mí no me corresponde, lo puso el Estado, o sea,
0: ¿Sí?
1: Pues no vengas a decirme que lo puso el Estado. Ve y siéntate con el del Estado y dile a ver qué está pasando.
0: Claro,
1: sí. Jálale la rienda a pues tu muchacho.
0: No presumías en ambas campañas la coordinación y el respaldo y el apoyo. Entonces, pues, ¿qué está pasando? ¿No?
1: Claro, pero bueno, pues lo que tratas es de enfocarle, o como hicimos en el rancho, acuchilearle la raza
0: al
1: otro.
0: Sí.
1: Bueno, pues, y sin embargo... bueno, pues quienes conocen del manejo de la política lo entienden, no lo avalan, pero se entiende lo que está sucediendo. Pero el punto es
0: claro,
1: que...
0: Y todo se va tomando en cuenta.
1: Y todo se va tomando en cuenta, claro. El punto es que se está a la vuelta de la esquina en cuanto a la designación de candidatos, y mientras se llega la fecha, mientras se llega el momento, pues ahí tiene a todos dándose de cubetazos unos contra otros. Yo no sé qué van a hacer con tanto aspirante en Morena, que es el único que tiene cualquier cantidad. Si usted voltea al PRI, por ejemplo, en esta ciudad capital, en este momento solamente tiene una persona, joven, por cierto, muy joven, que qué bueno, la verdad es que necesitamos caras nuevas. Qué bueno. Sí. Volteas a ver al PAN, pues hasta ahorita uno solo no ha levantado la mano, pero lo va a ver. Pero en Morena volteas a ver y hay como 10.
0: Sí, que ayer manejábamos el tema del PAN, ¿no? Que decía que a nivel nacional tenían más de 10,000
1: ciudadanos. Aspirantes ciudadanos,
0: no,
1: nada más.
0: No, acá hay militantes y ciudadanos. Hay, pues fácil, esos 10,000 pudieran hacer en la mitad del estado.
1: Sí, la verdad es que sí. Y es que al Morena le sucede exactamente lo que en su momento le sucedió al PRI y luego le sucedió al PAN. Que de alguna manera le es garantía al militante o ciudadano que aspira de que pudiera ganar la elección sin mayor esfuerzo. Pero llevan la misma trayectoria del PRI y del PAN. Eso es lo que, también lo que deberían
0: sí,
1: ir viendo.
0: Así es, aunque no les guste, no les parezca, no se los recuerden.
1: Ahí está la historia escrita.
0: Así es. Mientras tanto, pues este tema es el que nos lleva justamente a formular la pregunta del día de hoy, Javier.
1: Efectivamente, de todo esto surge la pregunta para la encuesta del día de hoy. Y como lo hacemos todos los días, le invitamos a que participe con nosotros. Usted lo sabe, lo va a encontrar en nuestro Facebook o RT Noticias. La pregunta para la encuesta del día es la siguiente. ¿Considera que para Morena será más difícil enfrentar las divisiones internas que vencer a la oposición en las elecciones del 2027 en Tamaulipas? Esa es la pregunta para la encuesta del día de hoy y le reitero como siempre la invitación para que continúe participando con nosotros.
0: Así recuerde que la manera de votar es en la publicación que usted va a encontrar ahí en nuestra página de Facebook, RT Noticias. Si su voto es por el sí, mediante una reacción de corazón no lo indica. Si su voto es por el no, mediante una reacción de me entristece, es la manera de votar. También lo invitamos a que nos deje su comentario referente a este tema. Y por supuesto que tenemos los resultados de la encuesta del día de ayer, Javier.
1: Así es, la pregunta para la encuesta del día de ayer fue la siguiente. ¿Considera que el PAN actúa con incongruencia al adoptar el mismo método de selección de candidatos que antes criticaba en Morena? Bueno, pues de las personas que participaron en esta encuesta hubo un punto de coincidencia. El 100% de ellos dijo que sí, sí considera que el PAN actúa con incongruencia al adoptar el mismo método de selección de candidatos que antes criticaba en Morena. Y claro, Jesús, auditorio, creo que no podría ser de otra manera el resultado de esta encuesta.
0: Así es, gracias a quienes participaron, reiterar a participar en la encuesta del día de hoy y con el tema de hoy dice, pero al que pongas es lo mismo, estamos peor que antes, no se hace nada por el pueblo. Sí, es lo que decía Javier hace un momento.
1: Es que sí, los colores. Quiero que sepa que estamos peor que antes, ¿eh? Porque antes sí, yo no dudo que se llevaban, pues le daban su rascada al presupuesto, pero se me hace que se llevaban como 20 centavos de cada peso y se me hace que hoy se llevan como 80 centavos de cada peso. Nos alcanza menos, oiga, siempre.
0: Así es. Gracias, saludos a Héctor Briones, Linda Metz, Hoggy Reina también que se reportan con nosotros. Y bueno, pues ahí lo invitamos a que siga participando con nosotros. Ahí un poquito más adelante estaremos platicando con nuestro compañero Santiago Martínez sobre este tema de ayer, Javier, de la exfuncionaria que está ahí para que nos vaya ampliando ahí la información.
1: Dice por acá Jesús, perdóname antes de irnos, dice, los de antes estaban como la Yin, robaban poquito.
0: Robaban, pero poquito. Vamos a la siguiente pausa comercial y volvemos.

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3: Hola, ¿qué tal? Muy buenos días. Les saluda Sara con el reporte meteorológico más completo para iniciar este fin de semana. Es un verdadero privilegio acompañarlos a través de la señal de ORT Noticias para informarles sobre las complejas condiciones del tiempo que estarán prevaleciendo hoy viernes 26 de junio en nuestro estado de Tamaulipas y en gran parte del territorio nacional. Los invito a que se queden con nosotros los próximos minutos para que conozcan a detalle cómo organizar su jornada de manera segura y eficiente. Nos encontramos en una jornada marcada por un dinamismo atmosférico muy importante que exige nuestra atención constante. De acuerdo con los monitoreos más recientes de la Comisión Nacional del Agua y el Servicio Meteorológico Nacional, el panorama para este viernes es de contrastes significativos. Por un lado, una circulación ciclónica asociada con una vaguada en altura se desplaza por el interior del territorio nacional. Este sistema, en interacción con una línea seca en la frontera norte y canales de baja presión en el sureste, está generando condiciones de inestabilidad. Además, vigilamos el paso de la onda tropical número 11, que se desplaza frente a las costas del Pacífico Sur, mientras que una nueva onda tropical comienza a aproximarse al sureste mexicano. Esta combinación de fenómenos provocará chubascos y lluvias fuertes en la mayor parte del país, con excepción de la península de Baja California. Sin embargo, es fundamental destacar que el ambiente de caluroso a muy caluroso persistirá en el noroeste y norte de la nación. La onda de calor se mantiene con niveles críticos y hoy se esperan temperaturas máximas superiores a los 45 grados centígrados en estados como Baja California y Sonora. Para nosotros aquí en el noreste, el factor determinante será el viento de componente sur, conocido como surada, con rachas que podrían alcanzar velocidades de entre 50 y 70 kilómetros por hora, así como un oleaje de 1 a 2 metros en nuestro litoral tamaulipeco. Entrando de lleno a los detalles para nuestra querida capital en Ciudad Victoria, la mañana ha comenzado con un ambiente templado y cielos totalmente despejados. De acuerdo a los datos confirmados para este viernes, esperamos que el termómetro ascienda de forma considerable hasta alcanzar una temperatura máxima de 36 grados centígrados, mientras que la temperatura mínima para las últimas horas de la noche se situará en los 25 grados centígrados. Las condiciones del cielo en la capital serán plenamente soleadas durante toda la jornada, lo que permitirá una radiación solar directa y potente. La probabilidad de precipitaciones es inexistente para este día, manteniéndose en un 0%, por lo que tendremos un viernes totalmente seco. La humedad relativa se situará en un 42% y los vientos soplarán desde el componente sur a una velocidad de 23 km por hora, pero mucha atención, ya que las rachas de la surada por la tarde podrían sentirse con mayor fuerza. Mirando hacia el futuro cercano, les adelanto que para mañana sábado el calor se mantendrá estable en los 36 grados bajo condiciones soleadas y para el domingo esperamos un ligero descenso a los 33 grados centígrados con cielos mayormente nublados. Trasladamos ahora nuestra atención hacia la región cañera para saludar con mucho afecto a quienes nos sintonizan en el municipio de El Mante. En esta zona, las condiciones de humedad y calor se combinarán para generar un ambiente muy bochornoso. Para este viernes en El Mante, esperamos una temperatura máxima de 35 grados centígrados, con una temperatura mínima de 23 grados centígrados registrada durante las primeras horas de hoy. En cuanto a la condición del cielo, predominará el sol durante gran parte del día bajo una clasificación de mayormente soleado, aunque existe una probabilidad de lluvia del 15%, manifestándose únicamente como nubosidad dispersa hacia la tarde. La humedad relativa en esta región será más elevada, situándose en un 56%, lo que incrementará significativamente la sensación térmica. El viento soplará a 14 km por hora. Para el sábado, el termómetro bajará ligeramente a los 33 grados centígrados, con potencial de tormentas eléctricas dispersas, mientras que para el domingo continuará la inestabilidad con lloviznas y una máxima de 32 grados centígrados. Ante este panorama de calor persistente y vientos fuertes en ORT Noticias, les brindamos las siguientes recomendaciones preventivas para proteger su bienestar y salud. Debido a las temperaturas elevadas, es vital mantener una hidratación constante, bebiendo agua purificada a lo largo del día, incluso si no siente sed inmediata. Le sugerimos utilizar protección solar de amplio espectro, usar gorra o sombrero y vestir ropa de colores claros fabricada con telas ligeras que permitan la transpiración. Evite la exposición prolongada al sol, especialmente entre las 11 de la mañana y las 5 de la tarde, que es cuando los rayos ultravioleta alcanzan sus niveles más peligrosos. Por otro lado, dado que esperamos rachas de viento de componente sur de hasta 70 km por hora en nuestra región noreste, le recomendamos asegurar objetos ligeros en patios y azoteas que puedan ser proyectados por el aire. En nuestra próxima emisión, les traeremos todos los detalles para el resto del estado. Estaremos platicando sobre el pronóstico detallado para los municipios de Tampico, Reynosa, Matamoros y Nuevo Laredo, donde el viento, el oleaje y el calor extremo también serán factores determinantes en este viernes. Gracias por su atención. No se despeguen de nuestra señal porque la información en ORT Noticias nunca se detiene.
4: Bueno, pues ahí tiene usted la información del clima para que lo tome en consideración. Son las 6 de la mañana con 50 minutos. Ya se encuentra listo, preparado nuestro compañero y amigo Valente Grimaldo con el reporte de la vialidad y el seguimiento de algunas quejas. Valente, buenos días.
5: Muy buenos días, Jesús Rodríguez. Un gusto saludarte, por supuesto, saludar a quienes nos siguen a través del 101.7. Esta mañana te comparto el recorrido del día de hoy. Y también cómo cerramos anoche en cuestión de accidentes vehiculares que se dan en la ciudad capital por descuidos, incluso porque calculan mal las distancias entre vehículos, se dan tipo de percances y que dejan personas lesionadas. Anoche atendimos un accidente vehicular en Fidel Velázquez, cruce con prolongación Berriozábal, es decir, en un aeropuerto de la central de autobuses, cuando el conductor de una camioneta iba sobre Fidel Velázquez, toma un retorno, pero lo toma a alta velocidad para volverse a incorporar otra vez a Fidel Velázquez, pero ya en los carriles que van hacia la central. Y cuando lo hace a alta velocidad, le pega a una camioneta, esa camioneta le pega a otro vehículo, y bueno, terminan dos personas lesionadas en el lugar. Pero fíjate que nos llamó mucho la atención. Inmediatamente llegó, yo estaba cerca del accidente cuando sucedió, pues llegué rápido, pero nos llama la atención que llegó un grupo de jóvenes, debidamente identificados, vaya, con chaleco, con lámparas, con banderines, con conos inclusive, porque algunos de ellos llegaron en motocicleta y el resto en vehículos también. Entonces nos llama la atención que ponen conos, ellos se ponen a distancia de donde está el accidente, empiezan a banderear, empiezan a ayudar en cuestiones de vialidad. Incluso entrevistamos ahí a un paramédico que traen también, un paramédico, lo entrevisté, le pregunté, dice, soy licenciado en enfermería y ando aquí apoyando. Bueno, hasta un paramédico traen para cuando llega la ambulancia. Ellos ya hicieron una revisión, te digo que el joven atendió a dos personas ahí en el lugar y el resto estaba bandereando. También platiqué con los peritos y les digo su punto de vista de este, y dice coloquialmente un perito, dice, la verdad, tiran paro, dice, ¿por qué? Porque viven en vialidad, ordenan a la gente que va a pasar, les dice, sobre todo porque hay mucha gente que se detiene a tomar fotografías y demás, y que hacen los cuellos de botella ahí. Entonces hacen una buena chamba, hay que aceptarlo. Estos jóvenes que hacen este trabajo se pertenecen a un club y bueno, cuando usted los vea, pues apóyenlos, porque la verdad hacen una buena chamba estos jóvenes que me tocaron anoche ahí no tenemos percances, Jesús, va limpio. De hecho, hay muy poco tráfico en este momento en la ciudad. Ha amanecido muy tranquilo en cuestión de tráfico vehicular. El recorrido que hemos hecho, lo único que nos encontramos son baches, fugas de agua, pero en cuestión de vialidad, muy, muy tranquilo el día de hoy en diferentes puntos de la ciudad, diferentes puntos que son conflictivos. Normalmente, bueno, pues hoy está muy, muy tranquilo el tráfico, pero no por eso se descuide. Maneje la defensiva, haga alto donde le corresponde para que no sea parte de los accidentes vehiculares. Mi reporte, Jesús.
4: Gracias, Valente Grimaldo. Bueno, pues ahí tiene cómo amanecemos aquí en la zona centro del estado, en la región cañera del Mante. También ya se encuentra listo, preparado, como todas las mañanas, Santiago Hernández, a quien saludo con mucho gusto. Santiago, buenos días.
6: ¿Cómo estás, Jesús? Muy buenos días, qué gusto saludarte, saludar a la audiencia de Verte Noticias en esta mañana. Que te saludo y que te comento que tenemos 24 grados centígrados de temperatura acá en la región cañera del Mante en esta mañana. Esperamos también durante el curso del día una temperatura de 35 grados centígrados para el día de hoy. Cielo despejado, lo que se vive en este momento aquí en la zona cañera del Mante. Y te comparto, bueno, pues ya haciendo algunos recorridos en diferentes puntos de la de cañera, te comento que en lo que es la calle Guillermo Prieto, sino con la calle Constitución de Guadalajara, de la Academia de Tamaulipas, se presenta una situación complicada en la circulación, porque el concreto hidráulico de la calle Guillermo Prieto está afectado. Se llevaron a cabo rehabilitaciones de algunas fugas desde hace tiempo, y estas rehabilitaciones poco a poco pues han generado zanjas, lo que provoca en este momento que se tenga pues verdaderos hoyos en esa parte de la ciudad. Incluso ya algunos vecinos han colocado por ahí algún tipo de señalamientos, algunas ramas para poder señalar ahí que hay riesgo para los conductores de vehículos. Y bueno, pues es necesario, muy necesario, que se lleve a cabo por ahí el trabajo de rehabilitación de concreto hidráulico en esa parte de la ciudad. Pero a esto le sumamos que no hay alumbrado público en esta parte de la ciudad. Algo está pasando ahí con el tema de alumbrado público. Las lluvias pues no han dejado también mucho el avanzar, porque mientras van, componen, pues llegan las lluvias, llegan los ventarrones y pues inmediatamente se afectan las condiciones de alumbrado público. Así que pues ahí en esta zona, en la parte sur de la calle Guillermo Prieto, es urgente que se den una vuelta los amigos del alumbrado público para que puedan visualizar cómo se encuentra por ahí las condiciones de las lámparas, porque hay un buen tramo, un par de cuadras que está pues totalmente a oscuras. Y cambiando radicalmente de tema, a partir de el día de hoy por la noche empezarán algunos cortes a la circulación en la zona centro del Mante. Esto porque el día de mañana, a partir de las 4 de la tarde, se llevará a cabo una actividad que ha causado mucho revuelo entre los mantenses y entre los mantenses que viven fuera, pero que saben de lo que significa echarnos un buen taco de barbacoa, porque se va a llevar a cabo algo que se llama Barbacha Fest. Es un festival de la barbacoa en donde al menos han confirmado 5 a 7 sitios que van a participar con exposición de la barbacoa en el tipo de la región, desde Tula hasta Aldama. Estarán participando exponiendo también lo que la propuesta gastronómica que traen estos municipios, pero en el caso del Mante, los taqueros más famosos del Mante y las carnicerías pues que más movimiento tienen de la barbacoa, pues estarán ofertando sus productos aquí en la plaza principal, rematando con un baile popular que se llevará a cabo el día de mañana. Así que pues hay pretexto para venir al Mante este sábado y disfrutar. el reporte que te tengo esta mañana. Muy buenos días.
4: Santiago Hernández, por la información y sobre todo por el dato, ¿eh? Ahí lo tiene usted, si no, pues tiene aún planes para el día de mañana sábado, ahí puede ir al Mante, echarse una barbacoita. Se me hace que el noticiero de mañana sábado, pues podría ser un buen lugar ahí, la plaza para transmitirlo, ahí a ver qué piensa Javier ahí, voy de pedido por unos de barbacoa, y si no, pues cuando se concluya, darse la vuelta. Pues, ¿qué tan lejos estamos? ¿Qué tanto se puede tardar en ir y venir? Y además, bueno, pues se va a distraer un rato. Eso sí, pues cheque el tiempo, cheque el clima, ya le hemos dicho, va a estar soleado, pero también cuando salga, a cualquier lugar que usted salga, revise su vehículo, por favor, ahí póngale especial atención, aunque diga voy aquí cerquita, es muy importante estar al pendiente de las condiciones mecánicas de nuestras unidades para evitar pues ser parte de las estadísticas, como siempre le decimos. Son las 6:59, acompáñeme a la siguiente pausa comercial, no tardamos y ya volvemos.
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4: Son las 7 de la mañana con un minuto ya, 26 grados centígrados de este viernes, Javier.
13: Así es, Jesús, de este viernes. Y como todos los viernes, ya están listas, preparadas y como siempre lo decimos, que lo hacemos con mucho gusto y esperando que sean de su agrado, las ya famosas encueradas de la semana.
14: ¡Llegamos al fin de semana, don Chendorejón!
15: Así es, mi chaguito. Y eso hay que agradecerlo porque hay otros que parecía, pues, que no comenzaban la semana.
14: ¿Y eso por quién lo dice, mi viejito? ¡Póngale nombre! ¡No sea cuco!
15: Pues lo digo por el doctor Moy, alcalde de Yera. Me lo dejaron muy aporreado el día del padre.
16: ¡Ay, mi mujer me gobierna! ¡Esa vaina me gusta!
14: Es que andaba muy molesta la gente con el festejo que les organizó a los papás en su municipio. Bueno, más que por el festejo, por la diablilla que llevó el condenado.
15: A ver, Santiago Guadalupe, veamos de nuevo. ¿Tú crees que las sonrisotas de estos pelados es de enojo? Fíjate bien.
17: soy papá casado, soy papá casado, soy papá.
18: Pues abre paso, un soltero.
14: No, pues así hasta yo me dejo que me apliquen una hurracarrana, mi viejito.
15: El que sí estaba muy enojado y le llamó al alcalde por teléfono fue tu amigo Vale. Le habló porque no lo invitó a la fiesta, esa fiestezota especial.
6: ¿Por qué no vale la verdad?
19: Porque no te quería ir, ni te topo.
14: Por lo menos el Moy se vio más abusadillo y no le pasó como a Rafael Olvera Torres, alcalde de Naranjo, San Luis Potosí, que también quería llevar chicas buena onda, pero no lo dejaron.
15: Oye, es que se vio bien mencillo al anunciar la sorpresota que les tenían los papás. Además, pues quería que los chiquillos los dejaran con sus mamás.
20: Habrá comida, bebida, botana. Habrá también por ahí unas chicas buena onda para que pongan más ambiente.
21: No, señor. Yo no digo que no festejen, pero gánenselo.
14: ¡Ah, raza! Yo que ni una carnita asada me puedo echar porque el mendigo Firulais me dejó sin carbón.
22: ¡Firulais! ¡Firulais! ¡Firulais!
15: Oye, pues te hubiera sido al cumpleaños de la presidenta Sheinbaum.
14: Sí vi que la mañanera hasta las mañanitas le cantaron a su presidenta.
15: O de plano lo hubieras hecho como el gorrón de tu alcalde Gatas. Le andaba quitando la comida a los trabajadores del municipio, que ellos sí jalan, no como otros.
23: ¿Que me invitan un taquito o qué?
24: Donde hay vino y hay parranda, ahí está el gorrón.
14: ¡Qué gacho! Y la ciudadanía preguntando dónde anda ahora que se nos fue el agua por el accidente en la segunda línea del acueducto.
15: Como siempre, solo se paró para la foto y luego desapareció. Hasta después que lo andaban buscando, pues no le quedó otra más que simular que andaba jalando. ¿Tú le crees?
25: Aquí vengo con mi amigo Winter. Estamos distribuyendo el vital líquido para las...
26: ¿A poco? Sí, mami.
14: Oiga, mi viejito, pero ese tema de las fugas de agua batallan porque quieren. Ahí tienen al buen Silvando que ya que la Comapa brilla por su ausencia, ya se convirtió en todo un experto en la materia. Véanlo.
27: Se ve que sí le sabes, Luisito.
28: Bueno, pues la verdad hay más o menos.
27: No seas modesto. ¿Sí le sabes?
15: Ese chamaco sí tiene mucho futuro. Y de a perdido está ayudando a la gente. No como a la presidenta de Morena, Lupita Gómez, que se agarró a defender a la presidenta. Escúchala.
29: Le dicen sirvienta. Le dicen corrupta. Le dicen tonta.
30: Ya no me defiendas tanto, comadre.
14: Con esas amigas, ¿para qué quiere enemigas?
15: Lo bueno fue que con el triunfo de nuestra selección, doña Claudia Sheinbaum ni atención le puso a la señora.
31: Que piensen lo que quieran y se hagan su novela, mi madre, yo estoy bien feliz.
14: Y hablando de nuestra selección, cuídese, con tanta celebración no se vaya a pasar las copas como este amigo allá en Matamoros.
32: O sea, yo ando pedito, pero nunca tengo, en 20 años que tengo, nunca había chocado.
33: Eso decía yo cuando estaba vivo.
15: Oye, mi chaguito, ¿no será pariente de mi Vale?
14: Al parecer sí. ¡Vámonos con la celebración aquí en el 17 Carrera, nuestro ángel de la independencia!
15: ¡Qué bonito es lo bonito! A ver cuánto nos dura el gusto.
14: ¡Tenga fe! ¡Arriba México!
15: ¡Arriba México!
14: ¡Va a ganar!
15: No nos ilusionen.
34: Por eso hacemos lo que hacemos. 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
37: Con mucho gusto de saludarlos, amables amigos, muy buenos días, con sonrisa de viernes y sonrisa de encueradas de la semana. Esta entrega periodística que con un lado distinto, un lado muy especial, pero siempre objetivo, muy ameno, por cierto, también, de la noticia de lo que nos acompañó a lo largo de toda esta semana. Las encueradas de la semana, recuerden que como todos los contenidos que compartimos con ustedes a través de nuestras diferentes emisiones, todo lo que es lunes, martes, miércoles, jueves y viernes, se queda en nuestra línea de tiempo de nuestro Face, donde en este momento estoy saludando con mi mano derecha. Y ahorita voy a ir a saludar otra vez a Don Chendo. ¿Cómo que a ver cuánto les dura el gusto? Pues claro que nos debe durar bastante, Don Chendo, porque queremos que la selección mexicana siga trascendiendo y porque, lo vuelvo a repetir, es lo que nos ha unido una vez más a los mexicanos y que nos dure un buen rato para quienes no nos quieren ver unidos. Bueno, pues así las cosas son en este momento, las 7 de la mañana con 8 minutos. Tenemos una temperatura cálida muy temprano de los 25 centígrados en el centro de la capital, Tamaulipeca, y una sensación térmica de 26. Así que si vamos a hacer este fin de semana, voy a hacer senderismo. Así que si ustedes tienen planeado hacer este tipo de prácticas, que la verdad son, además de en el tema del cuidado de la salud, son sumamente recreativas, hay muchos espacios donde podemos realizarlo aquí en el centro de nuestro estado, hay que hidratarse de la mejor manera. Sé que cuando vamos haciendo este tipo de prácticas, que es el senderismo, pues lo que menos deseamos es ir muy cargados. Me refiero con nuestra backpack y demás, pero todas estas que sean ad hoc a lo que corresponde, como se conoce en Estados Unidos, el hiking, que mucha gente lo practica aquí en nuestra capital, en la zona de los Troncones, por ahí también en Pino Solo, que está padrísimo Pino Solo. Si ustedes no han acudido, se encuentra ubicado en la parte alta de la Sierra Madre, por la carretera libre, ahora sí le vamos a decir, antes le decíamos la carretera vieja, no, bueno, ahora la carretera libre a San Luis Potosí, bueno, a Tula, la que nos lleva a la zona del altiplano tamaulipeco. Bueno, pues vamos a la información, ya estamos listos después de disfrutar de las encueradas de la semana y también pues saludando a Jesús Rodríguez con mucho entusiasmo y a quienes nos siguen en nuestras diferentes plataformas, cualquiera que hayan seleccionado, estamos muy contentos de estar aquí con vos, salud y de cara al fin de semana con sonrisa de viernes, con historia escrita y con agenda. Pero por lo pronto vamos a comenzar con la información del Corre, el equipo de casa, de hecho en este momento está llevando a cabo, y esto es a puerta cerrada, es prácticamente un interescuadras, aunque es un partido de preparación con un formato especial, dado que así son los partidos que van en ruta hacia el inicio de un nuevo torneo, y sobre todo porque este es el primero que tiene Gabriel el Místico Pereira como director técnico del equipo de casa y su cuerpo de colaboradores. Por cierto, me preguntaban quién más está. Está Jorge Larchi Salas, ustedes lo recordarán jugando para el equipo del Atlante preferentemente, fue todo un ícono, Jorge, el Archi Flores. Bueno, pues ahí tendremos oportunidad de seguir compartiendo para ustedes toda la información de lo que se vaya generando en ruta hacia el inicio de la campaña, que será el día 24. Se comprometieron los ejecutivos de la Liga de Expansión MX de dar a conocer el calendario el día 18 de junio. Aquí estamos hoy, perdón, discúlpenme, hoy estamos a 26 de junio, o sea, hace que ocho días exactamente se debió haber dado a conocer el calendario de la Liga de Expansión y no lo han, como decimos coloquialmente, soltado. Bueno, así las cosas. Entonces, tendremos que esperar a ver qué es lo que sucede en torno al tema este del calendario para conocer si Correcaminos empieza de local, empieza de visitante. Pero bueno, de que es el día 24, aun y cuando hay algunos equipos de la Liga de Expansión que están solicitando que se aplace una semana más. Y es que ¿sabe por qué? Porque como todavía no tienen definido dónde van a jugar incluso y por ende no tienen definidos sus planteles, es más, no saben siquiera van a jugar para acabar pronto. Entonces, no han comenzado pretemporada y esto obviamente va en detrimento definitivamente de los intereses que al final de cuentas pues tengan en preparación todos los planteles. Si estamos el día 26 y va a iniciar el 24 de julio, pues ya estamos a menos de un mes de que comience ahora sí y se retome la temporada de la Liga de Expansión, recordando que una semana antes, es más, semana y media antes, cuando se estén jugando las plenas semifinales de este certamen mundialista, del cual vamos a hablar por supuesto también, bueno, pues resulta que va a estar iniciando la Liga MX, el máximo circuito del balompié. Y de la Liga MX femenil, pues vaya usted a saber. ¿Por qué? Pues porque dijeron, ¿saben qué? Vamos a jugar con un nuevo formato, dos grupos de 9 equipos, para que haya menos partidos, porque hay mucha carga para... Piensan que el mal nivel de muchos equipos es por la carga de partidos, están equivocados. No subestimen en este caso el esfuerzo físico y la calidad de las jugadoras de la Liga MX femenil. Yo sí, de verdad, se los pido fehacientemente, no lo subestimen. Al contrario, ¿no por qué? Porque son mujeres, van a jugar menos partidos, no les da. Claro que les da y les da para más. Y hay muchas estadísticas que si se comparan con la Liga MX, y siempre he defendido aquí la Liga MX femenil, porque nadie más habla de ella. Bueno, algunos cuantos. Pero los líderes de opinión a nivel nacional, en los espacios preferentes donde se debería estar promocionando, pues simplemente no hay nada en lo absoluto al respecto. Entonces, como no hay todavía definición del sistema de competencia, pues tampoco puede saber cuándo va a iniciar la Liga MX Femenil. No tienen prisa. Bueno, regresando al tema del corre, el equipo de casa estará enfrentando a la selección mexicana sub-23. Nos preguntaban si es la selección sub-23, si es la que dirige Eduardo Arce, y les va a estar celebrándose este partido el jueves 16 del mes de julio. Jueves 16 de julio, prácticamente a semana y días de que arranque la temporada regular para el corre. Será su último partido de preparación, de hecho, y será en el Estadio Marte Regómez. Este se une al partido que, como decíamos en este momento, en el Estadio Marte Regómez a puertas cerradas está llevando a cabo de corre contra corre Premier. Del partido que el próximo miércoles va a estar enfrentando Correcaminos en Guadalajara ante los Hidrorrayos del Necaxa de la Liga MX, al de Chivas, que de hoy en 7 días se estará enfrentando en la cancha del Marte Regómez, partido de presentación del equipo de casa ante las Chivas de la Liga MX. La venta de boletos, por cierto, continúa para los aficionados que todavía no tengan boleto en las zonas de Preferente Norte y Preferente Sur. Todavía hay espacio, pero se están moviendo y están acabando rápido. Y luego contra el Sporting de Costa Rica será el día 9. Bueno, así el complemento de la información del equipo de casa. Vamos por otra parte con información del emperador de los deportes, el automovilismo, la Fórmula 1, el Gran Premio de Austria. De hecho, en este momento ya está corriendo la primera práctica. La carrera va a ser el próximo domingo a la misma hora, 7 de la mañana, 7 horas tiempo el centro de México, en el Red Bull Ring, donde se supondría que Max Verstappen y también Isaac Hayar serían locales, sí, porque pues ese es precisamente el escenario. Este, digo, pues se dice ring porque tiene otra acepción cuando se habla en torno al tema del idioma en la Fórmula 1. Bueno, en este circuito, en este autódromo, el Red Bull Ring, ahí se va a llevar a cabo el Gran Premio de Austria y vamos a ver cómo le va a Max Verstappen. Lewis Hamilton va a tratar, después de la última victoria que tuvo, de seguir acortando distancias con Andrea Kimi Antonelli de Mercedes a la escudería a la cual él pertenecía. Imagínense qué interesante. Ahora sí, vamos con el Mundial. Avanza el reloj, son las 7 de la mañana con 15 minutos y vamos a hablar de lo sucedido el día de ayer dentro del grupo E, D y F. ¿Lo dije bien? No, al revés, es ABCDE, DEF. Pero ¿saben qué? Juegan desfasados. O sea, primero jugó el grupo E, luego el grupo F y luego el grupo D. Pero bueno, ya nos acomodamos en alfabeto, como debe de ser. Y bueno, los primeros partidos en cronología, para como se llevaron a cabo, Costa de Marfil venció 2-0 a Curazao.

0: Sí, pasado el 70, anotó el gol de la diferencia porque iban empatados a uno con los alemanes, tenía que ganar Ecuador y al final venció 2-1 al equipo teutón y avanza a la siguiente ronda junto con Alemania. Ahorita vamos a revisar los grupos. Túnez, por su parte, pues no podía ser más desafortunada su participación en esta Copa del Mundo, recibió un total de 13 goles. 13 goles el equipo tunecino, anotó uno nada más, se va a convertir en el peor equipo, en el último lugar de este mundial. Ya no hay manera de que alguien más sea dentro de toda esta estadística peor, no hay manera de decirlo de otra forma. Países Bajos fue el que ganó 3-1 y con esto se pone como primer lugar de su grupo. Japón y Suecia empataron a uno, Japón también avanza y Suecia, por lo que tengo entendido, también tiene su pase como mejor tercero. En el grupo D, al final de la tarde-noche, bueno, cuando terminó el día, Turquía en tiempo, es más, este sí fue gol de último segundo, en tiempo agregado, Turquía le gana 3-2 a Estados Unidos y no le permite terminar, por lo menos invicto, ya no ni siquiera con paso perfecto. Turquía que ya estaba eliminado, de hecho, el triunfo simplemente le da decoro a su participación en esta Copa del Mundo. Y Paraguay y Australia empataron. Paraguay necesita esperar combinación de resultados para ver si puede calificar como mejor tercero. Bueno, para el día de hoy, Noruega contra Francia, Senegal contra Irak en el grupo I, Cabo Verde contra Arabia Saudita, Uruguay contra España en el grupo H, Uruguay contra España en la ciudad de Guadalajara, Nueva Zelanda contra Bélgica en el grupo G y Egipto contra Irán. El fin de semana también tiene más actividad y ahí terminaría la tercera jornada de la fase de grupos. Sería mañana Panamá contra Inglaterra y Croacia contra Ghana, grupo L. En el grupo K, Colombia contra Portugal y Congo contra Uzbekistán. Este partido sería 5:30 de la tarde, tiempo del centro de México. Y Argelia, Austria y Jordania, Argentina, donde parece ser que no va a jugar Leo Messi. Estaba Scaloni adelantando que le va a dar rotación a jugadores que no han visto acción. De hecho, ya está calificado Argentina. Va a jugar contra un equipo sumamente débil, el caso de Jordania. Entonces, pues prefiere mejor guardar a Leo Messi, que hay que recordar que está de por medio todo el tema de este de la, pues de la, del liderato de goleo, del premio de la bota de oro de este torneo. Bueno, de este certamen. Ya están definidos algunos 16avos de final. Ojo, el domingo, de hecho, ya van a jugar Sudáfrica contra Canadá a la 1:00 p.m. Luego el lunes, Brasil contra Japón ya está definido, será a las 11:00 a.m. El mismo lunes, bueno, se acomodaría a la hora de las 2:30 p.m, Alemania todavía con rival por conocer. Y en Monterrey van a jugar, qué partidazo, los 16avos de final, Países Bajos contra el equipo de Marruecos. Bueno, Costa de Marfil todavía está esperando que le definan su rival, al igual que México. Y otro que ya está también definido de los 16avos de final es Estados Unidos contra Bosnia-Herzegovina. Los demás todavía falta ver los resultados de hoy y de mañana. Ahí ya no habrá forma de que tengamos que esperar más para saber, sobre todo cuando, bueno, cuando ya sabemos, pero contra quién va a jugar México el próximo martes. Vamos rápidamente con información de lo que viene para este fin de semana, aún y cuando vamos a tener un segundo bloque de información deportiva. Me parece que es ya prudente irnos a la pausa, pues sí, porque ya está en este momento moviéndose nuestro reloj. Son las 7:20. Cuando regresemos, por ahí de las 8:10, vamos a tener la previa del Juego de Estrellas de la Liga Mexicana de Béisbol, que se va a jugar en el Palacio Sultán, en el Estadio de los Sultanes de Monterrey, este próximo domingo. Y vamos a tener mucho más también de otros deportes. Por lo pronto, pues nos vamos a mensajes y regresamos con Sara. Sara, nuestro servicio de alertas y reportes atmosféricos. El calorón se viene también este fin de semana, así que hay que prepararse. Vamos a pausa y volvemos con Sonrisa de Viernes.
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10: Hola, ¿qué tal? Muy buenos días. Les saluda Sara. El sistema de alertas y reportes atmosféricos. Es un verdadero privilegio acompañarlos para arrancar juntos este fin de semana, hoy viernes 26 de junio. Nos espera una jornada marcada por un calor intenso en gran parte de nuestro querido estado de Tamaulipas, donde el dominio de altas presiones se encontrará con la humedad y la inestabilidad de diversos sistemas que están cruzando el territorio nacional. Los invito a quedarse conmigo los próximos minutos para conocer a detalle cómo se comportará el tiempo en cada una de nuestras regiones y que puedan planear sus actividades con total seguridad. Iniciamos con el panorama general que domina a la República Mexicana. Este viernes, el Servicio Meteorológico Nacional confirma para Tamaulipas la presencia de vientos de componente sur, conocidos como surada, con rachas de 50 a 70 kilómetros por hora. Esta condición afectará principalmente a la zona norte y centro del estado. Asimismo, se reporta oleaje de 1 a 2 metros de altura en todo el litoral de Tamaulipas debido a la interacción de canales de baja presión en el Golfo de México. Se vigila el paso de la onda tropical número 11 por el Pacífico Sur y la aproximación de una nueva onda tropical hacia la península de Yucatán, lo que incrementará la inestabilidad en el sureste mexicano durante las próximas 48 horas. La Coordinación Estatal de Protección Civil de Tamaulipas recomienda especial vigilancia en niños y adultos mayores ante el riesgo de golpe de calor en la zona centro y fronteriza debido al intenso sol y los vientos secos. Comenzamos nuestro recorrido detallado por la zona fronteriza, donde la combinación de sol y vientos fuertes generará un ambiente bastante pesado. Para el municipio de Nuevo Laredo, se pronostica una temperatura máxima de 37 grados centígrados y una mínima de 24 grados centígrados. El cielo se mantendrá bajo la condición de soleado durante toda la jornada, con una probabilidad de precipitaciones inexistente, marcada en un 0%. Los vientos soplarán con fuerza desde el sur a una velocidad de 31 kilómetros por hora, lo que podría generar nubes de polvo. En Reynosa, las condiciones serán muy parecidas, alcanzando una temperatura máxima de 36 grados centígrados y una mínima de 26 grados bajo un cielo plenamente despejado. Al igual que en Nuevo Laredo, los vientos serán un factor a considerar con rachas de 31 kilómetros por hora y una humedad relativa del 53%. Por su parte, en Matamoros el valor máximo será de 34 grados centígrados con una mínima de 27 grados centígrados. En esta ciudad portuaria predominará el ambiente soleado y vientos de componente sur de hasta 29 kilómetros por hora. Recomendamos a los habitantes de la frontera extremar cuidados ante este calor seco y evitar la exposición directa al sol, especialmente en las horas del mediodía. Nos trasladamos ahora a la zona centro de nuestro estado, donde el domo de calor se hará sentir con especial rigor. En nuestra capital, Ciudad Victoria, en esta franja matutina entre las 8 y las 9 de la mañana, registramos una temperatura actual de 25 grados centígrados. El ambiente se siente ya cálido y el sol comienza a ganar terreno bajo un cielo totalmente despejado. Para el resto de la jornada en Ciudad Victoria, esperamos que el termómetro ascienda de forma considerable hasta alcanzar una temperatura máxima de 36 grados centígrados, mientras que la mínima para la noche se situará en los 25 grados centígrados. La probabilidad de lluvia es nula, de 0%, y la humedad se mantendrá en un 42%, con vientos de 23 kilómetros por hora. Les adelanto que para el sábado la temperatura se mantendrá en los 35 grados con cielos soleados, pero para el domingo esperamos un incremento en la nubosidad. En los municipios que rodean a la capital, el calor será sofocante. En Hidalgo, Güemes y Padilla se pronostican temperaturas máximas de 36 a 37 grados centígrados, con mínimas que oscilarán entre los 23 y 26 grados bajo cielos totalmente despejados. Mucha atención en el municipio de Casas, donde también esperamos una temperatura máxima de 37 grados centígrados y una mínima de 25, con condiciones de sol radiante. Hacia el sur de la zona centro, en Llera y Gómez Farías, el cielo lucirá mayormente soleado con temperaturas máximas de 33 y 34 grados centígrados respectivamente. Por su parte, en Gaumave, el ambiente será un poco más agradable en comparación con el resto del centro, con una máxima de 32 grados centígrados y una mínima de 20 grados centígrados bajo condiciones plenamente soleadas. Pasamos ahora a la zona cañera, donde la humedad y las temperaturas elevadas generarán un ambiente muy bochornoso. En el municipio de El Mante, se pronostica una temperatura máxima de 35 grados centígrados y una mínima de 23 grados centígrados. El cielo lucirá mayormente soleado con una probabilidad de lluvia del 15% y una humedad relativa del 56%. Los vientos soplarán a 14 kilómetros por hora. Por su parte, en Jicotencatl, las condiciones serán similares con una temperatura máxima de 35 grados centígrados y una mínima de 25 grados bajo un cielo parcialmente soleado. Estas condiciones requieren precaución para quienes realizan actividades agrícolas o labores de campo debido al riesgo de deshidratación acelerada. Continuamos con el reporte hacia la zona sur del estado, integrada por Tampico, Ciudad Madero y Altamira. En esta región costera, la sensación de bochorno será muy marcada debido al ingreso de humedad del Golfo de México. Se espera una temperatura máxima de 32 grados centígrados y una mínima de 27 grados centígrados. El cielo estará soleado durante gran parte del día, con una probabilidad de lluvia de apenas el 15%. Con una humedad relativa del 70%, la sensación térmica será elevada. Los vientos en la costa soplarán a 19 kilómetros por hora. Se recomienda precaución a quienes realizan actividades en el litoral ante el oleaje de 1 a 2 metros de altura que se espera en nuestras costas. Finalmente, analizamos la zona altiplano, que presenta las temperaturas más frescas del estado. En Tula y Bustamante se esperan condiciones mayormente soleadas con temperaturas máximas de 29 y 27 grados centígrados respectivamente y mínimas que oscilarán entre los 14 y 18 grados. Mucha atención en Miquihuana, el punto más fresco del estado, donde el cielo estará parcialmente soleado con una temperatura máxima de 22 grados centígrados y una mínima de 10 grados centígrados. Por su parte, en Ocampo, el termómetro marcará una temperatura máxima de 32 grados centígrados con una mínima de 21 grados bajo condiciones parcialmente soleadas. Espero que este reporte detallado les permita planear su jornada de viernes y su inicio de fin de semana de la mejor manera. Gracias por su atención. 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
3: Completo del clima para que lo tome en cuenta y bueno, pues ahora sí organice sus actividades diarias. Son las 7 de la mañana con 30 minutos. Gracias a quienes se comunican con nosotros, Héctor Briones, Linda Metz, Jogi Reina, también excelente y bendecido fin de semana. Mire, la Comisión de Derechos Humanos del Estado de Tamaulipas ha anunciado el reforzamiento de su campaña contra la tortura. José Gregorio Aguilar tiene la información. Gregorio, buen día.
11: ¿Qué tal, Jesús Rodríguez? Muy buenos días. En el marco del Día Internacional de Apoyo a las Víctimas de la Tortura, que se conmemora hoy día 26 de junio, la Comisión de los Derechos Humanos del Estado de Tamaulipas lanzó una jornada de capacitación y divulgación bajo el lema No Más Tortura, con actividades que incluyen entrevistas, infografías, podcasts y talleres. El abogado Rey Jesús Simansky López y la psicóloga Gladys Guadalupe Navarro, representantes de la CODET, explicaron que la tortura puede ser física o psicológica y que ambas dejan secuelas graves en las personas. El especialista recordó que, a nivel internacional, la ONU define la tortura como actos cometidos por servidores públicos, mientras que en México el Código Penal también reconoce la participación de particulares, incluso de la delincuencia organizada. Escuchemos.
12: Más que nada, el concepto nos dice que es aquella intención de causar un daño físico o psicológico a una persona con la finalidad de realizar ya sea un castigo o bien intentar sacar la información a la fuerza, que por lo cierto es que es ilegal completamente esas prácticas, y generalmente lo realizan o lo realizaban servidores públicos o personas fingiendo ser estos servidores.
11: Por su parte, Gladys Navarro destacó que muchas personas sufren tortura sin identificarla como tal. La psicóloga puntualizó que no todo maltrato puede tipificarse como tortura, aunque las afectaciones emocionales sean reales. Agregó que la tortura se tipifica únicamente cuando es cometida por un servidor público o por un civil con aquiescencia del Estado.
13: Porque hay gente que viene y dice, es que me torturó, ¿no? O sea, todo es tortura ya. Sí hay que saber no estoy dudando de ti, pero para esto existe una serie de exámenes, entrevistas, el examen médico psicológico o el examen psicológico por sí mismo, una batería de pruebas para determinar el grado de afectación emocional, porque la prueba no nos va a decir sí fuiste torturado. La prueba nos va a decir el grado de afectación emocional que vamos a corroborar con las entrevistas, con el historial clínico de la persona, etcétera, etcétera.
11: Coder subrayó que cualquier persona puede presentar una denuncia, la víctima, un familiar, un conocido o un abogado, y que el organismo está disponible las 24 horas para recibir quejas por escrito, verbal, telefónica o correo electrónico. Por esa campaña, la Comisión de los Derechos Humanos busca sensibilizar a la población y reforzar la prevención, recordando que la tortura sigue siendo una práctica que ocurre en distintos contextos y que requiere atención inmediata. Jesús Rodríguez, la información para la audiencia de ORT Noticias.
3: Gracias, José Gregorio Aguilar. Bueno, pues ahí tiene la información que da a conocer la Comisión de Derechos Humanos del Estado de Tamaulipas. Por otra parte, pues mujeres profesionistas anuncian que, bueno, pues están impulsando apoyos para que más mujeres pues no abandonen sus estudios. Entre la falta de los recursos económicos, las responsabilidades familiares y los desafíos que se enfrentan las estudiantes para concluir una carrera profesional, ante ello, la Asociación de Mujeres Profesionistas de Victoria está manteniendo su apuesta por apoyar a jóvenes universitarias para que puedan continuar con su preparación académica, concluir sus estudios y alcanzar su titulación. La presidenta de la organización, quien es María Concepción Reyes Reyes, informó que recientemente se concluyó la convocatoria, que es cada semestre, para la asignación de becas que son destinadas tanto a estudios como a procesos de titulación, apoyos que financian con recursos aportados por las propias integrantes de AMPROVIC. Actualmente se otorgarán 6 becas de titulación y 6 más para estudiantes universitarias, luego de analizar las diferentes solicitudes que se recibieron a través de un comité especializado. La dirigente destacó que detrás de cada apoyo existe una historia de esfuerzo, especialmente de mujeres que deben combinar los estudios con otras responsabilidades, incluyendo la maternidad. Escuchemos a María Concepción.
14: Es muy importante para que puedan seguir con su educación, para que puedan titularse y para que puedan salir adelante, abrirse paso, ¿verdad?, en la vida laboral. Como comenta, en la ocasión pasada tuvimos una alumna becaria que pues ya tiene un bebé, pues claro que se complica mucho más, ¿verdad?, porque pues aunque se ha ido trabajando mucho en este aspecto, ¿verdad?, de apoyar a la mujer, siempre cuando pues ya es estudiante y que tiene una bebé, como que se le complica más, ¿no?, salir adelante ya con una doble, triple labor o responsabilidad. Entonces, pues nosotros con lo poquito que podamos aportar y apoyar a más mujeres, estamos aquí en la plena disposición.
3: Bueno, cabe destacar que esta asociación no cuenta con financiamiento externo, por lo cual pues el número de becas cada semestre varía dependiendo de la disponibilidad de los recursos y obviamente también de la cantidad de solicitudes que se reciban. Pero además de estos temas económicos, también la ANPROVIC pues ha estado manteniendo una agenda permanente en apoyo a las diferentes actividades de las mujeres, sobre todo en el fortalecimiento, el empoderamiento de las mismas a través de cursos, talleres, conferencias, ciclos de conferencias, que bueno, pues toda esta información usted la puede accesar a ella a través de sus diferentes redes sociales. Ya que estamos hablando de becas, también la entrega de becas a hijos de trabajadores que laboran en las diferentes dependencias del gobierno del estado se empezaron a entregar el día de ayer jueves y hoy viernes en el complejo de la Secretaría de Seguridad Pública, esto después de llevar el beneficio al edificio de la Torre Bicentenario. A los considerados como rezagados, quienes están en rezago, toda vez que no pudieron ir a recoger el estímulo para sus hijos, entre estos los que laboran en la Secretaría de Finanzas, de la General de Gobierno y oficinas estatales, se les estuvo haciendo entrega hasta el pasado día miércoles en la planta baja de la Torre Bicentenario. Ahora la entrega de las becas para hijos de trabajadores que laboran en gobierno fue para los que se desempeñan en la Secretaría de Turismo, Educación, Tribunal de Arbitraje, Desarrollo Económico, Bienestar Social, Desarrollo Rural, Pesca y Acuacultura, del Trabajo, Recursos Hidráulicos para el Desarrollo Social, entre otras. Durante este jueves y viernes se entregará este estímulo para los hijos de los trabajadores que en este caso se desempeñan en las diferentes áreas que dependen de la Secretaría de Seguridad Pública, los que al igual que el resto de los empleados de otras dependencias se les pide llevar una copia de la identificación o bien la credencial como trabajador del gobierno. Al término de la entrega de esta beca a los trabajadores de seguridad pública, que le decía yo fue ayer jueves y hoy viernes, el personal continuará con este trámite el próximo lunes, pero instalados en una parte del edificio Miguel Alemán, edificio que se encuentra en la parte poniente de Palacio de Gobierno, aquí en Ciudad Victoria, aquí apenas unos metros, el edificio que conocemos se encuentra sobre la calle 16. Ese es el edificio Miguel Alemán y bueno, pues ahí se estará haciendo entrega esta beca para quienes no puedan recogerla el día de hoy. Y hablando, le decía yo, de trabajadores del área de la Secretaría de Seguridad Pública. Bueno, pues ahí está para que tenga usted el dato. Son las 7:39. Vamos a la siguiente pausa comercial y ya volvemos.
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0: 7:41, tenemos una temperatura de los 26 grados centígrados. ¿Cómo amanece la cotización del dólar estadounidense? Hoy viernes 26 de junio de 2026, el tipo de cambio promedio del dólar en México se encuentra a la compra en los 16 pesos con 64 centavos, mientras que a la venta se ubica en los 17 pesos con 78 centavos. Es momento de dar paso al resumen de la información más relevante. Tras varias semanas de precipitaciones que beneficiaron presas, cultivos y mantos acuíferos, Tamaulipas podría entrar en un periodo con menor presencia de lluvias durante julio y agosto, mientras persisten las altas temperaturas y el riesgo de golpes de calor. Tras darse a conocer que a partir de este viernes la delegación estatal de la Cruz Roja reanudará operaciones en Ciudad Victoria, la Secretaría de Salud de Tamaulipas reconoció que esta reactivación fortalecerá la atención de emergencias. El presidente de la Unión Nacional de Padres de Familia, Israel Sánchez Martínez, consideró positiva la iniciativa de recolectar firmas para sustituir los libros de texto, pero advirtió que el ejercicio puede ser desechado si no se acompaña de argumentos claros. Entre la falta de recursos económicos, las responsabilidades familiares y los desafíos que enfrentan las estudiantes para concluir una carrera profesional, la Asociación de Mujeres Profesionistas de Victoria mantiene su apuesta por apoyar a jóvenes universitarias para que puedan continuar su preparación académica y alcanzar su titulación. La entrega de becas a hijos trabajadores que laboran en las diferentes dependencias del gobierno del estado será jueves y viernes en el complejo de la Secretaría de Seguridad Pública después de llevar el beneficio al edificio de la Torre Bicentenario. Ya se encuentra lista Italia Soler con la información de los principales medios a nivel nacional.
1: Muy buenos días. En este viernes 26 de junio le presento las 8 columnas que destacan los principales medios a nivel nacional. Periódico La Jornada destaca: víctimas por sismos en Venezuela suben a 235 muertos, más de 4.300 heridos y 157 personas desaparecidas. Los dos terremotos del miércoles dejaron un panorama desolador y pusieron a prueba no solo las capacidades del Estado para responder ante emergencias de gran magnitud, sino también la energía colectiva que se precipita de la contingencia para luchar por la vida frente a la realidad más extrema. Más de 250 edificaciones colapsaron total o parcialmente, según el reporte oficial, y al menos un centenar de ellas se ubican en el poblado costero La Guaira, a las puertas de la capital venezolana. La última actualización oficial es de 235 fallecidos y 4.300 heridos, según un informe del ministro de Salud. Periódico El Universal destaca: regulan en 11 estados uso de celular en aulas. Las regulaciones sobre el uso de celulares y dispositivos móviles en escuelas mexicanas avanzan en 11 entidades, entre ellas Aguascalientes, San Luis, Nuevo León, Guanajuato, Hidalgo, el Estado de México y la Ciudad de México, Querétaro, entre otros. Ya han aprobado algunas medidas entre 2025 y 2026 para limitar su uso durante la jornada escolar. En estos estados, las medidas consisten principalmente en la prohibición del uso de celulares en la aula durante el horario de clases, salvo cuando el docente lo autorice con fines pedagógicos. También incluyen restricciones para grabar o difundir contenido sin consentimiento. Periódico Milenio destaca: ONU ve señales de que Norteamérica ya pasó el pico de la crisis de fentanilo. La crisis de fentanilo en América del Norte dejó atrás su punto más alto, de acuerdo con un informe mundial sobre las drogas de 2026 de la Organización de las Naciones Unidas, tras una caída de las muertes por sobredosis en Estados Unidos y Canadá durante 2024. Aunque el organismo advirtió que el mercado ilegal comenzó a moverse hacia otras áreas todavía más potentes, durante la presentación regional del informe, el investigador de la Oficina de las Naciones Unidas contra la Droga y el Delito explicó que los datos oficiales muestran una reducción sostenida en los fallecimientos. Periódico Excelsior destaca: encuentro en Palacio Nacional sellan reconciliación entre México y España. Los países de México y España retomaron su relación bilateral mediante una reunión de 1 hora y 20 minutos entre la presidenta de la República y el rey Felipe VI en Palacio Nacional, tras 8 años de la última visita del monarca a nuestro país. El encuentro se gestionó tras una invitación formal, aprovechando la escala del rey en la capital antes de viajar a Guadalajara. Mediante su cuenta oficial, la jefa del Ejecutivo informó que se acordó con el monarca español fortalecer la relación bilateral en beneficio de ambas naciones y señaló que se conversó sobre la importancia de los pueblos originarios a lo largo de la historia y de los vínculos entre México y España. Por último, periódico El Economista destaca: México va a tirar récord de importaciones de maíz en 2026 y 2027. México batirá récord en sus importaciones de maíz en los años comerciales concluidos en 2026 y 2027 con 26.5 y 27 millones de toneladas, respectivamente, de acuerdo con proyecciones del Departamento de Agricultura de Estados Unidos. Estos pronósticos consideran una producción de maíz en México de 24.3 millones de toneladas en la campaña agrícola 2026-2027. Una baja interanual de 2% debido a los mayores costos de los insumos y los precios internos relativamente bajos. Estas han sido las 8 columnas que destacan los principales medios a nivel nacional. Que tenga usted un excelente día.
0: Gracias, Italia Soler. También que tengas un excelente viernes. Ya se encuentra listo José Gregorio Aguilar desde la redacción del diario MX.
2: Así es, Jesús Rodríguez, muy buenos días. Los saludo este viernes 26 de julio del 2026 para presentarle la información más relevante del diario de MX, el diario de los bien informados. Hoy, la portada inhabilitan a más de 100 cabecistas por irregularidades y corrupción. Además, 85 expedientes por faltas graves siguen pendientes en resolución en el Tribunal de Justicia Administrativa. Por otra parte, se desploma el precio del maíz. Y otra de Comapa enfrenta laudos por más de 100 millones de pesos. En la 3A, el libro te informa, escuelas continúan a la baja, ausentismo se acentúa cada vez más. Prevé Protección Civil, menos lluvia y más calor. Firma UAC, Alianza Nacional Educativa. Volverá Cruz Roja el 911. Van por voto 10 partidos para la elección 2027. 4 nuevos podrían debutar en esta elección del 2027. Lo que ampliará la competencia y reducirá las prerrogativas. Exige PRI soluciones y no fotografías, dice Horacio Reina de la Garza, secretario de organización de este partido. Depura Morena su lista de aspirantes. Además, apoyen a mujeres para poder titularse. Sube desempleo a niveles récord. Sin atención rentable, el 35% de tamaulipecos. En la sección de opinión, los columnistas del diario: Claudia Vázquez Andrade, Leticia Santoyo, Teresa Medina Marroquín, Alicia Caballero Galindo, Felipe Martínez Chávez, Arturo Rosas, Alfredo Guevara, Mauricio Zapata. Como todos los días, la columna de política y cosas peores de Catón y el cartones de Miguel Parras. En la página 8, el diario En tu Colonia, Las Palmas se cae a pedazos, otra de las demarcaciones que sufre abandono. En un recorrido por el estado te informamos que en Madero, código amarillo en Playa Miramar, reportaron a 2 personas en situación de riesgo mar adentro, cerca de las zonas de escolleras. En Reynosa tienen alumbrado en Emiliano Zapata, mientras que en Tampico piden usar la Mante o Campo Tula para el transporte. Matamoros capturan al responsable de la muerte de Macaria. El nuevo Laredo recibe este municipio premio por innovación urbana. En información nacional, amplían plazo para registro de celulares ante la baja respuesta ciudadana. Los usuarios podrán registrarse entre agosto y diciembre, dependiendo del último dígito de su número. En información internacional, caos, dolor y desolación en Venezuela tras los 2 terremotos del miércoles. Los bomberos no dan abasto y la maquinaria pesada para levantar escombros es también escasa. Claman por ayuda internacional. En el suplemento mundial 2023, Balam, paso a paso, dice Aguirre. Javier Aguirre dice el presente sobre los sueños tras amarrar el liderato ante sequía. Aquí te presentamos la agenda mundial, los resultados del día de ayer. Curazao 0, Costa de Marfil 2, Ecuador 2, Alemania 1, Túnez 1, Países Bajos 3, Japón y Suecia empataron a 1, mientras que Turquía 3, Estados Unidos 2, y Uruguay y Australia también empataron a 0. Para hoy la agenda nos dice que se esperan los siguientes partidos: a la 1 de la tarde Noruega con Francia, Senegal contra Irak también a la 1, mientras que a las 18 horas Cabo Verde contra Arabia Saudita, Uruguay contra España, mientras que a las 9 de la noche Nueva Zelanda contra Bélgica y Egipto contra Irán, mientras que el Tri ya empieza en 16avos. Bicampeón de Champions y figura Achraf Hakimi vive su mejor momento en el Mundial 2026. Él es de Marruecos, una figura importante. No piensen que nos conformaremos, dice Hugo Broz. Messi va por récord de Just Spain. El francés, Fontaine, anotó 13 goles en un solo Mundial. Lo entregué todo, dice Ochoa. El mexicano agradeció el apoyo de la afición. Países Bajos jugará en Monterrey. Katia Itzel usa uniforme con colores mexicanos. Sorpresiva remontada. Ecuador vence a Alemania y podría ser rival de México. Países Bajos queda como líder. Australia empata ante Paraguay. Y Turquía arruina fiesta a los Estados Unidos. Y ahora nos pasamos a la sección gente, conciertos que vienen. El mes de julio llegará con un mix de artistas a la capital del país. Asistirás a alguno. Te mencionamos a Caifanes, Grupo Firme, El Tri, Harry Styles, Mijares, entre otros. Asiste a esta fiesta cada tercer domingo de junio. Millones de familias en México y diversos países celebran el Día del Padre, una fecha dedicada a reconocer el amor, la dedicación y compromiso de quienes desempeñan la paternidad. Con este objetivo, pues el gobierno del estado, por medio de la Secretaría de Bienestar y el Instituto Tamaulipeco para la Cultura y las Artes, invitan a un evento muy especial este sábado 27 a las 5 de la tarde en la Pinacoteca Tamaulipas. Homenaje para Antonio Rotuno. La memoria de quienes dejan huella en el arte sigue viva a través de su obra. Por eso la Cineteca Tamaulipas abrirá sus puertas para rendir homenaje a uno de los creadores más representativos de la escena cultural independiente de todo el estado. Series para el mes Pride. Aún faltan varios días para que acabe junio. Por eso te dejamos esta lista para maratonear. Llevan estilo a la cancha. Estos son los futbolistas que más estilo que veremos este mundial. Quien ocupe, aquí puede encontrar estas gráficas. Hailey Bieber es la favorita. La joven ha protagonizado varias de las campañas más importantes del año, demostrando que es de los rostros más relevantes. Tienen las mejores canciones. Le decimos quiénes son los artistas que han dominado con sus temas en este 2026, como por ejemplo te mencionamos a Trueno, Karol G y John Nico. Decepcionante, las primeras críticas hechas a Supergirl deja un poco mal a la producción que prometía ser de las mejores del género del año, y muestra su amor. La cantante Rosalía aprovecha su paso por Nueva York para gritar su amor por su pareja, la modelo Loli Bahía. Recordemos que los rumores sobre una relación sentimental entre estas mujeres empezaron el año pasado, siendo hasta hace unas semanas cuando las dos se dejaron ver públicamente tomadas de la mano por las calles de la ciudad ya mencionada. Esto fue desde la redacción del diario MX, el diario de los bien informados. Jesús Rodríguez, muy buenos días.
0: Gracias, José Gregorio Aguilar, que tengas un excelente inicio de fin de semana y tiene usted la información desde la redacción de El Diario MX. Y mire, ya que hablamos del fin de semana, bueno, pues en los alumnos en el nivel básico ya lo iniciaron. Para empezar, hay set el día de hoy. No hay clases, pero hay muchos otros planteles que, aunque se había dicho lo contrario, ya adelantaron el fin del ciclo escolar. El fin del ciclo era el próximo 10 de julio. Sin embargo, muchos ya se fueron. Gabriela Sustaita nos tiene el reporte. Gabriela, buen día.
3: ¿Qué tal, Jesús? Muy buenos días. Saludo con gusto también a todo el auditorio. Y pues sí, mira, te comento que aunque el calendario de la Secretaría de Educación de Tamaulipas marca el 10 de julio como el fin del ciclo escolar 2025-2026, bueno, pues en algunas escuelas de educación básica de la capital del estado, los estudiantes ya no están asistiendo a clases. Al respecto, bueno, pues el titular del Centro Regional de Desarrollo Educativo, Juan Vital Román Martínez, informó que el día de ayer el ausentismo alcanzó alrededor del 20% de la matrícula escolar. Sin embargo, bueno, pues señaló que este comportamiento se ha venido presentando desde la semana pasada, atribuido a las altas temperaturas, pero sobre todo pues al cierre de evaluaciones, lo que ha llevado a que algunos padres de familia consideren innecesario enviar a sus hijos a la escuela. Indicó que esta situación se registra en todos los niveles educativos, aunque es más notoria entre los alumnos de tercer grado de secundaria. Escuchemos.
4: Hablando de asistencia, tuvimos el 80% de asistencia, digamos un 20% de inasistencia. Sí, más o menos esta semana, o de hecho hoy es un 20% de inasistencia.
3: ¿Esto se atribuye al calor, profe, o a que pues justamente ya prácticamente están en graduaciones?
4: Yo creo que es que las dos cosas tienen que ver, pero sobre todo más que por las graduaciones tiene que ver.
3: ¿Se espera que esta tendencia continúe hasta el día 10 de julio, que es cuando oficialmente finaliza el calendario escolar?
4: Pues yo espero que no, pero pues todo parece indicar, según las estadísticas nos dicen que a lo mejor sí. Por alguna razón, pues algunos ya no van, ¿verdad? Porque pues ya están evaluados, ya están calificados. Y sobre todo los que van a de tercer grado, pues ya están listos para ingresar a los CBETIS, prepas, y bueno, pues son los que de alguna manera, hablando de secundaria, pues ellos deciden a mejor no, pero no ir y no asistir.
3: Pese a este escenario, bueno, pues el titular del CRED aseguró que directivos y docentes continúan cumpliendo con el calendario escolar, puntualizando que en estos últimos días las clases se enfocarán en el reforzamiento principalmente de asignaturas básicas como es español y matemáticas. Jesús, es la información, que tengan un excelente día.
0: Gracias, Gabriela Sustaita. Bueno, pues ahí está reconociendo el titular del CREDE que pues ya se fueron de vacaciones. Bien, lo decía el titular de educación a nivel nacional, Mario Delgado, desde hace mucho tiempo que se concluyeron con el ciclo escolar, con las labores pertinentes del ciclo escolar. Sin embargo, pues a nivel federal hasta el próximo 14-15 es la conclusión del ciclo. Aquí a nivel local se dijo sería el 10. Y bueno, algunos de ellos ya estaban en clases en línea por el tema de las altas temperaturas, que es comprensible. Sin embargo, pues ahí está esta información diciendo que al día de hoy ya muchos ya no van. Las escuelas lucen prácticamente vacías, pero bueno, esperemos que no haya más complicaciones en el tema educativo. Son las 7:59, vamos a la pausa comercial, no tardamos y ya volvemos con más información.
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0: Ocho de la mañana con 2 minutos. Tenemos una temperatura de los 28 grados centígrados aquí en la zona centro de la ciudad y es momento de escuchar el editorial con Claudia Vázquez.
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16: ¿Cuál será la verdadera joya de la corona para Morena en el proceso electoral del 2027 en Tamaulipas? ¿Victoria o Reynosa? La interrogante nace porque la capital de Tamaulipas ha sido considerada desde siempre la joya de la corona para los gobiernos en turno. Pero hoy, el escenario político es distinto, dado la ascendencia que ha tenido en los últimos años la familia Peña Ortiz. Aunque el poder real lo ha tenido y lo mantiene la todavía senadora por San Luis Potosí, Maki Ortiz Domínguez. De tal forma que, aunque en ambas ciudades la disputa de los morenistas por la candidatura a la alcaldía parece ser sin cuartel y tratan de bajarse de la contienda sin guardar formas, incluso presionando a quienes ellos presumen tendrán la facultad de ungir o designar las candidaturas. Sin embargo, se tendrá que reconocer, bueno, Morena en este caso, que el enfrentamiento real no será realmente con el PRI, PAN o Movimiento Ciudadano, sino con el clan Peña Ortiz, y esto por obvias razones. Pero con el verde ecologista existen dos factores. Primero, porque la senadora Maki Ortiz fue siglada por ese partido político para que llegara a la Cámara Alta. Y dos, y quizás el más importante, porque en dos ocasiones y por representantes nacionales distintos la ungieron como virtual candidata a la gubernatura en el 2028. Pero mientras tanto, se ha vuelto habitual, sobre todo en Reynosa, ver operar a los aspirantes, tratando de posesionarse ante el electorado y, de pasada, descalificando a sus posibles contendientes, con argumentos válidos o no, pero con el fin de dejar claro a sus futuros gobernados que ellos son y siguen siendo su mejor opción. Así que se han dado la tarea de aprovechar todos los escenarios para demostrar quién es el peor o quién responde a intereses del pasado. Y lo mismo sucede en la capital de Tamaulipas, donde más de uno ha levantado la mano y erróneamente pretenden presionar al poder real. Lo más delicado es que el desencuentro se da dentro de casa. Sin embargo, la disputa por las candidaturas es algo que se está dando en todo Tamaulipas, pero Reynosa y Victoria se han colocado en el ojo del huracán político. De ahí la interrogante de la importancia de ellas en este momento, sobre todo el caso de Reynosa, en donde la familia Peña Ortiz la defenderá, sin lugar a dudas, con uñas y dientes.
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0: Bueno, pues ahí tiene el editorial de hoy con este tema que ya lo decíamos más temprano, Javier. Bueno, pues ahí andan parejeando Reynosa y aquí la capital tamaulipeca.
17: ¿En
0: y
17: todo?
0: En todo. En fallas, en errores, en principalmente en grillas. Y bueno, y en la cantidad también de impresionante de aspirantes a suceder a los actuales ediles, que ya lo decíamos también ahí, el problema... no es ese, no es que haya muchos tiradores, el problema es que no se terminan de poner de acuerdo y entre ellos mismos están haciendo la vida imposible, se lo están complicando, y no solo a ellos, sino al partido también, Javier.
17: Sí, así es, la verdad es que, bueno, aquí siempre lo hemos dicho y creo que todo el mundo lo ha dicho. Bueno, soy un poco exagerado decir todo el mundo, pero una gran mayoría de los tamaulipecos y de los que conocen de política lo han dicho, que el problema de Morena es Morena. O sea, su problema no es la oposición, porque la oposición no termina en consideración propia de entender que es la oposición, que tienen que reorganizarse, que tienen que reformarse, que tienen que resurgir y que tienen que tener nuevas figuras para poder ofertarle al elector, porque precisamente por toda la historia ya escrita es que están en la posición en que están. Y Morena, bueno, pues vaya... Tiene todo para seguir siendo, sin embargo, su principal problema y desgaste lo provoca su misma gente hacia el interior. Los casos como Reynosa y esta capital, pues son los mejores de los ejemplos, aunque también ahí está Matamoros, hay otros municipios en donde el golpeteo está a todo lo que da, pero es un golpeteo interno, no es la oposición, yo insisto, la oposición anda un tanto extraviada, o quizás, igual y yo no estoy enterado, y andan trabajando, haciendo lo que tendrían que hacer, que es trabajar en territorio. Pero bueno, ahí está la disputa, las candidaturas están a la vuelta de la esquina, pero mientras eso sucede, insisto, ahí se están desgastando, y en el caso de Reynosa, pues no han entendido que solamente hay un contrincante, y son los Peña Ortiz.
0: Así es, y que bueno, pues ahí también luego ya pasaría a segundo término el tema del partido, Javier, porque bueno, pues sí, Morena dice que ellos llevan mano, pero pues ahí recordemos que Doña Maki pues fue ungida por el Verde también, fue siglada ¿sí? por el Verde y también fue anunciada por el Verde como su candidata a la gubernatura. Entonces ese es otro punto también que habrá que analizar ahí, que a final de cuentas, pues cuál es la decisión que se tome. Recordemos que también en algunas regiones, pues depende de la zona, es si uno u otro partido elige. Pero bueno, ahí habrá que ver pues cómo se terminan poniendo de acuerdo.
17: Así es, no han terminado por entender que son un poder real, a diferencia de esta capital en donde el alcalde, pues vaya, es claro la autoridad local, pero está muy lejos de representar un poder real. Sin embargo, con todo y el desorden que puede traer, pues esta capital no tiene contrincante, por lo menos hasta ahorita, para Morena. Yo insisto, igual la oposición está trabajando y no lo hemos visto. Y si no lo hemos visto nosotros, que estamos metidos en eso, pues yo creo que Morena tampoco.
0: Uh-huh. Así es. Y bueno, pues aquí en Victoria, aunque digamos el Verde pues no tiene por ahí muchos... prospectos, es una situación distinta, pues sí queda claro que también ya han tenido algunos acercamientos con el alcalde, con el secretario Javier, también lo que decíamos más temprano, que por ahí quedaría la duda, en caso de no ser favorecido, por ejemplo, el alcalde, digo, obviamente él no, porque ya no puede reelegirse, pero a quien él designa, sí, una diputación, pero además quiere dejar también él a su sucesor.
17: Un sucesor, claro.
0: Entonces, por ahí hay quien lo ve como una amenaza de que, bueno, pues, si no me cumples mi capricho, pues podemos...
17: sí, podría entrar en rebeldía.
0: Otro partido, ¿verdad?
17: Podría entrar en
0: que
17: rebeldía,
0: ya lo decíamos
17: sin
0: también,
17: lugar a dudas.
0: Que ya lo decíamos también más temprano, pues eso ya ha quedado de manifiesto. En la pasada designación no resultó favorecido con las encuestas y aún así hizo el berrinche y terminaron dándosela.
17: Sí, la rebeldía ha estado ahí siempre, eso sí, ahí ha estado. El porqué de la tolerancia, bueno, pues ese es otro tema.
0: Así es, pero bueno, ahí le iremos informando, claro, viendo cómo se van dando las situaciones. Ahora es momento de dar paso a la información deportiva y ya se encuentra listo para ello José Vélez Azad.
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19: Hola, ¿qué tal? Con gusto de saludarlos una vez más y con sonrisa de viernes y de saludar, como ya es costumbre también, dejar el fin de semana a los Rodríguez, a Jesús y Javier, que recién acaban de tener, como siempre, muy atinado este análisis del editorial de lo que nos ofrece día a día en cuanto a su opinión, Claudia Vázquez Andrade, y de lo cual pues siempre estamos muy contentos de compartir también esta tercera hora con su voz. Bueno, pues ya son en este momento, como bien mencionaba Jesús, las 8 de la mañana con 11 minutos y con sonrisa de viernes y de cara al fin de semana, sonrisa de mundial, sonrisa de estar todos muy contentos. Hace rato platicaba con una persona aficionada al fútbol, muy aficionada al fútbol, y coincidíamos en que eso está permitiendo, además de todo, es una muy buena razón para reunirnos en torno a la familia. También los amigos, se vale, los compañeros de trabajo también, pero está siendo, no repito pretexto, es una razón. Digo pretexto, entonces sería como que, bueno, pues ya se presentó, ¿no? Una razón para reunirnos en familia y disfrutar de este certamen. Bueno, pues, pero no vamos a comenzar esta sección con este tema, ¿no? Vamos a ir con otros que también son importantes, como por ejemplo el rey de los deportes. Este fin de semana y después de los resultados del día de ayer, si parece, le damos un repaso a lo que aconteció en esto que es la mitad de la temporada de la Liga Mexicana de Béisbol, el béisbol veraniego de nuestro país, y donde a los Acereros de Monclova derrotaron 7-6 a los Calientes de Durango, Sultanes derrota 6-5 a los Rieleros de Aguascalientes, Veracruz, el Águila, le gana 6-4 a los Bravos de León, victoria de los Araperos de Saltillo a domicilio contra los Charros de Jalisco 4-3, ayer hubo algunos partidos que estuvieron muy apretados con pocas carreras, buenos duelos de picheo, por consecuencia. Lo me dicen, no es que se anotaron pocas carreras, qué aburrido. No, hay que apreciar el béisbol y saber que cuando hay pocas carreras es porque efectivamente hubo un picheo dominante desde el abridor hasta los preparadores y por supuesto el cerrador, si es que en este caso no hay una ruta completa del que le tocó aperturar el partido por determinado equipo. Y en un instante vamos a checar esto con el tema del béisbol de Grandes Ligas, porque ayer hubo un partido en particular que se definió por una carrera a cero. Una carrera a cero, una carrera entre los 27 outs que se deben de, en este caso, cumplir para terminar un partido. Sí, en 9 entradas, en alta y baja, o sea, los turnos al bat del local, el turno al bat del visitante. Pero bueno, vamos por orden. Ya decíamos, el equipo de los Tigres de Quintana Roo derrotaron 2-1 a los Leones de Yucatán. Chihuahua vence 8-4 a los Toros de Tijuana. Otro partido apretado fue el de el Unión Laguna, que vence 2-1 a los Tecos de los Dos Laredos. Otro partido apretado por diferencia de una carrera ganan los Pericos de Puebla a Oaxaca 3-2. Y Tabasco sí se destapó ante los Conspiradores de Querétaro 10-4. Ya lo decíamos, la programación en la agenda para este fin de semana, no se lo pierda, y será este domingo a las 18 horas, México contra el All Stars de la Liga Mexicana de Béisbol. O sea, esto quiere decir que la selección, vamos a decir, de mexicanos que han sido elegidos mediante los procesos y los ballots que se ponen a disposición, obviamente, primero de la prensa especializada, del comité y, por supuesto, de los aficionados, van a enfrentar a las estrellas extranjeras que militan en diferentes equipos también de esta temporada de la Liga Mexicana de Béisbol. Va a ser en el Estadio de Béisbol Monterrey, en el que se le conoce también de manera, vamos a decir así, acostumbrada, coloquial, el Palacio Sultán. Bueno, pues ahí se van a enfrentar, repito, este es, partido es el domingo a las 18:06 p.m. para quienes nos escuchan en otra latitud geográfica en tiempo del Centro de México. Y seguimos con béisbol, y lo decíamos el día de ayer, hubo un resultado que se definió pues por una carrera nada más anotada, y fue el de los Astros de Houston. Bueno, por segundo partido consecutivo definen por solamente una carrera, vencieron a los Detroit Tigers, y con esto, además de cómo vamos a revisar los standings en el oeste de la Liga Americana, ya se apretó la situación y ahí están de regreso los Astros, como regularmente nos tienen acostumbrados. La temporada pasada no calificaron, pero estuvieron peleando incluso, aun y cuando tuvieron una ventaja de más de 10 juegos de distancia de los Seattle Mariners, al final de cuentas ahora está resultando diferente, y es a favor de los Astros de Joe Espada. Los Padres de Pittsburgh derrotaron 5-1 a los Mariners, y por ello los Astros están ya a un juego y medio de distancia del primer lugar. Me parece increíble, y se los digo desde el punto de vista periodístico y desde el punto de vista de fanático. ¿Por qué? Porque yo ya no veía que estaba perdida la temporada para el equipo de Houston. Ya tiene de regreso algunos jugadores, de los cuales, por ejemplo, el caso de Josh Hader, el gran cerrador, que es de los mejores cerradores de la Liga Americana, ya regresó. El caso de Hunter Brown. Si Christian Javier anda bien al momento de que regrese, después de que está en Sugarland con su filial de AAA para agarrar otra vez

0: los Kansas City Royals, ganaron los Athletics de Oakland 9-6 a los Giants de San Francisco. Los Nationals perdieron 10-5 con el equipo de los Phillies de Filadelfia, y esto en el Parque de los Nacionales. Los Red Sox, en esta serie que es un clásico por el este de la Americana, los Red Sox vencieron en el Fenway Park 6-3 a los Yankees, entre otros resultados. ¿Cómo se encuentran las posiciones? Los Yankees en primer lugar del este, están a 2 juegos atrás los Devil Rays de Tampa, que están teniendo una buena campaña. Los White Sox siguen impresionantes, están en el primer lugar de la central de la Americana. Los Mariners tienen ahí muy endeble su liderato, porque están en primer lugar en el oeste, pero atrás vienen los Astros 1.5 juegos, los Athletics 1.5 juegos y los Rangers 1.5 juegos, así que esto va a ser de locura de cara a lo que ya viene, porque estamos muy cerca, están en este momento las votaciones para el Juego de Estrellas, que significa también la mitad de la temporada. Y ya lo que sabemos, porque en este caso los equipos, ya lo estoy preparando para el tema, como lo he hecho todos los años, los equipos que están ya prácticamente sin ninguna aspiración empiezan a hacer negociaciones con sus jugadores estrellas, los estelares, y los negocian con los equipos que sí tienen aspiraciones para la segunda mitad de la temporada, para cerrar de la mejor forma e ir a los playoffs. Entonces, en el oeste de la Liga Americana, pues va a estar muy complicado que todos vendan, porque todos están muy cerrados, entonces todos van a ser prácticamente compradores, a excepción de los Angels de Los Ángeles, a ver si ya Mike Trout se decide de ir para irse a otro equipo, y aún y cuando tengan contrato vigente, esto es importante, pero las negociaciones y de lo que pueda sacar de monetariamente hablando, los equipos, pues también cuenta. Vamos con información del Mundial, lo que sucedió el día de ayer rápidamente en los resultados del cierre de varios grupos, el D, el E y el F. Curazao pierde con Costa de Marfil 2-0, Ecuador le gana 2-1 a Alemania, mientras que Túnez pierde con los Países Bajos 3-1, Japón empata 1-1 con Suecia, Turquía le gana 3-2 a Estados Unidos y Paraguay empata 0 con Australia. Es la programación de lo que sucedió el día de ayer. Y en cuanto al grupo se refiere, rápidamente vamos a revisarlo. Estados Unidos queda en primer lugar con 6 unidades, Australia queda con 4 puntos, Paraguay con 4 puntos, aún así necesita alguna combinación de resultados por los resultados que tuvo en la primera ronda. A mí me parece que va a calificar, no debería tener problema. En el grupo E, Alemania con 6 puntos ya califica, Costa de Marfil con 6 puntos califica y Ecuador califica con 4 puntos. Ojo, Ecuador, con los resultados que se han dado, podría Ecuador ser el rival de México en los 16avos de final. Sí, estaría siendo una situación de la que, de manera inédita, y es que por el mal desempeño del equipo de Ecuador en sus primeros partidos, entonces por eso está en esta situación y que pone en una, vaya, en una contienda que estará bastante complicada, si es que es Ecuador o puede ser Uruguay, pero depende de que Uruguay el día de hoy le gane al equipo de España. Todavía ni siquiera esos dos pudieran ser, porque hay que esperar los resultados de mañana, así que todavía está bastante rifado, como decimos coloquialmente. Países Bajos califica en el grupo F junto con Japón y Suecia. Los partidos que ya están oficializados de 16avos de final, eso sí se los puedo compartir. Este domingo en programación, Sudáfrica contra Canadá a la 1:00 p.m, Brasil contra Japón a las 11:00 a.m. el lunes, y también ya confirmado, en Monterrey van a jugar Países Bajos contra Marruecos. Es un partidazo de 16avos de final, a las 7:00 p.m. Y el otro encuentro que también está definido es Estados Unidos contra Bosnia-Herzegovina. Hasta aquí los deportes, son las 8:20 a.m. Es momento de ir a una pausa comercial. Recuerda que en el deporte, hoy a través de EXA 94.5, tendremos también a ahondar con todos los temas que tienen que ver con este certamen, el más importante futbolísticamente hablando en este año 2026 y mucho más. Así que bueno, por lo pronto, vamos un momento a la vez. Y este nos lleva a mensajes con sonrisa de viernes. Regresamos con Jesús Rodríguez. Feliz fin de semana.
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8 de la mañana con 24 minutos. Al momento tenemos una temperatura de los 28 grados centígrados aquí en la zona centro de la ciudad. Y lo invito a que nos acompañe ahora a escuchar el comentario a cargo de Desiderio García.

0: Hay una imagen que en México se ha normalizado, la de niñas, niños y adolescentes trabajando en calles, mercados, talleres o negocios familiares mientras deberían de estar en la escuela. Se presenta como una muestra de responsabilidad temprana, una ayuda necesaria para el hogar o incluso una lección de vida. En realidad, detrás de esa aparente normalidad se esconde una de las expresiones más persistentes de desigualdad social. Según la Encuesta Nacional de Trabajo Infantil del INEGI, la incidencia aumenta conforme avanza la edad. Entre los adolescentes de 15 a 17 años, prácticamente uno de cada dos se encuentra en condiciones de trabajo infantil. A nivel nacional, alrededor de 3.7 millones de niñas, niños y adolescentes participan en actividades laborales que comprometen su desarrollo, educación o bienestar. Esta cifra debería provocar indignación pública. Sin embargo, el fenómeno suele ignorarse. Se justifica diciendo que los menores trabajan para apoyar a sus familias y contribuir al ingreso del hogar. Pero los datos muestran otra realidad. De acuerdo con la Organización Internacional del Trabajo, 37.6% de quienes trabajan no reciben remuneración alguna y el 47% percibe menos de un salario mínimo. Es decir, la mayoría de los menores trabaja sin obtener beneficios económicos significativos. Lo que sí obtienen son riesgos: accidentes laborales, lesiones permanentes, problemas respiratorios, estrés, ansiedad y abandono escolar forman parte de las consecuencias documentadas por organismos internacionales. El trabajo infantil no solo vulnera derechos fundamentales, también limita oportunidades futuras y perpetúa el círculo de pobreza que afecta a millones de familias. La advertencia cobra especial relevancia en el desarrollo del Mundial de Fútbol de 2026. La Organización Internacional del Trabajo ha señalado que eventos de gran escala suelen incrementar la demanda del comercio informal y con ella la participación de menores en la venta ambulante de alimentos, bebidas, recuerdos y mercancías relacionadas con el torneo. El problema no es solo económico, sino moral y político. Ningún país puede aspirar al desarrollo mientras una parte de su infancia sustituye las aulas por jornadas laborales. Combatir este problema exige más que programas asistenciales. Requiere crecimiento económico incluyente, empleos dignos para los adultos, educación de calidad y una política de protección integral para la niñez. Cuando casi la mitad de los adolescentes trabaja, el problema deja de ser una estadística social para convertirse en un fracaso institucional. Ninguna estrategia de desarrollo será sostenible mientras millones de menores siguen incorporándose al mercado laboral antes de completar su formación educativa.
1: Bueno, pues ahí tiene el comentario a cargo de Desiderio García. 8:28 a.m. y mire, pues la Comapa anuncia que está enfrentando laudos por 100 millones de pesos. Alfredo Guevara nos tiene la información completa. Alfredo, buenos días.
2: ¿Qué tal, Jesús? ¿Cómo te va? Muy buenos días. Muy buenos días a toda la gente que nos escucha a esta hora de la mañana. Efectivamente, además de las deudas que tiene con algunas dependencias prestadoras de servicios, la Comisión Municipal de Agua Potable y Alcantarillado, la Comapa, en esta capital enfrenta laudos laborales por un importe, en términos generales, de poco más de 100 millones de pesos. Son laudos que de cierta forma no estaban en el pasivo o la contabilidad, no se tenían registrados en la actual administración del organismo operador porque no se sabía cuánto iban a ser. Demandas que interpusieron en contra de la Comapa entre 50 y 60 trabajadores que en algunos de los casos ya se ha platicado con ellos en aras de llegar a una conciliación, pero no quieren, entre otras cosas, la reinstalación en su centro de trabajo. Lo confirmó Fernando García Fuentes, titular del organismo. Escuchemos.
3: Sin lugar a dudas, más de 100 millones de pesos por tema de laudos. Y hemos convenido muchos, hemos resuelto ya muchos, pero todavía nos faltan muchos, ¿no? No, lo que pasa es que muchos de ellos ya no quieren la reinstalación, y pues bueno, son importes muy altos que todavía los estamos peleando, ¿verdad? Es decir, sin incurrir en injusticias con un trabajador, es decir, a ver, un trabajador demandó a la Comapa porque fue mal despedido, Nosotros lo que les ofrecemos a todos ellos es decirles cuánto es lo que verdaderamente de acuerdo a ley te corresponde. Con muchos hemos conciliado, con otros no, pues o sea, seguimos todavía en litigio.
4: Él destacó que por parte del organismo operador siempre ha existido voluntad y disposición para dialogar con cada uno de los trabajadores que en su justo derecho demandó a la Comapa por alguna cuestión laboral en la que no estuvo de acuerdo como lo establece la legislación. En algunos casos se ha logrado conciliar y se ha definido la situación laboral del trabajador, en otros no, en otros se sigue trabajando ante las instancias de la Secretaría del Trabajo y Previsión Social, en aras de llegar a un acuerdo que en este caso satisfaga a las dos partes. Jesús, esta es la información que tenemos este viernes. Que tengan ustedes un excelente día.
1: Gracias, Alfredo Guevara. Bueno, pues ahí está un tema más de la Comapa, las complicaciones financieras por las cuales se atraviesan y que, bueno, pues luego los usan de excusas, ¿no? Para el servicio que se presta. Pero bueno, cambiando de información, en tema del transporte público, el subsecretario del área, Armando Núñez, reconoce que la capital del estado es la ciudad con las unidades más antiguas que están actualmente en circulación. También reconoce que las concesiones de la capital fueron... los concesionarios más bien fueron los últimos en dotar a los vehículos de GPS, quedando pendiente de instalar los llamados cuentacocos, dispositivos que permiten controlar el recaudo y evitar las fugas económicas, que pues era la condición para que se les permitiera el aumento y al día de hoy todavía no se cumple con ello. Sin embargo, el subsecretario recordó que por ahora no se les está exigiendo la compra de vehículos nuevos, sino la repotencialización de los existentes. En contraste, Armando Núñez destaca que municipios como Nuevo Laredo y la zona conurbada de Tampico, Madero y Altamira han hecho los esfuerzos más sólidos en modernización con unidades modelos 2025 y 26 incluso, mientras que Victoria apenas comienza a ponerse al día. Escuchemos a Armando Núñez.
5: El esfuerzo constante siempre ha sido por parte de la zona conurbada. Yo creo que es donde son más organizados, donde han cuidado mucho el recaudo. Ese es el éxito de la modernización. Ellos cuidando su recaudo han logrado mantener los mejores vehículos del estado. Aquí en Victoria, lamentablemente, es la ciudad que tiene las unidades más viejas. Ahorita no se les exigió modernización porque no tienen con qué. Se les está exigiendo una repotencialización. Ya todas las unidades de Ciudad Victoria traen GPS. Fueron los últimos del estado en poner GPS. El siguiente paso es que traigan sus cuentacocos. Son cosas bastante costosas. Valen alrededor de entre 50 y 70 mil pesos, pero es lo único que va a garantizar que puedan cuidar su recaudo.
1: Bueno, pues son costosas, pero fue el compromiso que se había hecho y al día de hoy no se ha cumplido. Siguiendo con el autotransporte en la región del Mante, pues están aprovechando descuentos que han sido autorizados por el gobierno del estado para actualizar el estatus que tienen ante la Secretaría de Finanzas, pues existen personas que presentan adeudos cuantiosos y tienen la oportunidad de ponerse al corriente con un pago único de 14,800 pesos. Benito Maldonado, quien es delegado del autotransporte en la región cañera, señala que estos beneficios están vigentes hasta el último día del mes, es decir, la próxima semana, más bien de agosto, a finales del mes de agosto, perdón. Y es importante que los concesionarios se acerquen para conocer su estatus, evitar que por motivo de adeudos pues puedan perder la titularidad de sus concesiones. También mencionó que se busca que la mayor parte de los concesionarios puedan tener la oportunidad de estar actualizados y disminuir al máximo el número de deudores de derechos vehiculares. Escuchemos.
6: Una muy buena oportunidad hoy día. Los concesionarios tengan en regla su concesión, su patrimonio, pues hay un pago único de 14,800 pesos y al pagar esa cantidad ya la deuda que tenga se borra y ya queda al corriente esa concesión. Eran ya cuentas impagables, eran montos elevados y en la subsecretaría al no pagar el tercer concesionamiento, se da de baja la, la concesión y se llegó al acuerdo de que fuera el deudo que tuviera, que rebasara los 14.800 pesos, pues con esa cantidad iban a quedar en ceros, iban a quedar con su concesión al corriente.
1: Ya que estamos en la región del Mante, le platico que con recursos propios el gobierno municipal y la Comisión Municipal de Agua Potable y Alcantarillado han iniciado trabajos de reposición de tubería de 18 y 24 pulgadas de diámetro, esto en 300 metros lineales del colector Juárez. Este se ubica en las colonias Enrique Cárdenas González e Infonavit Arbustos, acompañada de vecinos del sector. Ahí estuvo la alcaldesa Pati Chío, quien supervisó estos trabajos que iniciaron el día de ayer, y aseguró a los beneficiarios que estas acciones se realizarán para lograr eliminar un tapón que se ubica en este tramo del colector y que sigue ocasionando una acumulación de aguas negras. La alcaldesa dijo además que adicional a las acciones en el colector Juárez, el día de ayer jueves se dio atención a trabajos de bacheo hidráulico en la colonia Ladrillera, además de los trabajos de limpieza de drenes, con lo cual se busca atender varios frentes de trabajo para subsanar varias necesidades que requieren atención por parte del municipio.
7: Por eso es que nos dice aquí el ingeniero que se va a llevar aproximadamente una semana. Claro, sabemos que es temporada de lluvias, hay que también tomar en cuenta ese factor, la bajada de nuestro colector. Son 300 metros de tubería lo que se va a cambiar. Estos trabajos no paran, son temas que no se sueltan, todos los días se está trabajando. A los vecinos que son de la zona, pues tomar precauciones precisamente porque pues se va a estar abierta toda esta zona. Y pues seguimos trabajando. Ahorita también venimos de la sector donde está la Escuela Club de Leones, que también ahí está trabajando la concretera. Más de se están haciendo limpieza de drenes. Todos estos trabajos coordinados, todos los días se están realizando. Así que siempre trabajando todos unidos por el bienestar de cada uno de ustedes. Agradecemos a Comapa por esta pronta respuesta en este sector.
1: Bueno, pues ahí tienen las palabras de la alcaldesa Pati Chío, y es necesario diversificar la actividad económica, impulsar los cultivos alternativos en la región cañera. Santiago Hernández tiene la información. Santiago, buen día.
8: Me da mucho gusto saludarte en esta emisión al advertir que la región Mante tiene alto potencial de desarrollo, pero actualmente se vive una crisis que ha generado la baja en el precio del azúcar a nivel nacional, que pega económicamente a los productores. Es necesario fortalecer el trabajo en equipo, no generar dispendio e impulsar nuevos proyectos que sean rentables. El empresario y expresidente de la Coparmex en esta zona, Juan Miguel Rubio Elosúa, comenta que es urgente diversificar la economía para impulsar nuevas actividades, intercalar nuevos cultivos, impulsar más industria, micro y medianas, porque es necesario aprovechar todas las oportunidades que se presenten en la región. En este sentido, opina que se requiere actuar rápido porque se debe evitar que la economía se estanque y provoque un impacto más negativo de lo que ya se enfrenta actualmente.
9: La región tiene amplio potencial, pero estamos inmersos en una crisis del sector del azúcar, que pues se baja el azúcar y se baja todo. Entonces yo creo que aquí lo que necesitamos hacer como sociedad es juntarnos, trabajar en equipo, ahorrar, no andar con tanto dispendio en esta época de las vacas flacas. Estas cuestiones son cíclicas y pueda venir y repuntar el precio. A ver, vamos a juntarnos y ver de lo que sí se puede hacer. Trabajar en equipo para muchos proyectos que sí son rentables. Y dejar a un lado de lo que vemos que ya no es rentable. Cómo intercalar cultivos que sean más rentables para que la región vaya bien. Y apoyarnos también en lo que tengamos de industria, desarrollo de nuevos productos, nuevos cultivos, desarrollar diferentes actividades.
8: Para ORT Noticias le ha informado Santiago Hernández.
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26: Bienvenidos a ORT Noticias. Soy Sara y este es el reporte nacional y fronterizo correspondiente a este viernes, 26 de junio. Es un placer saludarlos y brindarles la información más relevante sobre el clima, la actividad aeroportuaria y el pulso de los cruces internacionales que conectan a nuestro país con el sur de los Estados Unidos. Iniciamos con el panorama meteorológico nacional. El territorio mexicano se encuentra hoy bajo la influencia de sistemas de gran escala que generan un marcado contraste atmosférico. Una circulación ciclónica asociada con una vaguada en niveles altos se desplaza por el interior del país, mientras que el paso de la onda tropical número 11 por el Pacífico Sur y la aproximación de una nueva onda tropical al sureste refuerzan el potencial de lluvias. No obstante, en el norte y noroeste, la onda de calor continúa con una intensidad extrema. Comenzamos el recorrido en la Ciudad de México. La capital del país ha despertado con un ambiente fresco y una temperatura mínima de 13 grados centígrados. Durante la jornada, la evolución del clima traerá cielos parcialmente soleados con un incremento de nubosidad hacia la tarde. El termómetro alcanzará una temperatura máxima de 24 grados centígrados. Existe una probabilidad de lluvia del 25%, por lo que podrían presentarse lloviznas aisladas al finalizar el día. Por la noche, el ambiente se mantendrá templado con 18 grados centígrados. Viajamos ahora hacia el norte, a la ciudad de Monterrey, Nuevo León. La capital regia vivirá una tarde calurosa con condiciones plenamente soleadas tras haber iniciado el día con 22 grados centígrados. Se espera que la temperatura máxima alcance los 34 grados centígrados. La probabilidad de lluvia es baja, de un 20%, principalmente por el ingreso de humedad del Golfo. Para la noche, el valor térmico se situará en los 25 grados centígrados. En San Luis Potosí, la capital del estado comenzó la mañana con 14 grados centígrados. Para esta tarde se prevé un cielo parcialmente soleado con una temperatura máxima de 26 grados centígrados. Existe una probabilidad de lluvia del 15%, mientras que la temperatura nocturna descenderá a los 17 grados centígrados. Trasladándonos hacia el oriente, en Jalapa, Veracruz, el día amaneció con bancos de niebla y una temperatura de 18 grados centígrados. Durante la jornada, se esperan condiciones de cielo parcialmente soleado, con una temperatura máxima de 25 grados centígrados. La probabilidad de lluvia se sitúa en el 25%, lo que mantendrá una noche húmeda con 21 grados centígrados. Cruzamos ahora la frontera hacia el sur de Texas. En la ciudad de Laredo, el calor será el factor predominante hoy, con un cielo totalmente soleado y una temperatura máxima de 37 grados centígrados, tras haber iniciado con 24 grados. Por su parte, en McAllen, el termómetro marcará los 36 grados centígrados como máxima, con condiciones igualmente despejadas. En ambas ciudades fronterizas, la probabilidad de lluvia es nula para este viernes. Pasamos ahora a información crucial para los viajeros sobre el estado de nuestros aeropuertos. En el Aeropuerto Internacional de la Ciudad de México, la situación operativa reporta normalidad esta mañana gracias a los cielos despejados. No se registran demoras ni cancelaciones significativas atribuidas al clima. Sin embargo, se advierte a los pasajeros que las altas temperaturas vespertinas afectan la densidad del aire, lo que podría influir ligeramente en los itinerarios de carga. En cuanto al Aeropuerto Internacional Felipe Ángeles, la terminal en Zumpango opera de manera estable con visibilidad óptima para despegues y aterrizajes. No se reportan afectaciones y se recomienda a los usuarios llegar con la anticipación habitual. Finalizamos con el reporte fronterizo detallado para quienes planean realizar cruces internacionales este inicio de fin de semana. CBP informa de un incremento en el tráfico de vehículos ligeros en los cruces de Nuevo Laredo debido al inicio del periodo vacacional escolar en algunas regiones. En la región de Matamoros con Brownsville, el puente Gateway presenta un tiempo de espera para vehículos ligeros de 45 minutos, mientras que el cruce por el puente internacional expreso de Brownsville y Matamoros registra una fila de 35 minutos. Para la zona de Reynosa, el puente Hidalgo se encuentra congestionado en este mediodía con demoras de hasta 60 minutos. Por su parte, el puente Ansaldúas reporta un tiempo de espera un poco más ágil de 40 minutos aproximadamente. En Nuevo Laredo, el puente Juárez-Lincoln presenta una carga vehicular considerable, con tiempos de espera que alcanzan los 55 minutos. Las condiciones meteorológicas en la franja fronteriza de Tamaulipas son de calor intenso y vientos de componente sur de entre 30 y 50 kilómetros por hora, lo que genera un ambiente seco y pesado durante la espera en las filas vehiculares. Se recomienda a los viajeros mantenerse bien hidratados, utilizar protector solar y verificar que sus documentos de identidad y viaje estén listos antes de llegar a las casetas de revisión para agilizar el flujo. En nuestra siguiente emisión, continuaremos con la actualización meteorológica y el monitoreo constante de las condiciones de movilidad y seguridad para el estado de Tamaulipas y nuestra dinámica frontera norte. Gracias por su atención. No se despeguen de nuestra señal, porque la información en ORT Noticias nunca se detiene.
1: Bueno, pues ahí tiene usted la información del clima en este viernes, ¿ya, Javier?
0: Así es, Jesús, en este viernes, y como todos los viernes, ya están listas, preparadas, y como siempre lo decimos, que lo hacemos con mucho gusto y esperando que sean de su agrado, las ya famosas encueradas de la semana.
2: ¡Llegamos al fin de semana, don Chendorejón!
3: Así es, mi Chaguito, y eso hay que agradecerlo porque hay otros que parecía, pues que no comenzaban la semana.
2: ¿Y eso por quién lo dice, mi viejito? ¡Póngale nombre! ¡No sea cuco!
3: Pues lo digo por el doctor Moy, alcalde de Yera. Me lo dejaron muy aporreado el día del padre.
4: ¡Ay, mi mujer me gobierna! ¡Esa vaina me gusta!
2: Es que andaba muy molesta la gente con el festejo que les organizó a los papás en su municipio. Bueno, más que por el festejo, por la diablilla que llevó el condenado.
3: A ver, Santiago Guadalupe, veamos de nuevo. ¿Tú crees que las sonrisotas de estos pelados es de enojo? Fíjate bien.
5: Soy papá casada.
6: Pues abre paso, un soltero.
2: No, pues así hasta yo me dejo que me apliquen una hurracarrana, mi viejito.
3: El que sí estaba muy enojado y le llamó al alcalde por teléfono fue tu amigo Vale. Le habló porque no lo invitó a la fiesta, esa fiestezota especial.
7: ¿Sabes por qué no vas a ir a verla?
27: Porque no te quería ir, ni te topo.
2: Por lo menos el Moy se vio más abusadillo y no le pasó como a Rafael Olvera Torres, alcalde de Naranjo, San Luis Potosí, que también quería llevar chicas buena onda, pero no lo dejaron.
3: Oye, es que se vio muy mencillo al anunciar la sorpresota que les tenían los papás. Además, pues quería que los chiquillos los dejaran con sus mamás.
28: Habrá comida, bebida, botana.
5: Habrá también por ahí unas chicas buena onda para que pongan más ambiente.
8: No, señor. Yo no digo que no festejen, pero gánenselo.
2: ¡Ah, raza! Yo que ni una carnita asada me puedo echar porque el mendigo Firulais me dejó sin carbón.
9: ¡Firulais! ¡Firulais! ¡Firulais!
3: Oye, pues te hubieras ido al cumpleaños de la presidenta Sheinbaum.
2: Sí vi que la mañanera hasta las mañanitas le cantaron a su presidenta.
3: O de plano lo hubieras hecho como el gorrón de tu alcalde, gatas. Le andaba quitando la comida a los trabajadores del municipio, que ellos sí jalan, no como otros.
10: ¿Que me invitan un taquito o qué?
11: Donde hay vino y hay parranda, ahí está el gorrón.
2: ¡Qué gacho! Y la ciudadanía preguntando dónde anda ahora que se nos fue el agua por el accidente en la segunda línea del acueducto.
3: Como siempre, solo se paró para la foto y luego desapareció. Hasta después que lo andaban buscando, pues no le quedó otra más que simular que andaba jalando. ¿Tú le crees?
12: Aquí vengo con mi amigo Winter. Estamos distribuyendo el vital líquido para las...
13: ¿A poco sí, mami?
2: Oiga, mi viejito, pero ese tema de las fugas de agua batallan porque quieren. Ahí tienen al buen Silvando que ya que la Comapa brilla por su ausencia, ya se convirtió en todo un experto en la materia. Véalo.
14: Se ve que sí le sabes, Luisito.
28: Bueno, pues la verdad hay más o menos.
14: No seas modesto. Sí le sabes.
3: Ese chamaco sí tiene mucho futuro. Y de a perdido está ayudando a la gente. No como a la presidenta de Morena, Lupita Gómez, que se agarró a defender a la presidenta. Escúchala.
29: Le dicen sirvienta. Le dicen corrupta. Le dicen tonta.
30: Ya no me defiendas tanto, comadre.
2: Con esas amigas, ¿para qué quiere enemigas?
3: Lo bueno fue que con el triunfo de nuestra selección, doña Claudia Sheinbaum ni atención le puso a la señora.
31: Que piensen lo que quieran y se hagan su novela. Mi madre, yo estoy bien feliz.
2: Y hablando de nuestra selección, cuídese. Con tanta celebración no se vaya a pasar las copas como este amigo allá en Matamoros.
32: O sea, yo ando pedito, pero nunca tengo, en 20 años que tengo, nunca había chocado.
33: Eso decía yo cuando estaba vivo.
3: Oye, mi chaguito, ¿no será pariente de mi balde?
2: Al parecer sí. ¡Vámonos con la celebración aquí en el 17 Carrera, nuestro ángel de la independencia!
3: ¡Qué bonito es lo bonito! A ver cuánto nos dura el gusto.
2: ¡Tenga fe! ¡Arriba México!
3: ¡Arriba México!
2: ¡Va a ganar!
3: No nos ilusionen.
34: Por eso hacemos lo que hacemos. 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
35: Estas fueron las encueradas de la semana.
1: Ahí tienen las encueradas de la semana, como siempre esperando hayan sido de su agrado. Son las 8:53, acompáñenme ahora a escuchar el comentario a cargo de nuestro colaborador virtual Ian, la inteligencia artificial aplicada a las noticias.
36: Excelente mañana, Jesús Rodríguez. Y un saludo para toda la audiencia de ORT Noticias que ya está en sintonía. Hoy analizamos un tema que involucra tecnología, seguridad y derechos digitales. La prórroga anunciada para el registro de líneas telefónicas móviles en México. La decisión de ampliar el plazo responde al avance parcial del padrón y busca dar más tiempo a millones de usuarios para vincular su número telefónico con su identidad. El tema ha generado atención porque el teléfono celular dejó hace mucho de ser solo un medio de comunicación. Hoy concentra servicios bancarios, autenticación de cuentas, trámites gubernamentales, plataformas laborales y buena parte de la vida digital de las personas. Por ello, cualquier cambio relacionado con las líneas móviles impacta directamente a millones de usuarios. De acuerdo con la Comisión Reguladora de Telecomunicaciones, hasta ahora se han vinculado alrededor de 63 millones de líneas, entre servicios de prepago y pospago. Para facilitar el proceso, la autoridad estableció un calendario escalonado, de agosto a diciembre, de acuerdo con el último dígito del número telefónico. Una vez vencido el plazo correspondiente, las líneas que no hayan sido registradas serán suspendidas temporalmente, conservando únicamente el acceso a llamadas de emergencia, atención ciudadana y comunicación con la compañía telefónica para concluir el trámite. La autoridad sostiene que el objetivo es reducir el anonimato en la telefonía móvil y fortalecer el combate a delitos como la extorsión y el fraude. Además, señala que el procedimiento se realiza directamente con las empresas de telefonía, que únicamente asocian el nombre y la CURP del usuario con el número telefónico, práctica que ya existe en numerosos países. Sin embargo, la discusión no termina ahí. Si bien fortalecer la seguridad es un objetivo legítimo, también es indispensable garantizar que el proceso sea accesible, transparente y respetuoso de la privacidad de los ciudadanos. En un país donde millones de personas utilizan líneas de prepago y donde el teléfono es una herramienta indispensable para trabajar, estudiar o acceder a servicios financieros, cualquier suspensión puede tener consecuencias importantes. También surge una reflexión sobre la confianza institucional. Las medidas de seguridad suelen ser más eficaces cuando la ciudadanía entiende claramente cómo funciona el proceso, qué datos se recopilan, quién los administra y bajo qué mecanismos se protege esa información. La seguridad y la privacidad no deberían verse como conceptos opuestos, sino como derechos que pueden coexistir mediante reglas claras y supervisión efectiva. La prórroga demuestra que la implementación de una política pública también requiere capacidad de adaptación. No basta con establecer una fecha límite. Es necesario asegurar que la mayoría de la población pueda cumplir con el trámite sin obstáculos y con información suficiente. La pregunta que queda es esta: ¿cómo encontrar el equilibrio entre combatir el delito mediante nuevas herramientas tecnológicas y al mismo tiempo proteger los derechos y la confianza de millones de usuarios que dependen de su teléfono todos los días? Soy Ian, la inteligencia artificial aplicada a las noticias. Gracias por escuchar. Seguimos atentos aquí en ORT Noticias.
1: Bueno, pues ahí tiene usted a Ian. Se encuentra en línea nuestro compañero amigo Santiago Martínez. Le decía que estuvo en esta maratónica audiencia que se tuvo contra la exsecretaria de Bienestar y nos tiene los pormenores de lo que ahí se vivió. Santiago Martínez, adelante, buen día.
0: Jesús Rodríguez, buen día a la fiel audiencia. Saludos a todos. Vamos rápidamente con esta información. La audiencia de YA empezó esta jornada maratónica, como bien lo mencionas, donde al principio se pedía que no estuviera presente la prensa debido a un amparo que tiene por el juzgado tercero del distrito allá en Nuevo Laredo, quien fue el que se lo otorgó, se lo entregó, y también en el inicio pues se cuestionaba algunas notas periodísticas porque pide que no se saque su información. Estaba más preocupada porque no saliera difusión de su caso, pero finalmente después el Ministerio Público, después de varios recesos, porque hubo muchos recesos, pidió también que no estuviera la prensa, como ya les comentaba, y alrededor de las 6:30 aproximadamente de la tarde, a las 18:30, se reanudó finalmente, después de un receso, pues aclara la jueza que con este amparo que tiene no puede divulgar su nombre completo, domicilio, circunstancias médicas, que también es otra de las situaciones que estaba mencionando, o la ocupación actual. Sí se le puede mencionar su ocupación o su exfunción, o al ser exfuncionaria desde bien en la pasada administración. Fue lo que se vivió en esos momentos, en las primeras horas. Luego se pidió el ingreso de las laptops, la defensa hasta la autorizó, se reanudó otra vez hasta las 7, solicitó, ya intervino el Ministerio Público, solicitó presentar la imputación a la hora imputada, ahora basándose con los artículos 310 y 311, si no me recuerdo, del Código Nacional de Procedimientos Penales, y detallaron cada una de las carpetas que tiene hasta el momento. Estas carpetas, pues la mayoría fueron firmadas en el piso 20 de la Torre Nueva. Ahí fueron firmadas por la compra primero de 2.400.000 despensas, por una cantidad de 600 millones de pesos, hubo otra compra en el 20 de abril del 2022, 1,440,000 despensas, ahí son alrededor de 385 millones de pesos, dan un total de 985 millones de pesos, que es lo que están dando el MP de estas despensas compradas a dos empresas mediante una adjudicación directa. Esto hay que poner atención, no fue mediante una licitación pública como establece el procedimiento aquí en Tamaulipas, así que se dio esta adjudicación directa y pues ya presentó la imputación por parte del Ministerio Público, reitero esta decisión. Se da un trámite de una pregunta o un procedimiento de cuánto necesitaba para responder, 72 horas, 144 horas, o continuar en ese momento en la audiencia. Ella pidió el periodo de 144 horas, por lo que se fijó la próxima audiencia el 1 de julio a las 13 horas, a la 1 de la tarde, en la sala C de este edificio del nuevo sistema de justicia penal aquí en la capital de Tamaulipas, y también tendría o presentar este periodo, si no se presentaba, el tema de presentar.
1: Bueno, pues ahí tiene usted la información. El próximo 1 de julio continúa esta audiencia y ahí le estaremos dando los pormenores. Acompáñenos a la siguiente pausa comercial y volvemos.
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3: Continuamos con la mesa de análisis de este viernes. Marco Antonio Vázquez, bienvenido.
4: Buen día, feliz día para todos.
3: Fernando Acuña, buenos días.
5: Buenos días y bueno, pues dale.
3: Desiderio García, buen
6: Hola,
3: viernes.
6: Hola, Jesús, buen viernes, buen día al auditorio, buen día a mis compañeros de la mesa.
3: Bueno, seguimos con los temas de política, cada vez se acerca más, Marco, el tema de las definiciones. Victoria Reynosa, por ahí se habla, ¿qué representa el mayor reto para Morena, conservar la capital o enfrentar el tema allá en Reynosa?
4: Son temas completamente distintos. Reynosa es importante por lo que representa en el padrón a nivel estatal. Representa el 20% de los votos, representa el control de la próxima elección de gobernador o un manejo más suave de lo que pudiera venir en la elección del 2028, pero no tiene la repercusión política de la capital de Ciudad Victoria. Ciudad Victoria es la caja de resonancia. Ciudad Victoria, lo que pasa en Ciudad Victoria pasa en todo Tamaulipas. Aquí en Ciudad Victoria tenemos corresponsales, yo creo que todos los periódicos de todos los medios de comunicación de la frontera, de la zona sur, del centro, del Mante, de todas las regiones importantes. Entonces, no tienen la punto de comparación. Los dos son bastante importantes. Políticamente la joya de la corona es y seguirá siendo Ciudad Victoria. Electoralmente, en cuestión de votos, Reynosa es importante, pero te podría decir, por ejemplo, que los 587,600 votos que tiene Reynosa los tiene la zona conurbada de Tampico, Madero y Altamira. O sea, incluso si me apuras económicamente, Nuevo Laredo es mucho más importante que Reynosa. Y creo que Tampico, en el punto empresarial, en el punto de los equilibrios y la gobernabilidad, el Tampico, Madero y Altamira representan una zona bastante importante también. Por eso te digo, o sea, creo que Victoria es, en ese sentido, la joya de la corona. Los amigos de Reynosa y los familiares que están por allá se enojaban porque les decía, nada más es un rancho grande. Todo lo que pasa ahí en Reynosa, ahí se queda en Reynosa. Tú ves, le decía yo, ¿ves? Un pelado va y se hace pipí ahí en la presidencia municipal, se lo decía de otra manera, porque es un poquito más grosero. Y ahí se queda. Le digo, algo pasa aquí en la capital de Victoria, en la presidencia municipal o en la parte que tú quieras, y se va a conocer en todo el estado. Así es lo político. Tan importante es Victoria que la senadora Olga Sosa, creo que ya tiene más de un año viviendo en Victoria. Que la senadora Maki Ortiz, que es otra tiradora a la gobernadora del estado, tiene unos meses que tiene una casa
3: de gestión.
4: Pero ya tiene mucho tiempo gestionando desde Victoria las cosas. Creo que la única que no se ha acercado todavía a la capital es Carmen Lilia, pero por su cargo de presidenta municipal. Si no, creo que ya estuviera en esta ciudad. Son, te decía, temas completamente distintos y por donde, según tu partida del análisis, o donde parta tu análisis, creo que les vas a dar la importancia a cada uno de ellos.
3: Uh-huh. Fernando, ¿qué representa más Victoria o Reynosa?
5: Son dos municipios importantísimos, estratégicos, solo que cada uno de ellos tiene su respectiva potencial, ¿va? Su ángulo de importancia. En cuanto a Reynosa, en lo que se refiere a Reynosa, pues su poderío es evidentemente electoral, ¿no? Más de 700,000 votos, o sea, se habla de Reynosa, o sea, en las cifras, Reynosa es muy poderosa, incluso puede competir contra toda la conurbada, Reynosa, contra todos los municipios de la conurbada. Y Victoria, aunque es una ciudad de tipo medio, o sea, electoralmente hablando, pues su fuerza es que aquí reside el poder estatal, o sea, aquí está el gobernador del estado, aquí residen los poderes estatales. Y como tal, pues aquí suceden todas las cosas de trascendentes, ¿no? En lo que se refiere a la cuestión política. Si hay aquí un evento de carácter partidista o una expresión política del gobierno del estado, todo eso pues pega necesariamente, repercute en el resto de la entidad, en las tres regiones. Pero aquí el tema que se perfila también es qué va a pasar en el 2027 con esos municipios, y tú lo manejas hoy en este tema de manera muy certera. Victoria y Reynosa se perfilan como dos municipios donde es muy probable que quieran enviar a sus respectivos candidatos. Es decir, que no se alinearían, o al menos así se perfila, que no se alinearían con el liderazgo de Morena, ¿no? O sea, con el liderazgo del gobernador. O sea, para hablar claro. O sea, entonces, estamos viendo, esa es la expectativa en materia de análisis político. ¿Qué va a pasar? ¿A quién va a enviar Morena? Es decir, el balón político, es decir, metafóricamente hablando, lo tiene el liderazgo de la 4T, el gobernador, ¿no? Es decir, ¿a quién van a enviar como candidato por Morena? ¿A quién van a posicionar en esa marca? Morena es la marca que es ganadora por sí sola, dicen algunos, pero si envían un candidato débil, tanto en Reynosa como en Ciudad Victoria, entonces sí podría haber problemas. Aquí en Ciudad Victoria yo veo un Movimiento Ciudadano que anda fuerte, ¿verdad? Y que incluso, podría decir que desde adentro, en política hay cosas que no se pueden explicar, ¿no? Pero todos sabemos que desde adentro pueden impulsar a un candidato del Movimiento Ciudadano, uh-huh. O sea, para que gane. Y es que mira, al margen de partidos políticos hay grupos de presión, grupos de poder. Entonces, eso es lo que se sale del guión, ¿no? De los partidos políticos en Reynosa, pues más que partidos es también un grupo político que está en el poder y que ya tiene varios trienios ahí, ¿verdad? Trabajando, administrando la ciudad de Reynosa. Es una familia y están muy bien posicionados. El hijo de la señora Maki Ortiz, pues obviamente, o sea, va a ser por la causa, ¿no? O sea, y va a ser también muy difícil ganarles. O sea, ¿a quién van a postular en Reynosa? A este señor Prieto del Congreso. Hay varios tiradores ahí. A quien envíen es obviamente si lo mandan por Morena, esa va a ser la principal fortaleza, ¿no? De ellos. Pero sabemos que el verde está muy posicionado en Reynosa y que recientemente, por ejemplo, con lo del Guasón, el tema Guasón, ahí no era de que si Guasón o no Guasón, solo lo utilizaron, ahí era darle un revés a Morena, decirle aquí es verde, aquí el verde es el bueno, aquí Morena está frito. O sea, lo descalificaron, al descalificar al Guasón estaban diciendo aquí Morena no entra, uh-huh. Y eso es lo que están haciendo ahí. Entonces, te digo, son grupos políticos más que partidos, y sí se ve venir un escenario muy complejo, muy fuerte, porque pues están muchos de ellos, al menos en estos dos casos, podrían estar decididos a jugar vencidas contra el liderazgo máximo de Morena en Tamaulipas. Y pues habrá que verlo.
3: Muy bien. Desiderio, ¿tú cómo ves qué debería ser prioridad? Victoria, Reynosa.
0: A ver, desde una perspectiva estrictamente electoral, el reto más complejo para Morena parece ser Reynosa, porque, bueno, está el grupo político de Peña Ortiz, el llamado maquismo, que ya lleva más de una década dominando ese territorio, y conociendo la estructura territorial, los liderazgos políticos, y bueno, también engrasando la maquinaria electoral para las elecciones. En el caso de Victoria busca más el respaldo institucional. Los aspirantes o los suspirantes que quieren levantar la mano para la alcaldía no cuentan con una estructura política. Confían en ser respaldados por la estructura institucional. Y desgraciadamente, pues eso también los deja a la venia de los ánimos de cómo se encuentra en ese momento el liderazgo estatal. Ahora, también es cierto que puede crearse, como dice Fernando, pues un liderazgo anexo por parte de otro partido político, impulsados también por el poder para hacer frente a los candidatos de Morena, que al final de cuentas no sean del agrado de la cúpula política. Comentaba Marco, y es cierto, aquí Victoria, pues es la caja de resonancia política del Estado. Aquí están los poderes, aquí es la sede de los poderes, está la burocracia estatal, está la mayor parte de la clase política, y quien gana la capital, bueno, pues tiene la cercanía con el gobierno. Pero Reynosa, en ese punto, por la estructura, por la gran densidad poblacional, por la derrama económica que tiene, también juega a su favor. Y creo que la prioridad de Morena sería tratar de disminuir o arrancarle Reynosa al grupo Peña Ortiz. ¿Por qué si no? Si el grupo de Maki Ortiz y su hijo logran posicionarse y ganar desde una estructura de poder Reynosa, pues va a hacer ruido para el 2028. Ya vemos que el Partido Verde a nivel nacional la ve como una opción, una de sus cartas fuertes para contender con la gubernatura en 2028. Entonces, bueno, si no, de Reynosa va a ser un punto de análisis de cómo se va a llevar a cabo la elección gubernamental. ¿Por qué? Porque si logran detenerlo, si la operación política de Morena logra detener al grupo, creo que esa variante creará mayor certidumbre para la marca Morena. Pero si no, si al final de cuentas el grupo político sale de vencedor, bueno,

0: el que vaya a ser designado y sobre eso van a trabajar. Y debemos entender, la elección de 2027 y 2028 no va a ser de Morena con la oposición, va a ser de Morena contra Morena, y de los grupos políticos internos del movimiento, y en base a esos van a salir los candidatos. Entonces, creo que en prioridad electoral, Reynosa, para Morena, debería ser la prioridad.
1: ¿Qué pesará más, Marco, para la designación de las candidaturas? ¿La relación con las dirigencias estatal nacional o la capacidad para llevar votos de la gente?
2: La lana, ¿no? Sí, no, digo, hay que ser serios también en el análisis. El trienio pasado, la elección de hace 3 años, los rumores de que un empresario aquí victorense había comprado la candidatura fueron muy fuertes. Se sospecha, o se ha dicho que los Peña Ortiz compraron Reynosa también con otro bonche. No sé qué tan cierto sea. Lo único real es que el que era delegado de Morena en aquel tiempo no lo volvimos a ver ni en pintura. Y lo acusaron abiertamente en redes sociales. Es probable que sí haya pesado la lana. No nos consta, creo que a nomás a los que participaron, pero sucedieron ese tipo de cosas. Ahora, nada más para precisar lo que decía Desiderio en cuanto a la importancia electoral de Reynosa. Creo que tenemos que tomar en cuenta también que Reynosa es un municipio que está altamente polarizado. Ahorita ves tranquilamente 10 nombres que quieren ser candidatos a presidentes municipales en Reynosa, y los 10 pesan lo mismo, casi nada. El Peña Ortiz y su grupo tampoco está tan fuerte como parece. O sea, ya no tiene un candidato que tú lo veas en las encuestas arriba, porque ahí o era la familia o nadie. Y creo que se le acabaron las oportunidades, ya se reeligió el actual alcalde. Creo que Maki está pues prácticamente en la lona si se lanzara ella también. No es tan complicado como parece. Ahora, tampoco es el municipio de Reynosa, con todo su presupuesto, el que ha pesado en la selección del candidato a gobernador. Cuando Cabeza de Vaca, que fue el último reynosense, o yo creo que de los pocos de los últimos, bueno, el único en los últimos 40, 45 años, él fue candidato a gobernador, no lo fue con el presupuesto de Reynosa, yo no estaba allí. Venía de otra parte, era prácticamente un emisario del foxismo. En ese sentido, yo creo que sí te debe de preocupar Reynosa en cuanto a ganarlo, pero de ahí a que te vaya a marcar una elección estatal está bastante complicado. Es casi imposible que desde ahí, te decía eso, es un rancho grandote. Sí tiene un buen número de electores, pero no impacta hacia afuera. Salen de Reynosa a Ciudad de Guerrero y ya tienen otro interés. El tema ahí es, en ese sentido, creo que Nuevo Laredo debe traer más lana. Creo que la zona conurbada deben de traer, además de más lana, más peso político por el empresariado. Y definitivamente Victoria va a pesar. ¿Qué va a definir cada una de las candidaturas? Si existiera un operador político fuerte en el gobierno del estado, si existiera partido por lo menos, yo te diría que no tienes por qué buscarle, si las candidaturas de siempre han sido desde el gobierno o han salido desde la esquina del 15 Juárez, del 15 Hidalgo. Ahí el tema ahora es que no se ve ni se siente una operación política, y en ese sentido es por eso existe también bastantes aspirantes, porque nadie les da el manotazo, nadie les dice no vas a ser, o no puede ser, o no te toca, y les presenta argumentos. Va a pesar entonces en ese sentido quien tenga la capacidad y la lana para moverse en México, quien tenga la capacidad y la lana para moverse en el territorio. O definitivamente quien tenga la habilidad de mostrarse a los tamaulipecos como opciones reales de gobierno futuro. Yo no le veo otro origen a las futuras candidaturas.
1: Muy bien, acompáñenos a la siguiente pausa comercial y ya volvemos.
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6: Gracias por continuar con nosotros, Fernando. Pues también, ¿qué pesará más para las candidaturas? ¿El tema del acercamiento con las dirigencias nacionales, estatal, o quien realmente traiga el apoyo de los votos?
7: Mira, creo que el tema va a estar en la Ciudad de México, en al menos las decisiones fundamentales del proceso democrático, tanto en el 2027 como en el 2028. Creo que el verde, en el caso específico del grupo este de Reynosa, del que estamos hablando, está apostando a una negociación nacional en la cual la presidenta Sheinbaum le entregue prácticamente al verde la gubernatura. Y esto ya ha ocurrido en otras ocasiones. Hay que recordar, basta recordar, no hay que ir muy lejos, en el pasado sexenio Cabeza de Vaca negoció con Osorio Chong y con Peña Nieto la candidatura a gobernador, después de que lo habían vetado a él, los sectores castrenses en el país. Y en ese sentido, por la ventana de la negociación de la reforma energética, a él y a otros gobernadores del PAN les dieron eso, ¿verdad? Les hicieron candidatos. Lo demás, pues ya es historia, porque había, es decir, otros factores se complementaron ahí, había hartazgo, el gobierno de Egidio Torre había sido errático, entonces se completaron otros digamos, el triunfo político de ellos, que por cierto fue arrollador. Uh-huh. Sin embargo, ahora vivimos otras condiciones, no es lo mismo. Claudia Sheinbaum no tiene ninguna reforma en puerta por aprobar, no existe la necesidad de esas negociaciones en lo oscurito con la oposición. Aún así, podríamos decir que en San Luis Potosí podría llegar la esposa del Pollo Gallardo, el actual gobernador, aunque a este señor lo traen ahí también en temas de inseguridad. Pero si llegase a ser la gobernadora, Ruth González, me parece que se llama, la esposa del Pollo, se acortarían mucho las posibilidades para Tamaulipas. Porque yo creo que, digo, en ese sentido de negociar políticamente a nivel nacional las candidaturas del Verde, si llega a ser la gobernadora en San Luis Potosí, creo que va a ser muy, van a acotar, serviría, acotarían el tema Maki en Tamaulipas. Es decir, ese es un escenario que se da, ese es un estira y afloja, ese es parte de lo que se puede dar a nivel nacional. Y en lo que se refiere a las condiciones específicas del Estado, Pues ya lo comentamos, o sea, es una guerra política donde se va a poner a prueba si el verde, por sí solo, que siempre ha jugado como rémora, como complemento de Morena, y sí son valiosos sus votos, hay que decirlo, ¿verdad? Porque en la elección de gobernador, Morena y Verde y PT aportaron grandes cantidades de votos que sirvieron para que el triunfo fuera holgado. Uh-huh. Sí, entonces, pero ahora ellos ya se sienten, al menos el Verde se siente ya con mayoría de edad, sienten que pueden ganar por sí mismos. Yo creo que Morena puede ganar todavía, o sea, incluso en ciudades como Reynosa, siempre y cuando envíen alguna candidata o candidato que tenga presencia y que garantice el triunfo. Porque la marca por sí sola, frente a una estructura como la de, ya no hablemos del Verde, hablemos de la familia Peña Ortiz. Uh-huh. O sea, para no hablar de colores, o sea, ellos son los dueños del balón político, de la estructura. Si hay un candidato o una candidata débil de Morena frente a ellos, me parece que va a estar muy difícil. O sea, no podemos decir que se garantice el triunfo de Morena o que los Peña Ortiz vayan a ganar, pero va a ser muy reñido, va a ser muy, muy duro, mucho forcejeo político.
6: Desiderio, ¿qué pesará más, las relaciones o la capacidad de atraer votos?
8: A ver, la experiencia reciente demuestra que ambas variables son importantes, pero en la movilización electoral al final puede más. Veamos el caso Coahuila. En ese caso, Morena invirtió también una gran cantidad de dinero para arrancar el Estado al priismo, y la estructura del partido gobernante arrasó en las urnas. ¿Por qué? Pues por la capacidad de movilización. En ciencias políticas existe el concepto dominado capital territorial, en donde la capacidad del actor político de movilizar al electorado a las urnas, movilizar los simpatizantes, manejar la estructura, conocer los liderazgos de la zona. Y bueno, eso al final de cuentas pesa mucho más. Y en este caso, directamente en Reynosa, pues como comenta Fernando, pues la mano la tiene la familia Peña Ortiz. Aunque se le puede disminuir todo lo que quieran, decir no pesa, en realidad ya van de salida, su tiempo ya se acabó, ellos al final todavía tienen el sartén en el mango. Y Morena va a subir la cuesta para posicionarse. También coincido con Fernando, tiene que ver mucho con el candidato que designen. Muchos aspirantes a la presidencia de Reynosa por Morena que han levantado la mano se están golpeando entre ellos, disminuyendo su fuerza. Pues eso tampoco ayuda. Entonces, desgraciadamente, ese es un tema. Entonces, creo que en ese punto la estructura puede posicionarse y ser un factor para esta próxima elección.
6: Muy bien. Por último, Marco, ¿este exceso de aspirantes en todos los municipios son faltas de reglas claras o cuál es el problema que se está teniendo dentro de Morena?
9: Donde la veas, parece que se faltan mano dura por parte de las instituciones electorales, pero también hace evidente la poca... el poco manejo político que tienen las instituciones como era anteriormente. Antes, si alguien se movía, le decía, no, vas a salir en la foto y tranquis todo, ¿no? Hasta que te dan permiso. Sí, creo que es parte de las dos cosas. Estamos viendo momentos completamente diferentes a lo que existía. En ese sentido, habrá que esperar qué sucede el día de la elección. Porque mencionaba de serio ese momento el caso de Coahuila, yo creo que fueron las circunstancias. Fue el golpe del gobierno gringo más la participación de la estructura y se combinó todo. Vamos a ver en qué condiciones viene y en qué circunstancias se presenta la elección del 2027.
6: Fernando.
7: Bueno, yo creo que pues es un escenario inédito ahí y... Más que el recurso económico va a contar pues la fuerza del, obviamente la fuerza de las estructuras que tengan los alcaldes. Creo que el poder estatal en Morena tiene mecanismos internos para tratar de disciplinarlos, pero pues eso es un escenario que está ahí, ¿va? Todavía no se puede decir qué va a suceder.
6: Desiderio, ¿con qué nos vamos?
8: Pues, dijo Marco que es cierto, si existiera operación política, exactamente, si existiera operación política, creo que bueno, Morena la tendría mucho más fácil. Pero mientras no haya un liderazgo y una operación política, pues vamos a estar viendo este tipo de escenarios en donde se va a empantanar el clima político porque no hay una definición, no hay una línea directa, y este tipo de canibalismo político entre los mismos aspirantes, pues no ayuda. Quien tenga la estructura tiene un, no digo que vaya a ganar directamente tan fácilmente la elección, pero quien tenga la estructura tiene un gran avance. Mucho tiene que ver también el candidato, es un porcentaje viable, pero la estructura es la que mueve al electorado hacia las casillas, y quien tiene una mejor estructura es quien define esa próxima elección.
6: Muy bien, bueno, pues agradecerles como siempre que nos hayan acompañado esta mañana. Marco Antonio Vázquez, gracias,
9: buen día.
6: Fernando Peña, gracias. Desiderio García, gracias.
8: Te agradezco mucho la invitación.
6: Agradecerle a nombre de todo el equipo de ORT Radio y nuestro director general, ingeniero Enrique Cárdenas del Avellano, por dejarnos entrar a sus hogares. 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
3: ¿Cuál será la verdadera joya de la corona para Morena en el proceso electoral del 2027 en Tamaulipas? ¿Victoria o Reynosa? La interrogante nace porque la capital de Tamaulipas ha sido considerada desde siempre la joya de la corona para los gobiernos en turno. Pero hoy, el escenario político es distinto, dado la ascendencia que ha tenido en los últimos años la familia Peña Ortiz. Aunque el poder real lo ha tenido y lo mantiene la todavía senadora por San Luis Potosí, Maki Ortiz Domínguez. De tal forma que, aunque en ambas ciudades la disputa de los morenistas por la candidatura de alcaldía parece ser sin cuartel y tratan de bajarse de la contienda sin guardar formas, incluso presionando a quienes ellos presumen tendrán la facultad de ungir o designar las candidaturas. Sin embargo, se tendrá que reconocer, bueno, Morena en este caso, que el enfrentamiento real no será realmente con el PRI, PAN o Movimiento Ciudadano, sino con el clan Peña Ortiz. Y esto por obvias razones. Pero con el verde ecologista existen dos factores. Primero, porque la senadora Maki Ortiz fue siglada por ese partido político para que llegara a la Cámara Alta. Y dos, y quizás el más importante, porque en dos ocasiones y por representantes nacionales distintos la ungieron como virtual candidata a la gubernatura en el 2028. Pero mientras tanto, se ha vuelto habitual, sobre todo en Reynosa, ver operar a los aspirantes, tratando de posesionarse ante el electorado y, de pasada, descalificando a sus posibles contendientes, con argumentos válidos o no, pero con el fin de dejar claro a sus futuros gobernados que ellos son y siguen siendo su mejor opción. Así que se han dado la tarea de aprovechar todos los escenarios para demostrar quién es el peor o quién responde a intereses del pasado. Y lo mismo sucede en la capital de Tamaulipas, donde más de uno ha levantado la mano y erróneamente pretenden presionar al poder real. Lo más delicado es que el desencuentro se da dentro de casa. Sin embargo, la disputa por las candidaturas es algo que se está dando en todo Tamaulipas, pero Reynosa y Victoria se han colocado en el ojo del huracán político. De ahí la interrogante de la importancia de ellas en este momento, sobre todo el caso de Reynosa, en donde la familia Peña Ortiz la defenderá, sin lugar a dudas, con uñas y dientes.
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0: ¿Cómo están? Buenos días con todo en este viernes espectacular, viernes 26 de junio del 2026. ¿Quién cumple años? ¿Quién celebra algo en especial? Es viernes tejano, banda. Yo no sé ustedes, pero a mí los días se me están yendo volando así rapidísimo. Es una locura esto, de verdad, es una locura. Así que espero estén disfrutando el día a día de la mejor manera. Vamos a cantar mucho, vamos a bailar, vamos a pasarla muy chévere, porque los viernes los esperan de una manera espectacular. Miren, ya tengo mensajes acá. Yo soy la que me estoy tardando. ¿Cómo están? Buenos días, Iván. ¿Qué tal este viernes social? Está en Victoria, en territorio tejano. Dice, bendecido viernes para usted y su radioescucha. Muchas gracias, Iván, que estés de maravilla. Quiero algo de los García Brothers. Ahorita te lo mando con todo gusto. ¿Cómo estás, Eli? Buenos días. ¿Ya desayunaste algo? Cuéntame qué andas haciendo. Bonita mañana para ti. Oigan, hace calorcito, hace calorcito. ¿Con qué me van a acompañar? ¿Con qué se van a refrescar el día de hoy? Recuerden que la que vuela más alto, La Cotorra, 101.7 FM, a través de la radio en esta frecuencia. Estamos para muchos lugares del territorio tamaulipeco y también del estado vecino de Nuevo León. Saludamos a la gente de Linares. Buenos días, ¿cómo están? A todas las familias hermosas, a toda la gente que va en tramo carretero, maneje con precaución, vaya con cuidado, no se le olvide. El uso del cinturón de seguridad es muy importante y no rebasar los límites de velocidad marcados en los tramos carreteros porque alguien le espera en casa, ¿ok? Bueno, vamos a darle con todo, 31 grados centígrados ya a esta hora de la mañana. ¡Wow! Es ese calor. Alta la temperatura de la sensación, lo que es la sensación térmica en sí. ¿Qué se espera para hoy por la tarde? 33, 34 grados. La máxima, la sensación térmica, muy parecido a ayer. De hecho, en las sombras está un ligerito viento que eso hace que no se sienta tan pesado el calor. Pero, aún así, hay que hidratarnos bien, ¿vale? Martita, ¿cómo estás? Buenos días. Ya estás trabajando, echándole ganas. Martita, ¿qué horas inicias tú? Si no es indiscreción la pregunta. ¿A qué hora inicias tu jornada tú trabajando? ¿A qué hora llegas allá a la chamba? Porque pues quiero pensar que llego yo ya muy tarde son. Yo ya vengo a mitad de mañana. Mucha gente madruga. Los de la tortillería del 21 llegan a las como a las 5 y media, 6, ¿verdad? Más o menos, tanteándole. Los de oficina entre 8, 8 y media. Los que tienen negocio propio, pues todavía 9, 9 y media, 10, quizás a lo mucho. Y ya los que de pleno dicen, nada más laboramos por la tarde, abren hasta las 12 del mediodía. Ándale pues, Martita. No, hombre, Martita, esas horas están todavía en el quinto sueño. A las 7 de la mañana ya inicia el trabajo. Ándale. No, pues sí está. Las actividades todo el día. Y todavía me aguantas. No, hombre, qué bárbara. Saludos, Francisca dice, bendecido viernes, saludos para ti, para tu radio escuchas, qué belleza nos lleva en la radio de su automóvil, manda la foto, ahí está, el 101.7, gracias Francisca, un fuerte abrazo, también ya trabajando, Esperanza Sánchez, oigan, todos madrugaron, ¿no? Yo qué onda, dice Esperanza, qué tal, bendecido día, ya llegaron de Monterrey mis hijos y mi nuera, no hombre, qué chulada Esperanza, pura fiesta. Qué bendición, la familia primero. Dice que inicie el festejo y se alarga hasta el primero de julio. Primero, Dios, así sea, el día de tu cumpleaños. Así que celebrar al doble. Un abrazo para tu familia, Esperanza, acá en la Linda Vista. Oigan, ¿qué creen? Tengo que ir a corte porque si no ahorita me va a decir Lupita, arde los cortes. No me puedo atrasar mucho. Vámonos a publicidad. Por ahí también a Meme, saludos. Buenos días a Dana. Espero que estén muy bien. Nos vamos rápidamente a publicidad y regreso de lleno a la música porque hoy es viernes tejano en la número uno, La Cotorra. Bienvenidos.
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Ok, bueno, pues continuamos con mucho más a través del 101.7 FM. ¿Qué tal con Juan Sabor? ¿Quién la bailó? Estamos para disfrutar del viernes, alegrarnos juntos, hacernos compañía. Teléfono en cabina 834-318-2401. De igual manera, tu comunicación puede ser a través del WhatsApp. Te esperamos en este viernes de música tejana. Que la verdad, ¿cómo lo disfrutamos? La verdad que sí. Amigazo Cruz Bermúdez, ¿cómo está? Buenos días, ya va llegando, pasando a saludarnos en este viernes espectacular, cálido en la capital tamaulipeca. Usted que me escucha fuera de Tamaulipas, fuera de la República Mexicana, cuénteme cómo les va en la cuestión del clima. Oigan, cada cosa que ha sucedido en los últimos días, ¿verdad? La madre naturaleza está con todo, hay que cuidarnos muchísimo. Pero bueno, ahí mándenme mensajito. Le repito el WhatsApp para la gente que está fuera de México. El número es el 834-141-0293. Esperemos que todos anden de lo mejor. Oigan, vámonos con el siguiente tema. Fíjense que una de las agrupaciones tan queridas, de ahí se la mandamos, a ver si se pone a cantar con nosotros el día de hoy, el amigazo Cruz Bermúdez. Ahí le mandamos saluditos. Vámonos con una de las agrupaciones que, bueno, dentro del estilo tejano son muy queridas. De hecho, en una pasada presentación por ahí en escenario, estuvieron con J.C. Turner, una de rolita que interpretaron, no hombre, de las clásicas de Grupo Sólido. Esta de las que sí o sí nos sabemos todos. Y la verdad que espectacular porque dentro del estilo tejano no puede faltar. Yo te invito a que te comuniques, a que pidas tu canción, a que dejes tus saludos, que nos cuentes de dónde estás pendiente de la programación del día de hoy, porque nos vamos a cantar. ¡Ay, ay, ay! ¡Ya es viernes, banda! Tal vez con Grupo Sólido en la número uno, La Cotorra. ¡Súbele!

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0: Ok, ¿qué tal? Seguimos con más del estilo tejano en este viernes espectacular en la número uno, La Cotorra, 101.7 FM. Si es la primera vez que nos escuchas, que nos sintonizas, bienvenidos, bienvenidos. Aquí estamos para ustedes a través de la radio con todo gusto. Y bueno, estaremos muy al pendiente. Y escuchamos ya a la agrupación de Big Circo, que definitivamente rolitas emblemáticas de su estilo, su música y todo lo que conlleva su trabajo. Estaremos muy al pendiente porque obviamente, bueno, la gente les recuerda con mucho cariño con temas de este que, por ejemplo, que escuchamos de La Maquinita, que a los paisanos, ¿dónde andan los paisanos? Por ahí está Iván Flores, están los amigos pintores, están Merín, que forman parte de los paisanos que les gusta su estilo y que nos solicitan su música también de vez en cuando dentro de los viernes que tenemos. A llamadita. Bueno, hola, Cotorra. Buenos días.
1: Buenos días.
0: Hola, ¿cómo amaneció?
1: Bien.
0: Qué bueno, ¿dónde anda?
1: Aquí estoy, en casa.
0: Ándele, muy bien. ¿No ha ido a trabajar?
1: No.
0: Ok. ¿Y qué tal, cómo anda de salud?
1: Bien, ¿eh?
0: Qué bueno, me da gusto, Daniel. ¿Quieres saluditos?
1: Sí, para usted.
0: Uh-huh, gracias.
1: Para Chenito.
0: Sí.
1: Para Vianey. Uh-huh. Para Olga. Para Eli. Para Chenito Azul. Para la señora Marta. Para Guillermo. Para Manuel. Para Martín. Y Goyo. Uh-huh. Y para Luis, para Iván Flores, para Merín, para el Güero Pacas y Lupe Castro. Uh-huh. No más.
0: Perfecto. ¿Qué le voy a dedicar el día de hoy de música tejana, Daniel?
1: Sí, le toca una Emilio Galaina.
0: Ándele, del Rey del Rodeo.
1: Sí.
0: Okay. Ahorita se la mando con todo gusto.
1: Sí, que tenga buen día.
0: Igualmente, saludos a su hermana.
1: ¿Y ya va a salir de vacaciones?
0: Pues estamos en eso, a ver si ya en próximos días ya nos dan luz verde.
1: Ah, bueno.
0: Sí, que nos tocan en verano por lo general.
1: Ándale.
0: Ahí como quiera les aviso.
1: Sí.
0: Gracias.
1: Ándale, bye.
0: Ándale, bye bye. Oigan, sí, ahorita que toca el tema, Daniel, ya nada más que nos den luz verde y bueno. Probablemente en próximos días nos vayamos de vacaciones una temporada. Ya saben que, bueno, aquí en la empresa nos vamos una vez al año de vacaciones. El personal durante el año pues se va agendando esto con tiempo para que obviamente la casa no se quede sola. Y bueno, ahí nos vamos intercalando entre los periodos de vacaciones de cada locutor, sobre todo en las cabinas, que eso es importante en las cabinas. Bueno, 10 de la mañana con 43 minutos, 10 con 43. ¿Quiere Daniel algo del señor Emilio Navaira? Tengo pausa, ahorita les voy regresando a poner algo de él. Gracias por acompañarme. Merín ya está con nosotros, buenos días. Qué belleza de bochito nos manda, ¿eh? Saludos, Sergio del Rancho Los Magueyes, dice saludos a toda la banda, ahí está. Oigan, hablando de toda la banda, don Félix, ¿cómo amaneció el día de hoy? Doña Olguita, deme razón de don Félix. ¿Cómo anda el día de hoy? Buenos días. Dice Lobo Solitario, échele a la música. ¿Qué te gustaría, Lobo? Es viernes tejano. Postéame por ahí qué te gustaría escuchar, ¿vale? 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Y continuamos.
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0: Y así es como tenemos al rey del rodeo. Oigan, por cierto, pues bueno, muchas veces hemos platicado de esto en la cuestión del trabajo póstumo, de todo lo que viene detrás de esas grandes figuras que se convierten en leyenda, que en vida lleva una carrera súper exitosa. Los despedimos de una manera pues que no quisiéramos, de cierta forma, pero que pues dejan un legado importante. ¿A qué voy con esto? Cada viernes no falla que nos soliciten 2, 3, 4 veces. Son de las figuras que más me piden aquí a través de La Cotorra, el señor Emilio Navaira. Y en esta ocasión, bueno, por ahí estaremos al pendiente porque hemos hablado en su momento de lo que han realizado bastante acertado, creo yo, sus hijos. Por ahí, tanto Diego como Emilio Navaira han hecho un trabajo muy bonito hablando en la cuestión del talento, de la música, el trabajo póstumo, este tributo que han realizado a Emilio Navaira después de su fallecimiento y que ya hemos tenido la oportunidad de tenerlos en algunos lugares por acá en territorio mexicano. Estaremos al tanto porque lo que será más de lo que siguen trabajando, bueno, por ahí tanto Emilio como Diego continúan precisamente con este tributo, llevándolo a muchos lugares también allá en la Unión Americana, la gente que está en territorio tejano, el hecho que han llegado acá también a la cuestión de Nuevo León. Y bueno, la verdad que muy bueno todo ese trabajo y estaremos muy al tanto de lo que será, lo que venga de alguna manera con más trabajos, recordando a una gran voz, un gran talento. Y bueno, la gente aquí lo quiere y lo solicita muchísimo al señor Emilio Navaira. Gran figura, gran estrella y estaremos al tanto de ello. Vamos a avanzar y son ya las 10:52, tengo que ir al corte de publicidad, por ahí tengo a Lili en la línea telefónica. Gracias Lili, bienvenida a La Cotorra y vamos a ir al corte informativo. Últimos saludos de esta primera hora, Enrique Valderas dice saludos para toda la gente trabajadora de Basolo, claro que sí. Dice estamos realizando por acá un trabajo de soldadura en la cascada de Abasolo. Ahí saludos a los de La Curra, que espero que estén muy bien, cuídense mucho, se hace mucho calor. Apenas unas bien heladas, es viernes, cuídense mucho, échenle ganas. Carlos Pérez, amigos del 21 Anaya, ¿cómo están? Una limonada con bastante hielito, Carlos, ¿qué tal te caería? De belleza, ¿verdad? Tita N, que siga mejor, un abrazo. Vámonos a la pausa y regreso porque hay mucho más de la música del viernes, tejano. Ya vuelvo.
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2: Tras varias semanas de precipitaciones que beneficiaron presas, cultivos y mantos acuíferos, Tamaulipas podría entrar en un periodo con menor presencia de lluvias durante julio y agosto, mientras persisten las altas temperaturas y el riesgo de golpes de calor. La Coordinación Estatal de Protección Civil informó que aunque continuarán registrándose algunas lluvias ligeras y moderadas en distintas regiones, las probabilidades de precipitaciones disminuirán conforme avance el verano. Para la zona centro, incluyendo Ciudad Victoria, así como para el norte y los llanos de San Fernando, se prevén jornadas calurosas acompañadas de lluvias aisladas, mientras que en la zona cañera, el sur y el altiplano podrían registrarse precipitaciones de mayor intensidad. Luis Gerardo González de la Fuente explicó que el comportamiento climático previsto coincide con los pronósticos emitidos desde meses atrás. El funcionario descartó que exista actualmente alguna amenaza ciclónica para Tamaulipas. Pese a las lluvias recientes, Protección Civil insistió en que el principal riesgo para la población sigue siendo el calor extremo. Entre la falta de recursos económicos, las responsabilidades familiares y los desafíos que enfrentan las estudiantes para concluir una carrera profesional, la Asociación de Mujeres Profesionistas de Victoria mantiene su apuesta por apoyar a jóvenes universitarias que puedan continuar su preparación académica y alcanzar la titulación. La presidenta de la organización, María Concepción Reyes Reyes, informó que recientemente concluyó la convocatoria semestral para la asignación de becas destinadas tanto a estudios como a procesos de titulación, apoyos que son financiados con recursos aportados por las propias integrantes de la asociación. Actualmente Amprovic otorgará 6 becas de titulación y 6 más para estudiantes universitarias, luego de analizar las solicitudes recibidas a través de un comité especializado. La dirigente destacó que detrás de cada apoyo existe una historia de esfuerzo, especialmente de mujeres que deben combinar los estudios con otras responsabilidades, incluyendo la maternidad. A meses del arranque del proceso electoral, las recientes acciones del gobierno municipal de Ciudad Victoria para supervisar operativos antialcohol y atender la distribución de agua potable fueron calificadas por el PRI como una reacción tardía a problemas que durante años han afectado a miles de familias victorenses. El secretario de Organización del Comité Directivo Estatal del PRI, Horacio Reina de la Garza, cuestionó que después de varios años de gobierno, apenas ahora se estén realizando intervenciones visibles en temas que han generado constantes inconformidades ciudadanas. Señaló que los operativos de tránsito y el funcionamiento de las grúas requieren soluciones estructurales y no acciones momentáneas. Reina de la Garza consideró que una de las primeras acciones debería ser la rehabilitación de las grúas municipales para evitar que los ciudadanos continúen dependiendo de los servicios externos que encarecen los procedimientos derivados de las infracciones de tránsito. Además, cuestionó la efectividad de los anuncios realizados por la autoridad municipal respecto a presuntas sanciones contra elementos involucrados en irregularidades durante los retenes. El dirigente también puso sobre la mesa otra de las principales demandas ciudadanas, el desabasto de agua potable que persiste en diversos sectores de la capital tamaulipeca.
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Oigan, bueno, vámonos ya al arranque de la segunda hora en el Viernes Tejano. Vámonos con las notas de los espectáculos también, porque en la música tejana, pues obviamente también tenemos mucho movimiento, cosas importantes que suceden día a día. Y lo que viene a continuación, esto es importante. Ya en la hora pasada tuvimos la rolita de la maquinita con Vic Circo. Bueno, pues déjeme que le actualice la información, ya que, bueno, obviamente pues recordamos al gran Big Alex, a toda esta gran historia de Big Circo, la música que con la maquinita, por ahí fueron un rotundo éxito, entre otros muchos temas que no solamente sonaron aquí en México, sino también allá en el Valle de Texas, donde obviamente pues pasan los años y la gente les gusta, lo piden y le recuerdan esos éxitos del ayer. Pero actualmente, ¿qué es lo que viene bajo el concepto de Big Circo? Los Reyes están de vuelta. Big Circo con Circomanía, viene una etapa importante porque en esta ocasión traen la compañía en voz de Gabriel Gabo Garza, compositor, y que estará a cargo de esta nueva etapa dentro de la música del concepto de Big Circo. Por ahí estarán trabajando, obviamente, de la mano y de lo que es toda esta cuestión musical, imagen y demás, de Alejandra Salinas, que obviamente forma parte importante de esta historia musical. Así que estaremos muy al pendiente. Como ya lo mencionaba, el ayer, los años 2000 fueron espectaculares para Big Circo con grandes éxitos. Y ahora, bueno, estaremos muy al pendiente de esta etapa que arranca en el 2026 con lo que será la música de ellos para ofrecer shows de manera importante para el público conocedor y para las nuevas generaciones, tanto en Estados Unidos como en nuestro país. Así que estaremos muy al pendiente de esto y sobre todo de la vuelta al escenario musical. Son ya las 11 de la mañana con 7 minutos, Viernes Tejano en la número 1, La Cotorra.

Vámonos rápidamente con más de la música. Y échele porque el estilo lo traemos. La música no nos falta y en la número uno seguimos más fuerte que nunca y traspasando las fronteras. Cachín, ¿cómo está? Bienvenido. Saludos a toda su hermosa familia. Saludos a don Mario de León y a su querida esposa Sandra de León. Bienvenidos. Ellos amablemente nos sintonizan a la altura de la salida Amante, ahí en la brecha Santa Anita. Que tengan muy buena mañana. Gracias por escuchar la número uno, La Cotorra. Ahí van los saludos de parte de Cachín Vázquez, que está en casita, escuchándonos como todos los días. Gracias. Y esperemos y sigan cantando con nosotros, ¿ok? Aquí está Negami. ¿Dónde anda por ahí Nazario de las rolitas que le gusta cantar? A ver si anda por ahí listo. Que le ponga todo el volumen allá a la radio en su automóvil y nos cante un pedacito, ¿ok? Aquí está Negami. Dicen por ahí.

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¿Dónde andas, Esperanza? Ocupo que le subas todo el volumen al radio que tienes en casa, ¿eh? A Tita vamos a alegrarle la mañana. A Tita N, allá en la Miguel Alemán. Esas canciones nos alegran el día. Cantamos, bailamos, levantamos el ánimo. Claro que sí, esas ruedas que nos gustan. Tengo saludos para la señora Marta. Qué gustazo escucharla ahorita que estaba el sencillo promocionar de los líricos, que bueno, aquí lo tenemos en rotación en esta mañana. Como se dan cuenta, es en el horario que lo tenemos. Con Bye Bye, síganlo apoyando. Ahí está en el conteo de las 15 grandes de la cotorra, que nos toca mañana a 8 a.m. Ahí les invito a que nos sintonicen. Señora Marta se reportó. Saluda a toda la banda. Dice, todos mis vecinos de La Libertad, salúdenmelos. Vecinos, buenos días. ¿Cómo les va? Ahí le va a subir el volumen la señora Marta para bailar con nosotros, ¿ok? Manda saludos a Guillermo de Las Borregas, que le agradece que se acuerde siempre de ella, al igual que a Iván, a Vero Trujillo, a Pedro Damián del Carmen, a sus hijos, bisnietos y nietos, y a la amiga Orfe, que espera y se encuentre muy bien, ¿ok? A Héctor Vadillo, qué gustazo que nos mande mensaje, y a toda la familia un fuerte abrazo, que estén maravillosamente bien. Ya me están pidiendo la rola, ahí la suelto, denme un time. Hoy compartí en nuestro Facebook de Arbelia Sandoval. A quienes me tengan, gracias. Y a quienes no, pues síganme. Ahí, ustedes síganme. Una postal que me mandó nuestro amigazo Cruz Bermúdez, que me encantó. Él siempre me manda, el amigazo, reflexiones, postales bellísimas. Muchas de ellas compartimos, a veces al aire como reflexión. Yo hoy le dije, lo voy a poner en Facebook porque de verdad tiene mucho de razón en el día a día. Vivimos atareados, ocupados, estresados, que si el pendiente de la casa, que si pendientes de la oficina, que si cuestiones escolares, y se nos va el día a veces en nada y en mucho, la verdad. Entonces, esta postal dice así, hay personas que con tan solo mandar un mensaje te alegran el día, y es muy cierto, he visto por ahí muy buenas reacciones a esta postal, déjenme sus comentarios, ¿qué les parece? ¿Tiene verdad o no? Yo le voy a una cuestión positiva porque muchas veces, como les posteé por ahí, no dimensionamos o no sabemos cómo está la otra persona. A lo mejor alguien que tienes años de no ver, pero lo tienes en tus contactos y lo traes muy presente, mándale un mensajito. Alguien que por ahí de repente te acuerdas que tienes en lista, ay, le voy a dar los buenos días. Quizás está pasando un mal momento y la alegraste ya con el hecho de tener un poco de la atención el día de hoy, el cómo estás, simplemente un buenos días por educación, abre un poquito de charla, o de hacerle saber a alguien lo importante que es para ti con un mensaje. La verdad que encierra muchas cosas, pero tiene mucho de verdad, así que ahí se los dejo de tarea, fírmenle, postéenle lo que usted guste y mande, ¿ok? Bueno, Layo Quiñones, a su familia, les mando la siguiente canción, fiel radio escucha de La Cotorra también, Tita, que siga mejor. ¿Quién me falta? Dice, aquí estoy. Esperanza, toda tuya para que le cantes. Vámonos, sí, gracias a Angélica Soria por su mensajito, échele ganas a Doña Trini, un beso, un abrazo. Vámonos con la reina del Tex-Mex, sí, señores, viernes tejano, no nos puede faltar. El tema es Si Una Vez, aquí está Selena, así que sube el volumen.

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0: Ok, estamos ya de vuelta. Gracias por acompañarnos. Son ya las 11 de la mañana con 32 minutos. Merín ya quedó complacidísimo ahí con el coco rayado. El viernes tejano, que de verdad, cómo lo disfrutamos. Bailamos, cantamos y la pasamos espectacular. Oigan, vamos a hacer un time a esta hora de la mañana porque tengo una invitada de lujo, porque de verdad, entre siempre esa bonita energía que tiene, la forma en cómo recibe a los clientes, ahí donde ella labora, les voy a decir dónde, es un gran elemento que siempre, por ahí estamos visualizándola en los controles remotos y bien activa. 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Leslie Zúñiga, ¿cómo estás? Bienvenida a la número uno, La Cotorra. ¿Cómo te va?
1: Hola, muy buen día. Muchas gracias por esta hermosa presentación y bien contenta de poder estar aquí el día de hoy con ustedes. Ajá. Y vengo a platicarles sobre muchos promociones que vamos a tener este mes y los meses que vienen.
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0: Gracias, vamos a continuar con mucho más, 11 de la mañana ya con 42 minutos. Ahí van música a través de la número 1, La Cotorra, ya vuelvo.
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0: Y aquí era el Golden Boy, ¿qué hago conmigo? 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Tengo pausa, ya vuelvo.
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0: Ese error es cosa de ayer.
1: ¿Qué tal? Gracias, Esperanza, por enviarnos ese cachito con tu hermosa y melodiosa voz para seguirnos acompañando aquí a través de La Cotorra. Y así es como se disfruta poder escuchar la radio ahí en casa en la hora de tener un break por ahí en lo que están haciendo el quehacer, la comida, atendiendo visitas, muchos en el trabajo, otros en el automóvil, donde quiera que vayan, lleven con ustedes un pedacito de casa de ORT y, por supuesto, La Cotorra. Tengo pausa y regreso ya a la parte final.
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0: Vámonos, gente bonita, gracias por haberme acompañado, a Jesús Moctezuma y familia que me acompaña desde Escobedo, Nuevo León, espero que estén maravillosamente bien, gracias por reportarse, a María de la Luz, ella amablemente me escucha por internet desde Baja California Sur, le mando un abrazo enorme, que le encanta la programación de este viernes tejano. Hay que disfrutar la vida, María de la Luz. Te mando un abrazote. A Layo Quiñones, a Joe Espinosa, a Esperanza de parte del buen Iván, que por ahí ya la escuchó cantando. A ver, banda, levante la mano. Últimos saludos, paso lista de parte de Iván. A Guillermo de las Borregas, Daniel de Jiménez, Don Félix, que espero y siga mejor de salud. Nazario, Sergio, señor Manuel, Jarocho, a nuestra amiga Orfe, a la señora Chelito, a la señora Marta de la Libertad, a Martita aquí de la zona centro, a Eli, a Cielito Azul. Ahí están los saludos. Cielito, échale ganas, que también ya por ahí nos acompaña. Pásenla muy bien, nos vamos con algo de David y Garza, un fragmento porque viene el corte informativo. Y ya está listo Paco Martínez para acompañarles a las 12 del mediodía. Resta solamente invitarlos mañana con el desayuno. Acompáñame, 8 a.m. en las 15 grandes de La Cotorra, que cómo disfrutamos de escuchar esos temas, de verdad. Al buen Tavo y a su familia allá en Jaumabe. Gracias por escucharnos. Recuerda sonreír, ser feliz, que vida solo hay una. Me despido, Arbelia Sandoval. Un beso enorme. Hasta mañana.
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4: Tras darse a conocer que a partir de este viernes la Delegación Estatal de Cruz Roja reanudarán operaciones en Ciudad Victoria, la Secretaría de Salud de Tamaulipas reconoció que esta reactivación fortalecerá la atención de emergencias. El director general de Atención Médica, Calidad y Enseñanza de la Dependencia, Carlos Arturo González Castro, señaló que actualmente el Centro de Regulador de Urgencias Médicas, el CRUM, opera con 5 ambulancias por turno, además del apoyo de unidades de protección civil. Precisó que este esquema ha permitido mantener la cobertura en la capital y en municipios aledaños como Hidalgo, Palmillas, Sotolamarina, Aldama y El Mante, donde también existen bases del CRUM. Aunque la Cruz Roja aún no ha notificado al CRUM con cuántas ambulancias dispondrá, se establecerá la coordinación bajo un esquema de sectorización por zonas para optimizar los tiempos de respuesta. Aunque el calendario de la Secretaría de Educación de Tamaulipas marca el 10 de julio como fin de ciclo escolar 2025-2026, en algunas escuelas de educación básica de Ciudad Victoria los estudiantes ya no están asistiendo a clases. El titular del Centro Regional de Desarrollo Educativo, CREDE, Juan Vital Román Martínez, informó que este jueves el ausentismo alcanzó alrededor de 20% de la matrícula escolar. Sin embargo, señaló que este comportamiento se ha venido presentando desde la semana pasada, atribuido a las altas temperaturas y al cierre de evaluaciones, lo que ha llevado que algunos padres de familia consideren innecesario enviar a sus hijos a la escuela. Indicó que esta situación se registra en todos los niveles educativos, aunque es más notoria entre alumnos de tercer grado de secundaria. El subsecretario de Transporte en Tamaulipas, Armando Núñez Montelongo, reconoció que la capital del estado es la ciudad con las unidades más antiguas en circulación. También admitió que los concesionarios de la capital fueron los últimos en dotar a los vehículos de GPS, quedando pendiente de instalar los llamados cuentacocos, dispositivos que permiten controlar el recaudo y evitar fugas económicas. Sin embargo, el subsecretario recordó que por ahora no se les está exigiendo la compra de vehículos nuevos, sino la repotencialización de los existentes. En contraste, el funcionario reconoció que los municipios como Nuevo Laredo y la zona conurbada de Tampico, Madero y Altamira han hecho esfuerzos más sólidos en modernización con unidades modelo 2025 y 2026, mientras que Victoria apenas comienza a ponerse al día. Para ORT, Areli Treviño.
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0: Oremos por la paz. Son las 12, mediodía.
1: El ángel del Señor anunció a María
2: y concibió por obra del Espíritu Santo.
1: Dios te salve María, llena eres de gracia, el Señor está contigo. Bendita eres entre todas las mujeres y bendito el fruto de tu vientre, Jesús.
2: Santa María, Madre de Dios, ruega por nosotros pecadores, ahora y en la hora de nuestra muerte. Amén.
1: He aquí la esclava del Señor.
2: Hágase en mí según tu palabra.
1: Dios te salve María, llena eres de gracia, el Señor está contigo. Bendita eres entre todas las mujeres y bendito el fruto de tu vientre, Jesús.
2: Santa María, Madre de Dios, ruega por nosotros pecadores, ahora y en la hora de nuestra muerte. Amén.
1: Y el Verbo se hizo carne
2: y habitó entre nosotros.
1: Dios te salve María, llena eres de gracia, el Señor está contigo. Bendita eres entre todas las mujeres y bendito el fruto de tu vientre, Jesús.
2: Santa María, Madre de Dios, ruega por nosotros pecadores, ahora y en la hora de nuestra muerte. Amén.
1: Ruega por nosotros, Santa Madre de Dios,
2: para que seamos dignos de las promesas de Cristo.
1: Oración. Derrama, Señor, tu gracia sobre nosotros, que por el anuncio del ángel hemos conocido la encarnación de tu Hijo, para que lleguemos por su pasión y su cruz, y con la intercesión de la Virgen María, a la gloria de la resurrección. Por Jesucristo nuestro Señor.
2: Amén.
0: 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Son las 12 del mediodía.
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Mi gente preciosa, ¿cómo amanecimos el día de hoy? Ya, bendito Dios que nos permite llegar al San Viernes 26 de junio del 2026, papá. Viernes sabroso, viernes social, como se le conoce, ¿no? Entre bandita, más viernes social, compadre. ¿A qué horas paso por ti? ¿Qué rollo? Las damitas, ¿qué onda, amigui? ¿Qué vas a hacer el día de hoy? Nada, amigui, yo aquí. ¿Cómo ves si dejamos a las bendis con mami y salimos un rato? ¡Qué padre, ¿no? Buena onda del San Viernes, oiga. Vamos a darle con toda la actitud, muchachos. ¿Cómo? Fíjense, hace rato fui a cortarme el cabello. Hace rato fui a cortarme el cabello y entro a la estética, a la que siempre acostumbro a ir. Y a veces me toca ir lunes, martes, miércoles. Nunca me había tocado el fin de semana. Y entre semana, ¿no? Pues canciones. Yo no soy esa mujer. Trenete. Cuando era lunes o martes, compadre, ¿verdad? Fui hoy a cortarme el cabello y las doñitas tenían puras de tragos de amargo licor. Se las voy a dar a otro. ¿Cómo traemos la actitud? Dependiendo el día, y es comprobado. Comprobado. Pero bueno, vamos a darle, chavalos. 318-2401, ya suena el teléfono. Es a través del WhatsApp, ahí estoy contigo. 834-141-0293. 834-141-0293. Para toda la banda que habla inglés y me escucha allá en la Unión Americana. Y en nuestra página de Facebook, La Cotorra 101.7, ahorita subimos la fotique el día de hoy. Hoy andamos muy sport, compadre, hoy andamos muy sport, ¿verdad? Se me olvidó el sombrero el día de hoy, se me olvidó. Pero andamos muy sports el día de hoy. Ahí estamos, ahorita subimos la fotique el día de hoy. Ahí está nuestra página oficial, otra opción más para comunicarte con un servidor. Hasta las 14 horas, 2 de la tarde, despuesito viene mi buen paquete Aguilar. Y agradezco de todo corazón a mi comadre Armelia Sandoval, que no cede los micrófonos. ¡Sobre! ¡Sobre!

0: Dicen que anda por la Pedro Sosa.
1: Muy hermosa, muy hermosa, pero muy traicionera. Estaba pateado, que te rías.

0: Es Belinda y Los Ángeles Azules. Pausa y regresamos con más a la número uno.
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Es el rey de la taquilla, pa. Es el Julión Álvarez, ahí te lo presentamos. Lo tienes todo, que estuvimos viendo videos, compadre. Estuvimos viendo videos de su presentación ahí en Guadalajara, en la Minerva, vestido de charro, compadre. Si yo me pusiera un traje de charro, yo estoy tan seguro que mi vieja me hubiera dicho, hey, te robaron las nachas, qué feo se te ve ese pantalón de charro. Pero vio mi vieja al Julión. Ay, mi amor, te ves bien chulo el charro. ¿Cómo son? Vámonos, ¿ya fueron a comer, muchachos? ¿Ya ven que los viernes se reúnen los buenos amigos? Puro cuaderno. ¿Ya fueron a echarle dulces a la piñata, como le decimos, ¿verdad? ¿Ya fueron a almorzar? ¿Ya fueron a comer? 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

0: Andamos ready, compadre. Tucanes, Mafia, Isaac, ahí los tienes.
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Es el señor Isaías Lucero. Y los involucrados de Nuevo León, ahí se lo presento, te quiero para mí. Una pausa y regresamos con más aquí a la número 1.

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5: Vamos a abrir el baúl de los recuerdos con esta rolita del sonido de acero, sonido master. Ahí se lo presento cuando tú no estás. ¡Súbale ahí, compadre Memo! ¡Súbale ahí, compadre Memo! Hasta allá está, todos por Tamaulipas. ¡Súbale ahí!

¡Vámonos! 834-141-0293. Muchísimas gracias. Saludos, compadre Draco. Ya se reporta con nosotros. Échale, Paquillo. ¡Apúrale, apúrale! Échame ya las encueradas. Ahí vienen ya las encueradas. Ahí vienen ya las encueradas, ¿ok? Saludos, Lili. Estoy hasta la colonia Unidad Modelo, dice Paquillo. Aquí ya a punto de preparar un cevichito. Porque el calor lo apetece. Y sí, Lili, 33 grados centígrados, sí se apetece un cevichito, un cevichito. Provechito, Lili, dice, aquí estoy con mi jarra de limonada. Bueno, pues cada quien sabe cómo se avienta la botanita, va. Yo preferiría una micheladita, algo así, ¿no? Algo así. Tavo Caliche, ¿cómo andamos, Tavito Caliche? Dice, salimos temprano, mi Paco. Y aquí andamos escuchándolo, gracias. Dice, mándale saludos a todos los amigos barrenderos, compañeros de acá de Jaumabe, con mucho gusto. Le mando saluditos, mi buen Tavo Caliche. Mándale saludos al sobrino Mario, a la raza de Platón Sánchez de allá de Jaumabe. Y pues a mi novia Yesenia, dile que I love you. I love you, mi Pacorro, I love you. Saludos, mi buen Tavo Caliche, saludos. De ese lado, a través de nuestra página de Facebook, ahí estamos. La Cotorra 101.7. Saludos a mi brother Memo Rayas. Saludos, mi brother. Ayer me hablaste ya un poquito tarde, hermano. Si no, ahí coincidíamos y te pasaba tiempo lo del buffet, hombre. Pero bueno, allá nos escucha en el fraccionamiento Todos por Tamaulipas. Muchas gracias, carnalito Memo Rayas. Pudiendo ahorita tener rolitas de mi compadre Valentín Martínez, El Tránsito del Amor. Pudiendo ahorita tener rolas de mi compadre Jaime La Trampa. Escuchando cómo le pega la batería, la mochila. Está escuchando a mí, mi brother. Muchas gracias. ¿Viernes de cario qué? Dice mi buen Layo Quiñones. Buenas tardes, compadre. Saludos. Así es, último viernes de este mes. Y hay que darle, porque ahí viene julio. Ahí viene ya, compadre. Ya, último fin de semana del mes de junio. Y ya se está asomando julio, ya, compadre. Ya. Estamos a vísperas de recibir al mes de julio. Último fin de semanita. Mi Paco, ¿quién juega hoy? ¿Quién juega hoy? Ahorita checo, compadre, ando fuera de base. Hoy ando fuera de base, ¿quién juega hoy? Ahorita te checo, compadre. Compadrito Martín, ahorita le checo, compadre. Y por lo pronto ahí le mando saluditos hasta allá, hasta el fraccionamiento de las flores, Las 12, ya con 48 minutos.

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10: Ahora es que llega el Benco Leandro Ríos con los ojitos al revés. 12.

0: Vamos a las encueradas y regresamos en unos minuticos, banda. Mucho más en la número uno.
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2: Llegamos al fin de semana, don Chendorejón.
3: Así es, mi Chaguito, y eso hay que agradecerlo porque hay otros que parecía, pues, que no comenzaban la semana.
2: ¿Y eso por quién lo dice, mi viejito? ¡Póngale nombre! ¡No sea cuco!
3: Pues lo digo por el doctor Moy, alcalde de Yera. Me lo dejaron muy aporreado el día del padre.
4: ¡Ay, mi mujer me gobierna! ¡Esa vaina me gusta!
2: Es que andaba muy molesta la gente con el festejo que les organizó a los papás en su municipio. Bueno, más que por el festejo, por la diablilla que llevó el condenado.
3: A ver, Santiago Guadalupe, veamos de nuevo. ¿Tú crees que las sonrisotas de estos pelados es de enojo? Fíjate bien.
5: ¡Soy papá casada, soy papá casada, soy papá casada!
6: ¡Pues abre paso, un soltero!
2: ¡No, pues así hasta yo me dejo que me apliquen una hurracarrana, mi viejito!
3: El que sí estaba muy enojado y le llamó al alcalde por teléfono fue tu amigo Vale. Le habló porque no lo invitó a la fiesta, esa fiestezota especial.
7: ¿Sabes por qué no vas a ir a verdad?
8: Porque no te quería ir, ni te topo.
2: Por lo menos el Moy se vio más abusadillo y no le pasó como a Rafael Olvera Torres, alcalde de Naranjo, San Luis Potosí. Sí, que también quería llevar chicas buena onda, pero no lo dejaron.
3: Oye, es que se vio muy mencillo al anunciar la sorpresota que les tenían los papás. Además, pues quería que los chiquillos los dejaran con sus mamás.
9: Habrá comida, bebida, botana. Habrá también por ahí unas chicas buena onda para que pongan más ambiente.
10: No, señor. Yo no digo que no festejen, pero gánenselo.
2: ¡Ah, raza! Yo que ni una carnita asada me puedo echar porque el mendigo Firulais me dejó sin carbón.
11: ¡Firulais! ¡Firulais! ¡Firulais!
3: Oye, pues te hubiera sido al cumpleaños de la presidenta Sheinbaum.
2: Sí vi que la mañanera hasta las mañanitas le cantaron a su presidenta.
3: O de plano le hubieras hecho como el gorrón de tu alcalde Gatas. Le andaba quitando la comida a los trabajadores del municipio, que ellos sí jalan, no como otros.
12: ¿Que me invitan un taquito o qué?
13: Donde hay vino y hay parranda, ahí está el gorrón.
2: ¡Qué gacho! Y la ciudadanía preguntando dónde anda ahora que se nos fue el agua por el accidente en la segunda línea del acueducto.
3: Como siempre, solo se paró para la foto y luego desapareció. Hasta después que lo andaban buscando, pues no le quedó otra más que simular que andaba jalando. ¿Tú le crees?
14: Aquí vengo con mi amigo Winner. Estamos distribuyendo el vital líquido para las ciudadanos de Victoria.
15: ¿A poco sí, mami?
2: Oiga, mi viejito, pero ese tema de las fugas de agua batallan porque quieren. Ahí tienen al buen Silvando que, ya que la Comapa brilla por su ausencia, ya se convirtió en todo un experto en la materia. Véanlo.
16: Se ve que sí le sabes, Luisito.
17: Bueno, pues la verdad hay más o menos.
16: No seas modesto. Sí le sabes.
3: Ese chamaco sí tiene mucho futuro. Y de a perdido está ayudando a la gente. No como a la presidenta de Morena, Lupita Gómez, que se agarró a defender a la presidenta. Escúchala.
18: Le dicen sirvienta. Le dicen corrupta. Le dicen tonta.
19: Ya no me defiendas tanto, comadre.
2: Con esas amigas, ¿para qué quiere enemigas?
3: Lo bueno fue que con el triunfo de nuestra selección, doña Claudia Sheinbaum ni atención le puso a la señora.
20: Que piensen lo que quieran y se hagan su novela, mi madre, yo estoy bien feliz.
2: Y hablando de nuestra selección, cuídese, con tanta celebración no se vaya a pasar las copas como este amigo allá en Matamoros.
21: O sea, yo ando pedito, pero nunca tengo, en 20 años que tengo, nunca había chocado.
22: Eso decía yo cuando estaba vivo.
3: Oye, mi Chaguito, ¿no será pariente de mi Vale?
2: Al parecer sí. ¡Vámonos con la celebración aquí en el 17 Carrera, nuestro ángel de la independencia!
3: ¡Qué bonito es lo bonito! A ver cuánto nos nos dura el gusto.
2: Tenga fe, arriba México.
3: Arriba México.
2: Va a ganar.
3: No nos ilusionen.
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La 1:04, Añeñez, la Roya Donovan de Limón, don René Camacho. Ahí lo tienes, cabecita dura, en la voz de Josi, en la voz de Jorgito Medina. Aquí en esa etapa con la Rolladona.

0: 31-824-01, el teléfono en cabina. Y pues bueno, 834-141-0293.
1: A dormir en nuestro.
0: Vía WhatsApp, estoy para la banda. Llega Marco Marroquín.

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escuchasteis a Oscar Iván Treviño, el grupo Duelo, con el tema Sobrenatural. Ya la 1:15 y no hemos hecho nada, oiga. De volada se fue 1:15. No hemos hecho ñaña. Llegaron Watts, compadre. Dice, buenas tardes, soy Merín de acá de Jiménez y radico en Weller, Texas. Merín de Jiménez, ¿dónde mero está? Weller, Texas, ¿dónde está? ¿Dónde mero está? No ubico más o menos dónde está Weller, Texas. Dice, buenas tardes, mi Paco, manda saludos para los tractoristas guapos y hermosos. De tres flechas que andan con toda la actitud porque mañana toca Sobre Amarillo, papá. Paganini. Puros Benis, compadre. Puros Benis, ¿ah? ¿Eh? No, me compadre. Van a andar ingobernables mi racita tres flechas, oiga. Ingobernables van a andar el día de mañana. Ándale, saludos a Meme y una rola perrona, compadre. Con mucho gusto, saludos al compa Meme. Con mi vida acabar, yo quiero a la mujer. ¿Qué le gana, muchachos? Viernesito, fin de semana, dice. Saludos, Paco. Buenas tardes, espero estés linda tarde. ¿Estás viendo el partido? No, fíjate que no, Leti. No tenemos televisión aquí en casa. Hace mucho sí teníamos televisión, fíjate, aquí, precisamente aquí en cabina parte alta. Sí teníamos una televisión. Pero pues no sé, nos la quitaron. ¿Quién sabe por qué? Pero sí teníamos una televisión hace mucho, ¿eh? Sí teníamos una televisión. No estoy viendo juego, Leti, saluditos a mi gente de Houston. 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
1: Ahí quedó los chicuelos de Parranda. Oye, vámonos hasta Jicotencal, Tamaulipas, porque allá me están escuchando. Allá me están escuchando. Muchísimas gracias, mi tía Chabelita. Le mando un fuerte abrazo. Muchas bendiciones. Y pues una felicitación para Naomi de parte de sus papirringos, de parte de su hermana y de toda la family, de todos, porque, pues bueno, está festejando por ahí su cumpleaños el día de mañana. Pero como este muñeco de Dios, este pan de Dios, no viene el día de mañana, pues vamos a mandarle las mañanitas. Y de igual forma para todos los cumpleaños del día de hoy. ¿Ya? Muchas felicidades, pásala bonito. Felicitaciones para María Hidari Arriaga Bárcenas, que hoy sí cumple años. Ella sí cumple años el día de hoy. De parte mía y de su amiga Nelly y de Naomi, les mandamos un saludito bien especial para ellos. Me están escuchando allá en Jicotencal, Tamaulipas. Muchísimas gracias. Mi tía, cuando guste venir, ya sabe, me dice para matar la mejor de mis vacas. Y hacer una humilde carnita asada, mi tía. La mejor de mis vacas. Mira. Saluditos, mi tía. Un abrazo, un beso. Y a las cumpleañeras, muchas felicidades.

Te pones bien guapa, Naomi, porque mañana te van a llevar a comer hamburguesas, pizzas, hot dogs, espiripapas y todo lo que sea porque es su cumpleaños, ¿eh? Atentamente la tía Socorro invita. Atentamente la tía Socorro invita.

0: es el consentido de las muchachas. Y no es el tío Gabeto. Oye, saludos al tío Gabeto allá en Jico. ¡Hombre, se va a llenar,
1: compa! 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

0: Son los Descendientes de Nuevo León. Ahí lo presentamos a dueto con El Secreto en este feed. Vámonos a la pausa y regresamos.
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0: ¿Qué andará haciendo mi compadre Meme Requena allá por el Barretal? 318-2401, el teléfono en cabina. Ahí está disponible para toda la banda. ¡Te lanza mi Poncho! ¡Échale, Poncho!

1-844-141-0293. Ahí escuchaste a los siempre grandes Cadetes de Linares. Si quieres tú volver, bandita. Próximo martes juega nuestra selección. Y andas buscando la jersey. 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Me pregunta mi compadre Enrique, ¿tendrán trucillas del Cruz Azul? Ahorita le escribo a mi compadre Tomás, compadre. Ahorita se la conseguimos, como yo. Que lo que suelto son palabras de despecho, que estoy...

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Y a la 1:53, 1:53 prácticamente entrando a la parte final de este espacio. Muchísimas gracias a la banda que estuvo ahí con su mero servidor. Ahí estamos, Adrianita Díaz, de los últimos saludos que nos llegaron ahí a través de nuestra página de Facebook. Gracias, Adrianita, bendiciones a toda mi gente de allá de Santa Librada. Les hacemos llegar el saludo siempre al pendiente de la número uno. Gracias de todo corazón a la banda que también nos escribió vía WhatsApp. Especialmente a mis paisanos que se tomaron la molestia de seguirnos. Gracias, 834-141-0293. Gracias de todo corazón, bandita. El próximo lunes no vamos a estar aquí en cabina. Andaremos fuera de la ciudad, pero primero Dios, si me lo permite, estoy el martes aquí con toda la banda, ¿ok? Se van a quedar por lo pronto con mi buen Paquete Aguilar. Gracias, y cuando mi voz cae con la muerte, mi corazón te seguirá hablando por el 107. Que Dios me los bendiga.

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4: En el marco del Día Internacional en Apoyo a las Víctimas de la Tortura, que se conmemora el 26 de junio, la Comisión de Derechos Humanos del Estado de Tamaulipas lanzó una jornada de capacitación y divulgación bajo el lema No Más Tortura, con actividades que incluyen entrevistas, infografías, podcasts y talleres. El abogado Rey Jesús Simansky López y la psicóloga Gladys Guadalupe Navarro Aguilar, representantes de la CODET, explicaron que la tortura puede ser física o psicológica y que ambas dejan secuelas graves en la persona. El especialista recordó que a nivel internacional la ONU define la tortura como actos cometidos por servidores públicos, mientras que en México el Código Penal también reconoce la participación de particulares, incluso de la delincuencia organizada. Por su parte, Gladys Navarro destacó que muchas personas sufren tortura sin identificarla como tal. La psicóloga puntualizó que no todo maltrato puede tipificarse como tortura, aunque las afectaciones emocionales sean reales. Agregó que la tortura se tipifica únicamente cuando es cometida por un servidor público o por un civil con aquiescencia del Estado. La CODET subrayó que cualquier persona puede presentar una denuncia, la víctima, un familiar, un conocido o un abogado, y que el organismo está disponible las 24 horas para recibir quejas por escrito, verbal, telefónica o por correo electrónico. Con esta campaña, la Comisión busca sensibilizar a la población y reforzar la prevención, recordando que la tortura sigue siendo una práctica que ocurre en distintos contextos y que requiere atención inmediata. Al advertir que la región Mante tiene alto potencial de desarrollo, pero actualmente se vive una crisis que ha generado baja en el precio del azúcar a nivel nacional, que pega económicamente a los productores, es necesario fortalecer el trabajo en equipo, no generar dispendio e impulsar nuevos proyectos que sí sean rentables. El empresario y expresidente de la Coparmex en esta zona, Juan Miguel Rubio Elouza, comenta que es urgente diversificar la economía para impulsar nuevas actividades, intercalar nuevos cultivos, impulsar más industria micro y medianas, porque es necesario aprovechar todas las oportunidades que se presenten en la región. En este sentido, opina que se requiere actuar rápido porque se debe evitar que la economía se estanque y provoque un impacto más negativo de lo que ya enfrenta. Las 43 alcaldías y las 36 diputaciones locales, 22 de ellas de mayoría relativa y 14 representación proporcional, estarían en disputa en la próxima contienda concurrente o intermedia de 2027, entre 10 partidos políticos, de los cuales 4 serían de nueva creación, estimó Frida Denise Gómez Puga. La consejera del Instituto Nacional Electoral indicó que la creación de Construyendo Sociedades de Paz, México tiene vida, Somos México y que siga la democracia, obedece a una demanda social e independiente de que sea bueno o malo la creación de más partidos políticos. Son voces que quieren ser expresadas y forma parte de la democracia cambiante en el país, comentó. Para ORT, Areli Treviño.
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4: ¿Sale? ¿Quién cumpleaños el día de hoy dices y mencionas?
5: María Luz Rodríguez Pirosa.
4: María de la Luz Rodríguez, ahí está el saludito. Que de la paz de maravilla, muchas felicidades, ¿eh? Órale, va. Hecho. Órale, va. María de la Luz Rodríguez, muchas felicidades. Vamos a dedicarle las mañanitas, con lo cual arrancamos de esta manera, así.

Muchas, muchas felicidades, damas y caballeros. Damos por comenzado esta tarde. ¿Cómo estás? Dice por acá, ¿qué dice? ¿Qué más? ¿Qué dice? ¿Qué dijo? ¡Roll Start! ¿Cómo está, mi buen? Saludos a Jorge Vázquez. Viernes 26 de junio.

0: 2 de la tarde con 9 minutitos.
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9: Así es, estás en el lugar correcto. Tu frecuencia favorita de La Cotorra. 101.7, quiero recordarte que nuestro WhatsApp es el 834-141-0293. Repito, WhatsApp 834-141-0293, nuestro WhatsApp. ¿Quieres comunicarte con nosotros? Hazlo al 834-318-2401. ¡La leyenda!

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Como digo, con nosotros. Muchas gracias, Arbelita. Son las 2 de la tarde con 20 minutitos. Usa Daniel de Jiménez, Tamaulipas. Para Vianey, perdón, para Olguita, para Cielito, a la señora Marta, para Martín de los Reyes, a Goyo, a Lupe Castro, a Tomás y a la familia Gallegos González. Un saludo muy especial.

estás bien chula, mija. Toda la tarde con 27 minutitos. Estás bien bonita, bonito de fuego. 101.

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10: Dos de la tarde con 34 minutitos. ¿Cómo están, amigos? Damas y caballeros, recuerden nuestra línea 834-318-2401. Se usa hasta Jiménez, Tamaulipas. Aprovecho para enviar saludos a Casas, a gente maravillosa en Sotana Marina. ¿Dónde más nos escuchan? Bueno, ahí está nuestra línea. Y además, nuestro WhatsApp, 834-141-0293, desde los la Unión Americana. Buenas tardes, mando un saludo para Victoria, Victoria Cruz en Dallas, que está que vendiendo aquí en el garage. Están vendiendo así, venta de garage, dice Garage Sale, de parte de Epifanio Cruz, y que tome mucha agua, que está muy caliente el día. Saludos a todos ustedes. Los que laboramos acá en La Cotorra. Muchas gracias a Cruz, allá en Dallas, que anda en el Garage Sale. Le enviamos un cordial saludo, que le esté pasando de maravilla.

0: lo tienen. Hasta South Texas. En el Gala 6, Susana Cruz y Epifanio Cruz. Ahí está el saludote enorme. Muchas gracias por la sintonía. Hoy nos está escribiendo. Se usa Gustavo y Yesenia. ¿Cómo le están pasando?
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0: Y antes de irnos a la pausa comercial, déjeme dedicarles este tema que viene a continuación. Es lo más nuevo, recién llegado de lo lírico.

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2: 2:44 PM. Dice por acá, a ver qué nos dicen. Dice Paco, esa será la enramada. Que andan echando estuco en el fraccionamiento Sedena. Ahí está el saludote. Ahí está el saludo para la enramada que andan echando estuco en fraccionamiento Sedena. ¿Quién más? Dice Merín. ¿Cómo andas, Merín? Tremendo saludo. Gracias, brother. Dice acá en Dallas. Dice, pero ahora dice Victoria que si por favor le componen, le complacen con una rolita. Para Victoria, allá en Dallas, Texas, en el Garage Sale. Híjole, mano. ¡Hijo, mano! Claro que sí. Vamos a... Mándeme. Claro, aquí estamos en el 101.7, echándole toda la carne al asador.

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7: Así es, damas y caballeros, volamos súper alto. La máxima estación de música grupera. Oigan, son las 2 de la tarde con 51 minutitos. Calor en la capital tamaulipeca. Susa Enrique Insunza al millón porque al 100 anda cualquiera. Eso es todo, mi brother. ¿Dónde más? Dice por acá Tavo Caliche. Saludos a Tavo Caliche y a Yesenia. Anda bien. ¡Enamorado!

0: en Ciudad Victoria.
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2: Tras varias semanas de precipitaciones que beneficiaron presas, cultivos y mantos acuíferos, Tamaulipas podría entrar en un periodo con menor presencia de lluvias durante julio y agosto, mientras persisten las altas temperaturas y el riesgo de golpes de calor. La Coordinación Estatal de Protección Civil informó que aunque continuarán registrándose algunas lluvias ligeras y moderadas en distintas regiones, las probabilidades de precipitaciones disminuirán conforme avance el verano. Para la zona centro, incluyendo Ciudad Victoria, así como para el norte y los llanos de San Fernando, se prevén jornadas calurosas acompañadas de lluvias aisladas, mientras que en la zona cañera, el sur y el altiplano podrían registrarse precipitaciones de mayor intensidad. Luis Gerardo González de la Fuente explicó que el comportamiento climático previsto coincide con los pronósticos emitidos desde meses atrás. El funcionario descartó que exista actualmente alguna amenaza ciclónica para Tamaulipas. Pese a las lluvias recientes, Protección Civil insistió en que el principal riesgo para la población sigue siendo el calor extremo. Entre la falta de recursos económicos, las responsabilidades familiares y los desafíos que enfrentan las estudiantes para concluir una carrera profesional, la Asociación de Mujeres Profesionistas de Victoria mantiene su apuesta por apoyar a jóvenes universitarias que puedan continuar su preparación académica y alcanzar la titulación. La presidenta de la organización, María Concepción Reyes Reyes, informó que recientemente concluyó la convocatoria semestral para la asignación de becas destinadas tanto a estudios como a procesos de titulación, apoyos que son financiados con recursos aportados por las propias integrantes de la asociación. Actualmente Amprovic otorgará 6 becas de titulación y 6 más para estudiantes universitarias, luego de analizar las solicitudes recibidas a través de un comité especializado. La dirigente destacó que detrás de cada apoyo existe una historia de esfuerzo, especialmente de mujeres que deben combinar los estudios con otras responsabilidades, incluyendo la maternidad. A meses del arranque del proceso electoral, las recientes acciones del gobierno municipal de Ciudad Victoria para supervisar operativos antialcohol y atender la distribución de agua potable fueron calificadas por el PRI como una reacción tardía a problemas que durante años han afectado a miles de familias victorenses. El secretario de organización del Comité Directivo Estatal del PRI, Horacio Reina de la Garza, cuestionó que después de varios años de gobierno, apenas ahora se estén realizando intervenciones visibles en temas que han generado constantes inconformidades ciudadanas. Señaló que los operativos de tránsito y el funcionamiento de las grúas requieren soluciones estructurales y no acciones momentáneas. Reina de la Garza consideró que una de las primeras acciones debería ser la rehabilitación de las grúas municipales para evitar que los ciudadanos continúen dependiendo de los servicios externos que encarecen los procedimientos derivados de las infracciones de tránsito. Además, cuestionó la efectividad de los anuncios realizados por la autoridad municipal respecto a presuntas sanciones contra elementos involucrados en irregularidades durante los retenes. El dirigente también puso sobre la mesa otra de las principales demandas ciudadanas, el desabasto de agua potable que persiste en diversos sectores de la capital tamaulipeca.
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12: Estamos de regreso, damas y caballeros, 3 de la tarde con 5 minutitos. Comenzando segunda hora, recuerda que a las 3:57 me voy. ¡Pesado!

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viernes. ¡Yuridia! 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

0: con 18 minutitos, nos vamos a la pausa y volvemos. Calorcito en la capital tamaulipeca. En un momento más te estaré indicando el clima en nuestra querida capital. El clima en Ciudad Victoria, Tamaulipas, es de 34 grados centígrados.
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0: Así es, damas y caballeros, 34 grados, 3 con 20.

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0: escuchando, la que te ha suplido. ¡Ya, chau! ¿Qué ha pasado, Tavo?
1: Estamos
0: 32 grados. 32 grados en Jamuave. Muchas gracias, mi estimado.
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0: Nos vamos con Julio Preciado.

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6: Bueno, se nos achica y cada vez más el tiempo, así que estamos de regreso para llevarles Julián Álvarez.

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5: Tres de la tarde con 40 minutos. Recuerde que a las 4 vendrá Jorge Enrique Hernández. Calibre 50. Me enamoré solo.

Tengo saludos, muchas gracias a nuestro amigo Cachín Vázquez, dice Paco. Te escucho acá, Cachín Vázquez, como todos los días en la colonia 2 de octubre. Con mucho calor, harto calor, son 34 grados en la capital tamaulipeca, 34 grados en Ciudad Victoria, Tamaulipas.

0: ¡Ay, es viernes, mi gente! ¡Maravillosa!
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¿Y cuál de esos recuerdas? De los besos que te di, chiquita. Cristian Odol, recta final.

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1: Yo me voy con esta canción que viene a continuación, señoras y señores, deseándoles feliz fin de semana. Próximo lunes, si Dios me presta vida, estaremos de regreso aquí en punto a las 2 de la tarde. Próximo lunes, Dios mediante.

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3: ¿Cuál será la verdadera joya de la corona para Morena en el proceso electoral del 2027 en Tamaulipas? ¿Victoria o Reynosa? La interrogante nace porque la capital de Tamaulipas ha sido considerada desde siempre la joya de la corona para los gobiernos en turno. Pero hoy, el escenario político es distinto, dado la ascendencia que ha tenido en los últimos años la familia Peña Ortiz. Aunque el poder real lo ha tenido y lo mantiene la todavía senadora por San Luis Potosí, Maki Ortiz Domínguez. De tal forma que, aunque en ambas ciudades la disputa de los morenistas por la candidatura a la alcaldía parece ser sin cuartel y tratan de bajarse de la contienda sin guardar formas, incluso presionando a quienes ellos presumen tendrán la facultad de ungir o designar las candidaturas. Sin embargo, se tendrá que reconocer, bueno, Morena en este caso, que el enfrentamiento real no será realmente con el PRI, PAN o Movimiento Ciudadano, sino con el clan Peña Ortiz, y esto por obvias razones. Pero con el verde ecologista existen dos factores. Primero, porque la senadora Maki Ortiz fue siglada por ese partido político para que llegara a la Cámara Alta. Y dos, y quizás el más importante, porque en dos ocasiones y por representantes nacionales distintos la ungieron como virtual candidata a la gubernatura en el 2028. Pero mientras tanto, se ha vuelto habitual, sobre todo en Reynosa, ver operar a los aspirantes, tratando de posesionarse ante el electorado y, de pasada, descalificando a sus posibles contendientes, con argumentos válidos o no, pero con el fin de dejar claro a sus futuros gobernados que ellos son y siguen siendo su mejor opción. Así que se han dado la tarea de aprovechar todos los escenarios para demostrar quién es el peor o quién responde a intereses del pasado. Y lo mismo sucede en la capital de Tamaulipas, donde más de uno ha levantado la mano y erróneamente pretenden presionar al poder real. Lo más delicado es que el desencuentro se da dentro de casa. Sin embargo, la disputa por las candidaturas es algo que se está dando en todo Tamaulipas, pero Reynosa y Victoria se han colocado en el ojo del huracán político. De ahí la interrogante de la importancia de ellas en este momento, sobre todo el caso de Reynosa, en donde la familia Peña Ortiz la defenderá, sin lugar a dudas, con uñas y dientes.
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cuelgan de las paredes como tú los colocaste. Tus sandalias están en su lugar y hasta tu bata de baño está donde la pusiste tú. Lo único que ha cambiado es el espejo. Ahora, cada vez que lo veo, me refleja una figura con unas sombras profundas bajo mis ojos y unas arrugas que empiezan a amenazar mi rostro.

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0: pero era Ron Humber.
1: Hoy es viernes del recuerdo, hombre.
0: ¿Cómo que tienes novio? Y yo no lo sabía, con razón en el teléfono, hay tos todo el día.
1: Bueno, ¿quién la recuerda? Uy, allá en los inicios de la cotorra.
2: Yo también puedo tener.
0: Pues tú y tus amigas.
1: Hablando de los 2000, ¿verdad? Ya por el 2000, por el año 2000 más o menos, Don Cheto y Yolanda.
0: ¿Ya quieren andar? Mejor deberían dedicarse a estudiar.
2: Tú y mi mamá no cambian, son bien aburridos.
1: Bueno, ahí la dejamos. Gracias por la sintonía, amigos, aquí en la cotorra. ¿Dónde nos escuchan,
0: ¿Quién?
3: Yolanda, su hija.
0: No, no está, Ron Humber. No, no ande hablando de esta casa, por favor.
2: Dad.
0: ¿Qué pasó, hija?
2: ¿De somebody call?
0: No, nadie, un cholo, pero era Ron Humber.
2: ¿What? ¿Pero por qué le colgaste a mi boyfriend?

0: Me están dando el oguillo, Yolanda, por favor.
1: I love you.
2: ¡Qué recuerdos, no! Ánimo, 4 ya 27, 4:27.

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5: Ya le chaco pinta.

0: llevo?
1: No, gracias. Estoy esperando al viejo del sombrerón.
0: Yúcuta, no me digas. ¡Qué viejo tan afortunado!
1: ¡Ay, llegó, vea!

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0: 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Así es, está

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3: Hola, ¿qué tal, amables amigos? Con el gusto de saludarlos y con sonrisa de viernes, muy contentos porque de cara al fin de semana y a esta hora, como es costumbre, estamos enlazados en todas nuestras estaciones de Organización Radiofónica Tamaulipeca para compartir con ustedes la agenda más completa, pero también hay historia escrita, los contenidos que hemos también seleccionado para traerles en este espacio. Así que quédense con nosotros. Esto es ORT Noticias. A los deportes, comenzamos con información del emperador de los deportes, el automovilismo, porque no todo es mundial, también hay otros deportes que se están llevando a cabo y con una relevancia importante a lo largo de lo que son estos días. Y esto es precisamente la Fórmula 1, la máxima categoría del deporte motor, que este fin de semana, el día domingo, pasado mañana, a las 7 de la mañana, tiempo del centro de México, el Gran Premio de Austria se va a correr en el Red Bull Ring. Mañana van a ser las clasificatorias. Vamos a ver cómo le va a Checo Pérez. Le deseamos éxito. Ha ido en mejora en comparación a Valtteri Bottas, su coequipero en Cadillac. Y también observar qué es lo que puede hacer Lewis Hamilton después de su última victoria y tratar de acercarse en el campeonato de pilotos a Andrea Kimi Antonelli de Mercedes, a la escudería a la cual él perteneció en alguna ocasión. Bueno, pues el Gran Premio de Austria, 7 de la mañana, este próximo domingo en el Red Bull Ring. Por otro lado, vamos ahora sí con el Mundial. Los resultados del día de ayer: Costa de Marfil derrotó 2-0 a Curazao. Ecuador le gana 2-1 a Alemania. Así termina el Grupo E. El Grupo F: Países Bajos vence 3-1 a Túnez, mientras que Japón y Suecia empataron a 1. El Grupo D, esto se jugó ayer por la noche, Turquía derrotó 3-2 a Estados Unidos, con gol de último segundo, no de último minuto, de último segundo, y Paraguay y Australia empataron a 0. Para el día de hoy, de hecho, están en desarrollo partidos Noruega-Francia, Senegal-Irak, más tarde a las 18 horas, tiempo el centro de México, Cabo Verde contra Arabia Saudita y Uruguay contra España, esto en Guadalajara, por el Grupo H, 18 horas, tiempo el centro de México. Uruguay tiene que ganar para poder avanzar. Tiene enfrente un rival muy complicado, que por cierto todavía lo sigo poniendo como favorito para llevarse el título de este certamen mundialista. Y el Grupo G termina también el día de hoy con Nueva Zelanda contra Bélgica y Egipto contra Irán a las 9 de la noche. Para el día de mañana, todavía la jornada número 3 de la fase de grupos tiene partidos: Panamá, Inglaterra y Croacia contra Ghana por el Grupo L, Colombia, Portugal y Congo contra Uzbekistán en el Grupo K, y en el Grupo J, Argelia contra Austria y Jordania contra Argentina, donde se prevé, según lo declarado por Scaloni, el entrenador de este equipo argentino, que no jugaría Leo Messi para darle rotación a todos los jugadores. Además, no habría tal vez, pienso que eso puede ser, la necesidad de arriesgar al astro argentino, pero está de por medio, recordamos, el campeonato de goleo. Ya están listas algunas de las llaves de 16avos de final. Rápidamente, Sudáfrica contra Canadá, será el domingo, por cierto, a la 1 de la tarde, el lunes, Brasil contra Japón, y también el lunes, Países Bajos contra Marruecos, será en el Estadio Monterrey. Y la otra llave es Estados Unidos contra Bosnia-Herzegovina. En los deportes, con sonrisa de viernes, José Vélez Azad.
2: Buenas tardes.
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de esas canciones que se van, o mejor dicho, llegan el boom, como la del Besito Cachichurris, que fue una canción que en su tiempo pegó, pero el artista desapareció y haga de cuenta que fue pues así desechable. El artista, la canción ahí quedó. Igualmente esta que sigue a continuación. ¿Se acuerdan? Quítame ese hombre, Pilar Montenegro. La canción de Pilar. Y también allá por aquellas épocas con Lidia Cavazos, ¿verdad? La de Al Norte del Corazón. ¿Se acuerdan, hijuela? ¿Qué tiempos aquellos, Sebastiana?

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tarde con 15 minutos, 5 con 15. Tan buena está la música que Tavo Derrones no ha tenido tiempo de escribir, ¿eh?

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0: La Culebra, la escuchamos ya a las 5 de la tarde con 30 minutos, 5 de la tarde con 30 minutos. Vamos a ir a la pausa comercial correspondiente a la media hora, pero no se vaya que tenemos más en este viernesito.
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0: Uno que sí, las 5:33. Saludos, Brenda. Bueno, que está baile y baile, Brenda, dice.
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1: Muy buenas tardes, bienvenidos a la tercera edición de ORT Noticias. Yo soy Pauletti Rodríguez. Vamos a conocer los titulares de hoy. Detalla Secretaría de Educación inversión de 300 millones para infraestructura educativa en 2026. Canaco Reynosa exige a la CFE atender fallas eléctricas y modernizar red. Gusano Barrenador ya golpea el bolsillo del campo, advierten caída en el precio del ganado. Con esto y más en unos momentos.